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Amén, gloria a Dios, que el Señor les bendiga a todos y cada uno de ustedes, mis amados hermanos. Es un gusto y es una bendición poder saludarles en esta hora. Les está saludando su hermana y amiga Ruth Ríos. Gracias a todos los que nos acompañan ya desde casita, desde el trabajo, en las carreteras, en las calles de alguna ciudad, en un pueblo, en una ranchería, en un ejido. Compártenos de dónde nos estás escuchando, hasta dónde llega la señal de esta estación o de este medio donde nos escuchas. Así es que repórtanos sintonía al 55 17 01 9 01 07. También te puedes comunicar al 55 35 15 90 09. Son nuestros dos números de celular para que estés en contacto con nosotros directamente con el Ministerio Amistad con Dios. Y mis amados, pues nos vamos a ir a la palabra de Dios. Vamos a meditar en las Escrituras. Y para esto quiero que me acompañes a la lectura de Éxodo, capítulo 33. Le voy a dar lectura al versículo 18 y 19. La palabra de Dios dice así, en el nombre del Padre, del Hijo y del Espíritu Santo. Amén. Dice, él entonces dijo, te ruego que me muestres tu gloria. Y le respondió, yo haré pasar todo mi bien delante de tu rostro, y proclamaré el nombre de Jehová delante de ti, y tendré misericordia del que tendré misericordia, y seré clemente para con el que seré clemente. También nos vamos a la lectura de Éxodo, ahí mismo, en el capítulo 34, y le voy a darle lectura desde el versículo 1 al 7. La palabra de Dios dice así. Y Jehová dijo a Moisés, alízate dos tablas de piedra como las primeras, y escribiré sobre estas tablas las palabras que estaban en las tablas primeras que quebraste. Prepárate.

pues, para mañana, y sube de mañana al monte Sinaí, y preséntate ante mí sobre la cumbre del monte, y no suba hombre contigo, ni parezca alguno en todo el monte, ni ovejas ni bueyes pascan delante del monte, y Moisés alisó dos tablas de piedra como las primeras, y se levantó de mañana y subió al monte Sinaí como le mandó Jehová, y llevó en su mano las dos tablas de piedra. Y Jehová descendió en la nube y estuvo allí con él, proclamando el nombre de Jehová. Y pasando Jehová por delante de él, proclamó: Jehová, Jehová, fuerte, misericordioso y piadoso, tardo para la ira y grande en misericordia y verdad, que guarda misericordia a millares, que perdona la iniquidad, la rebelión y el pecado, y que de ningún modo tendrá por inocente al malvado, que visita la iniquidad de los padres sobre los hijos y sobre los hijos de los hijos hasta la tercera y cuarta generación. Amado Dios y buen Padre Celestial, en esta hora, Señor, estamos delante de tu hermosa presencia y te doy toda gloria, toda honra y alabanza, porque solo tú eres digno, Padre. Gracias, Señor, por amarnos. Gracias por tener de nosotros misericordia. Gracias, Señor, por tu bondad. Gracias por todo lo bueno, Señor, que has hecho en nuestras vidas hasta este momento. También te damos gracias por tu hermosa palabra, Señor, porque sigues hablando a nuestras vidas hoy en día, Padre. Porque sigues hablando a nuestro corazón, porque nos enseñas, porque nos instruyes, Señor, a través de tu palabra. Guíanos, Señor, a toda verdad. Ayúdanos, Señor, para conocer lo que a ti te agrada, conocer tus mandamientos, Padre, y así vivirlos. Ayúdanos a practicarlos. Pues, Señor, ese es el propósito de tu palabra, que nosotros la vivamos y la llevemos por obra, Señor. Ayúdanos a obedecerte, Padre. Y en tiempos difíciles, Señor, donde cada vez más es más común el pecado, Señor, pero no permitas que nos contaminemos, Señor, y participemos del pecado. Apártanos, Señor, apártanos del mal. Ayúdanos para decir no al pecado y guardarnos para ti, honrarte, Señor, y mantenernos en santidad, Padre. Padre, gracias, gracias. Y este tiempo lo ponemos en tus manos. Gracias, bendito Cristo. Amén, Señor. Amén. Gloria a Dios. Bueno, pues aquí en el capítulo 34 se nos da un poquito el contexto de lo que se estaba viviendo en el tiempo de Moisés, cuando se escribe este capítulo. El pueblo de Israel habían pecado contra el Señor y habían caído en idolatría. Porque Moisés había subido al monte Sinaí a hablar con el Señor y Dios le entregó las dos tablas de piedra y en cada tabla iban escritos 5 mandamientos. Y cuando Moisés desciende del monte, pues encuentra al pueblo de Israel adorando una estatua que ellos mismos habían hecho con sus joyas y todos los metales valiosos que tenían en ese momento. Se los habían entregado a Aarón y le dijeron: Aarón, haznos pues una imagen que nosotros podamos adorar, porque Moisés ha subido al monte, ya lleva varios días y no sabemos ni siquiera si está vivo, si va a regresar, quizás algo le pasó en el camino, quizás murió en el camino y pues ya no sabemos nada de él y no creo que vamos a poder saber nada de él, porque pues nadie se podía acercar al monte mientras la presencia de Dios estaba en ese lugar, ¿no? Entonces el pueblo dijo: bueno, pues a lo mejor algo le pasó, murió en el camino y a lo mejor ya no va a regresar, ya no va a estar entre nosotros Moisés, ya pasó demasiado tiempo. Así es que Aarón, ten nuestras joyas, ten nuestro oro, todo lo que traemos aquí y comienza a hacernos un ídolo. A él le vamos a agradecer pues todo lo que nos ha pasado, a ese ídolo lo vamos a adorar. Porque pues a Dios no lo podemos ver, no tenemos una imagen de Dios y nosotros queremos ver a algo y que nosotros podamos adorarlo. No sabemos la razón, los motivos por los cuales Aarón accedió, pero bueno, finalmente les hizo lo que ellos estaban pidiendo, ¿no? No sabemos si
de su propia voluntad Aarón lo hizo, o quizás se vio obligado, lo estaban amenazando, lo estaban presionando demasiado que Aarón tuvo que ceder a hacerles este ídolo. No lo sabemos por qué, pero el pueblo pidió una imagen y Aarón se las hizo, y cuando ellos recibieron esta imagen comenzaron a adorarla, ¿no? Haciendo una gran fiesta y bueno, todo lo relacionado a la adoración de este ídolo. Y cuando Moisés venía descendiendo del monte, pues escuchó una gran celebración y dijo, ¿qué será esto, no? A medida que se fue acercando, pues se encontró con que el pueblo había caído en idolatría y habían creado una imagen la cual estaban adorando. Y pues esto, entre tristeza y enojo, Moisés aventó las piedras o las tablas de piedra, y pues se rompieron estas tablas que contenían los 10 mandamientos de Dios. Entonces nuevamente Dios le da la instrucción a Moisés y le dice, vuelve a subir al monte y nuevamente te voy a dar esas dos tablas y nuevamente vamos a escribir en ellas estos mandamientos que son para mi pueblo. Y ante estas imágenes, y yo creo que todo lo vivido, pues Moisés pide una evidencia. Moisés pide un respaldo de parte de Dios. Y le dice, Señor, muéstrame que irás conmigo. Muéstrame que estarás conmigo. En el versículo 18 y 19 dice, él entonces dijo, te ruego que me muestres tu gloria. Y le respondió, yo haré pasar todo mi bien delante de tu rostro y proclamaré el nombre de Jehová delante de ti y tendré misericordia del que tendré misericordia y seré clemente para con el que seré clemente. Dice Moisés, muéstrame tu gloria. Muéstrame tu gloria. Y esta petición se la hace Moisés porque, vuelvo a repetirles, pues Moisés acababa de ver esta escena, el pueblo adorando a un ídolo, y pues entre la tristeza y el enojo, también Moisés sabía que pues el pueblo de Israel era un pueblo muy, muy duro. A pesar de los grandes milagros que habían visto de parte de Dios, a pesar de que Dios había mostrado una y otra vez a su vida con grandes milagros, el pueblo era muy duro y dudaban mucho de Dios y muchas veces no querían creer en Él, obedecer sus mandamientos, se rebelaban en contra de Dios. Moisés sabía que el pueblo era un pueblo duro y que era difícil pues lidiar, ¿no? Difícil tratar con este pueblo. Es por eso que Moisés le dice, Señor, muéstrame tu gloria, ¿no? Incluso viene a mi mente cuando Dios le dice, Moisés, sigue avanzando con el pueblo, los voy a llevar a la tierra prometida, ustedes sigan avanzando, pero mi presencia ya no irá más con ustedes. Y Moisés le dice, Señor, no nos saques de este lugar si tú no vas con nosotros, ¿verdad? Y entonces el Señor le responde y le dice, mi presencia irá contigo y te daré descanso. Porque Moisés sabía que puede ser un gran reto llevar al pueblo a la tierra prometida. Era un gran reto porque también implicaba pues lidiar con el pueblo, un pueblo duro, ¿verdad? Un pueblo que dudaba, un pueblo pues malagradecido. Era muy difícil lidiar con este tipo de personas, y no nada más era una, sino los estudiosos de la Biblia, ¿verdad?, dicen que alrededor de 2 millones de personas son las que salieron de Egipto e iban por el desierto. Y entonces imagínense, ¿no?, tener que
Pues tratar los problemas, los asuntos de 2 millones de personas no era nada fácil, no era nada sencillo. Entonces, por eso continuamente Moisés le decía: Señor, pues déjanos ver, ¿no? O déjame ver principalmente a mí, que tú estás conmigo, que tú vas conmigo, que no me has dejado, que tu presencia me acompaña, porque si yo no estoy seguro de ello, pues no puedo continuar, porque es muy difícil todo esto, es muy difícil guiar a este pueblo tan duro, es muy difícil guiar a este pueblo rebelde que no quiere obedecer. Señor, muéstrame, muéstrame que vas conmigo, ¿no? En esta ocasión le dice: Señor, muéstrame tu gloria. Y entonces, ¿verdad? El Señor le dice: Yo haré pasar todo mi bien delante de tu rostro y proclamaré el nombre de Jehová delante de ti y tendré misericordia del que tendré misericordia y seré clemente para con el que seré clemente. Entonces, Dios le dice: Claro que iré contigo, ¿no? De esta manera te mostraré mi gloria, voy a estar contigo. Y, ¿verdad? Pues nuevamente le pide que tome 2 tablas de piedra y escriba los 10 mandamientos que le había dado para su pueblo y que por causa pues del enojo Moisés las tira y se rompen estas tablas. Pero nuevamente Dios lo llama a escribir esos 10 mandamientos. Y dice que la presencia de Dios, ¿verdad?, pasó junto a Moisés, y mientras la presencia de Dios estaba ahí con Moisés, él proclamaba esto, ¿verdad? Dice: Y pasando Jehová por delante de él, proclamó: Jehová, Jehová, fuerte, misericordioso y piadoso, tardo para la ira y grande en misericordia y verdad. Entonces, mientras Moisés estaba en la presencia de Dios, él exclama estas palabras y dice: Jehová, fuerte, misericordioso y piadoso, tardo para la ira y grande en misericordia y verdad. Moisés reconocía el grande amor de Dios, Moisés reconocía la gran misericordia del Señor y podía ver cómo Dios era un Dios de amor, cómo Dios era un Dios que tiene misericordia, que es piadoso, que como dice su palabra, Él no nos paga conforme a nuestros pecados ni conforme a nuestras iniquidades. Si Dios fuera malo, como algunos dicen que es, ¿verdad? Porque pues muchas personas luego dicen, es que Dios es malo. Cuando uno sale a predicar, a evangelizar, ¿verdad? A veces uno de los primeros comentarios que te dicen es que Dios es malo, ¿por qué permite tantas cosas? No, no es así. Todo lo contrario, ¿verdad? Nos ha dejado buenas enseñanzas en su palabra y si nosotros la vivimos, pues nos va a llevar, ¿verdad? A vidas, pues bendecidas, vidas en paz. Pero lamentablemente, pues como seres humanos no queremos escuchar la voz de Dios ni obedecer sus mandamientos. Y muchas personas dicen, ¿verdad? Tu Dios es un Dios malo porque permite esto y otras situaciones, pero no es así. Moisés exclama porque él se había dado cuenta, ¿verdad? Cuán grande era la misericordia del Señor. Y dice: Señor, tú eres fuerte, misericordioso y piadoso, tardo para la ira y grande en misericordia y verdad. Porque Moisés se había dado cuenta de esto, porque Dios no actuó de una mala manera cuando Moisés llegó y se dio cuenta que estaban adorando un ídolo. En ese momento Dios podía, ¿verdad? Quizás enviar fuego del cielo y consumir a todo el pueblo que adoraba. Dios podía enviar un juicio sobre ellos de manera inmediata, pero no lo hizo, ¿verdad? Aún en su grande amor y misericordia les preservó la vida y le pide a Moisés: nuevamente sube al monte y nuevamente te voy a dar esas leyes para el pueblo, para que las guarde, para que las siga. Entonces ahí Moisés se da cuenta que Dios no es un Dios lleno de ira, que Dios no es un Dios que castiga así nada más por no más, sino que Dios es lento para la ira y es grande en misericordia y verdad. Y esto debemos tenerlo presente, que tenemos un Dios que es lento para la ira
grande en misericordia y verdad. Esto tenlo presente. Si en algún momento llegas a fallar, llegas a pecar, sabes que tienes un Dios que es misericordioso y que te va a perdonar. Pero no tomes esta verdad como, como un juego, porque muchos dicen, ah, bueno, tengo un Dios que es misericordioso, que es lento para la ira, pero es muy grande en misericordia, pues voy a hacer lo malo, voy a pecar, voy a hacer y deshacer. Al fin y al cabo que pues puedo venir a Dios y le pido perdón y ya, porque Él es misericordioso. Y es correcto, Él tiene misericordia, pero esta información no es para que la tomemos en juego y con esta mentalidad, sino pues todo lo contrario, ¿no? Vamos a hacer las cosas bien, vamos a esforzarnos, vamos a buscar a Dios. Y si en algún momento nos equivocamos, si en algún momento fallamos, tengamos presente que la misericordia de Dios va a estar ahí para perdonarnos, para restaurarnos. Tengamos esto presente con un corazón humilde, con un corazón humillado delante de Dios, ¿sí? Y tengámoslo presente para que si en algún momento llegamos a fallar, sabemos que en Dios encontraremos perdón y misericordia. Pero no tomes esta información para que tú vayas y peques y peques y peques y peques. No, sino guárdate para el Señor, haz su voluntad. Si en algún momento llegaras a fallar, sepas que tienes un Dios misericordioso, que es lento para la ira y muy grande en misericordia. Entonces, pues te dejo con esta porción. Medita esto en tu corazón. Tenemos un Dios muy grande, ¿verdad? Que nos ama mucho y día tras día nos muestra su misericordia, ¿verdad? Él es lento para la ira y es muy grande en misericordia. Dios no se deleita en lo malo. Dios no se deleita en vernos sufrir, ¿no? Sino todo lo contrario, Él da tiempo para que el ser humano se arrepienta de sus malos caminos y se vuelvan a Él. Porque Él es misericordioso, por eso es lento para la ira. Dios no va a actuar de manera inmediata sobre una persona, sino Dios le dará la oportunidad de que esa persona recapacite, se humille y alcance su misericordia, ¿verdad? Así es que, pues si tú has estado lejos del Señor, hoy es el momento para que puedas acercarte y buscar su rostro. Quizás Dios te ha tenido mucha paciencia, quizás Dios ha tenido de ti mucha misericordia, pero ya no sigas viviendo en el pecado. Dice la palabra del Señor que el que confiesa sus pecados y se aparta alcanza la misericordia del Señor. Entonces Dios te está dando la oportunidad de venir a Él, ¿verdad? Dios está siendo muy paciente para contigo. Si no ha enviado un juicio, si no ha enviado una reprensión sobre tu vida, es porque Él es lento para la ira, está siendo muy misericordioso y Dios no quiere que te pierdas. Te está dando la oportunidad de que vengas a Él y le recibas en tu corazón. Así es que recibe esta palabra y ya no endurezcas más tu corazón. Tenemos un Dios que es lento para la ira y es muy grande en misericordia y verdad. Así es que ven a ese Dios y búscale a Él, ¿verdad? Y búscale agradarle a Él en toda tu vida. Amén. Entonces vamos a orar en esta hora, Padre hermoso. Gracias por recordarnos que, Señor, grande es tu amor, grande es tu misericordia. Señor, gracias porque nos has amado y nos has amado hasta el fin. Gracias, Señor, porque sabemos que tenemos un Dios que es grande en amor, grande en misericordia, que eres lento para la ira. Señor, perdónanos si en algún momento hemos pecado, hemos fallado contra ti, pero hoy nos arrepentimos, Señor, e imploramos tu misericordia. Has tenido quizás mucha paciencia con nosotros, Padre, pero en esta hora te pedimos que, Señor, tengas de nosotros misericordia, nos perdones, nos restaures, nos levantes, Señor, y seamos instrumentos útiles en tus manos, Padre bueno. Ayúdanos a hacer tu voluntad y a cumplir tus propósitos, Señor. Y gracias por la misericordia que has mostrado una y otra vez en nuestras vidas. Te damos toda gloria, honra y alabanza. Amén, Señor. Amén.
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No te despegues, ya volvemos. Jesús.

Aleluya, aleluya, aleluya, gloria a Dios. Alabanzas, alabanzas, alabanzas al Señor Dios Todopoderoso. Digno de ser alabado, digno de toda gloria, digno de toda adoración. Santo, santo, santo es el Señor. Santo, santo, santo es nuestro Dios Todopoderoso. Aleluya. Aleluya. Mis amados, Dios me los bendiga. Dios me los bendiga muy grandemente. Aquí saludándoles, soy su hermano y amigo, el pastor Chino Ríos. Aleluya. Doy gracias a Dios por la vida de mi hija Ruth Ríos, que ha estado con ustedes en la primera parte de este programa. Gracias a Dios. Amados, comparto con ustedes nuestros números de celular: 55 17 01, nuevamente 01 07. Lo voy a repetir: 55 17 01, nuevamente 01 07. El siguiente número: 55 35 15 90 09. Lo repito: 55 35 15 90 09. Aleluya. Amados, ahorita mismo estamos haciendo el recorrido de evangelismo por tres poblaciones. El primero, Las Palmas, y luego El Zapote, Las Flores y Agualinda. Agualinda, Las Flores, El Zapote y Las Palmas. Cuatro poblaciones en sus caminos, en sus veredas y en sus calles. Ahorita mismo se está poniendo algo de música de fondo, como ustedes pueden escuchar. Un poquito de música de fondo, por aquí nos detuvimos para hacer este enlace, hermanos, para hacer este enlace con ustedes en este su programa Amístate con Dios. Hoy jueves 3 de septiembre. Estamos en septiembre, el mes de la libertad como mexicanos, el mes de la libertad como mexicanos. Pero ¿saben qué? En Cristo, la libertad del pecado, de donde estábamos esclavizados. Vino Cristo el Señor, vino Cristo el Hijo de Dios, vino el unigénito del Padre a darnos salvación gratuita, gratuita. Aleluya. Mes patrio se le conoce, ¿verdad?, al mes de septiembre, mes patrio en México. Y hermanos, andamos predicando la libertad en Cristo. La libertad en Cristo. El que viene a Cristo es verdaderamente libre. Verdaderamente libre de la maldición del pecado. Aquí andamos, hermanos. Ya estuvo predicando el hermano David Castillo, que vino desde Acajuca, Hidalgo. 5 horas se hizo el hermano para llegar aquí y hacer equipo con nosotros. Otro pastor, el hermano Daniel Guerrero, misionero en África, misionero en Asia, misionero en Europa, está con nosotros. Aquí anda con nosotros, pastor Isaac de Catepec y predicadores de esta región.
Hermanos, andamos en estos pueblos. Ahorita estamos en Las Palmas, municipio de Pantepec, Puebla. Hermanos, aquí nos tocó, hermanos, en este día. Salimos, todavía estaba oscuro. Iban a dar las 5 de la mañana cuando salimos rápido de la ciudad, porque a esa hora pues está vacía la Ciudad de México. Cruzamos por Nezahualcóyotl, entramos al Mexiquense, le dimos rumbo a Tulancingo, de Tulancingo rumbo a Tuxpan, aunque no llegamos a Tuxpan. Antes, mucho antes, está la entrada para esta región. Y miren, exactamente estamos, hermanos, miren, por ahí para que usted se dé una idea. Estamos en el norte de Puebla, donde colinda con Veracruz y colinda con Hidalgo. Sí, estamos a 20, 30 kilómetros de las fronteras de estos estados. Puebla, Hidalgo y Veracruz. Amados, aquí andamos, porque verdaderamente, hermanos, verdaderamente es importante que el Evangelio bendito de Cristo sea predicado. Que el bendito Evangelio de Cristo sea predicado. Ahorita mismo, hermanos, estoy mirando hacia los sembradíos. Por aquí, hermanos, es una zona naranjera. Es una zona donde siembra la naranja, siembran el maíz. Y ahorita mismo, hermanos, hacia un cerro estoy mirando y viene gente bajando del cerro. Viene gente bajando, que por cierto, voy a dar instrucciones por acá, que repartan Biblias con ellos. Mano Isaac, pueden repartir Biblias. Hay Biblias acá, pueden compartirles. Aquí, hermanos, esto es lo que estamos viviendo ahorita mismo. Por aquí, mientras estoy haciendo este enlace, le dije aquí a uno de los pastores que saque Biblias, ya que están aquí a la mano con nosotros, están a la mano con nosotros acá, y que saque Biblias para que les dé a los señores que van bajando ahorita. Ya los tenemos cerquitas, hermanos, gloria a Dios, se están sacando Biblias para ellos. Sí, hay un equipo que ya está ahorita entre las casas, entre los caminos, entre las viviendas. Sí, y yo mientras me detuve aquí para hacer este enlace, aquí estoy, hermanos, junto a un árbol, hermanos, aquí estoy. Y gracias a Dios, ahorita mismo ya se están repartiendo. Miren, hermanos, ya se están repartiendo allí las Biblias. La gente que venía con sus machetes, vienen del campo, vienen con sus herramientas, inclusive traen sus bombas fumigadoras en su espalda para fumigar. Me imagino que fumigan las plantas de naranjas. Y hermanos, ahorita mismo están, hermanos, ahí compartiéndoles el mensaje de salvación para gloria de Dios, hermanos. Si usted por ahí me escuchó, ya que el hermano pastor Isaac, el pastor que vino de Catepec, se encontraba a una distancia donde estoy, y luego estaba el sonido, las bocinas, y usted escuchó ahí mis gritos. Hermanos, lo comparto, porque es lo que estamos viviendo. ¿Sí? Lo que le dije al pastor, le hice señal que venía gente bajando aquí de las veredas, del cerro, ya estaban cerca de nosotros, y le di instrucciones: pastor, aquí hay Biblias. Y gloria a Dios que inmediatamente, hermanos, y para la gloria de Dios, ya van los señores caminando y van leyendo su Biblia, van abriendo su Biblia, van caminando despacio, y ahorita mismo van leyendo su Biblia, llevando ahí sus herramientas de trabajo. Como mencioné, llevan sus machetes, sus barretas, le llaman en algunas partes, y llevan sus bombas fumigadoras, sus bombas de fumigación, las llevan en sus espaldas. Hermanos, aquí andamos en los pueblos, hoy jueves 3
de septiembre 2026, hermanos. Miren, ahorita mismo se escuchan alabanzas, si usted las escucha, voy a poner un poquito por aquí el celular para que si se escucha.

Es lo que se está cantando. Es lo que se está cantando ahorita, mientras el equipo que viene caminando, hombres y mujeres, han entrado a las viviendas, se han introducido por las veredas que van hacia el río, para veredas que van hacia el cerro, para en veredas que van hacia las parcelas, en veredas que van hacia las casas. Miren el canto que se están donando. ¿Qué haces tú?

0: Amados, se está predicando que hay poder, poder, sin igual poder en Jesús de Nazaret, en su sangre que Él vertió. Se está cantando, hermanos, se está cantando para la gloria de Dios. Se están usando las bocinas, la guitarra, la batería, el teclado. Se está escuchando la alabanza en este pueblo de Las Palmas. Estamos aquí, nos detuvimos. Yo estoy haciendo este enlace, pero al mismo tiempo también nos detuvimos para esperar los equipos que entraron a las casas, los equipos que entraron por las veredas de aquí de Las Palmas. Hermanos, hemos recorrido ya 4 poblaciones con esta, y estamos ya en un ratito más, en unos cuantos minutos más, vamos a celebrar campaña. Vamos a celebrar campaña aquí en el centro del pueblo. Vamos a cantar, vamos a predicar, vamos a orar por la gente, vamos a poner la Biblia gratuita y vamos a orar por los enfermos, ya que el Señor Jesucristo dice que donde lleguemos, prediquemos su evangelio. Y que se sanen los enfermos. Dice, sanad enfermos. Los enfermos son sanados en el nombre de Jesús. Los enfermos son sanados en el nombre bendito de Jesús. Estoy mirando ahorita mismo más gente que está bajando del cerro. Más gente que trae en sus botellas de agua. Gente que viene con sus fumigadoras, su equipo de fumigación en su espalda, con sus sombreros, vienen con sus machetes, vienen del campo. Ahorita mismo, un equipo que está con nosotros acá, les están predicando. Hermanos, gloria a Dios, porque Jesucristo dice, será predicado este evangelio del reino como testimonio a todas las gentes, aleluya, aleluya, como testimonio a todas las gentes, el evangelio se está predicando, aleluya, porque de tal manera amó Dios al mundo, que ha dado a su Hijo unigénito, para que todo aquel que en Él cree, no se pierda, mas tenga vida eterna. Porque no envió Dios a su Hijo al mundo para condenar al mundo, sino para que el mundo sea salvo por Él. Aleluya. Amados, gracias a Dios, les encargo como una petición, les encargo, estemos orando por México, estemos orando por nuestra patria. México necesita oír. México necesita creer. México necesita invocar el nombre de Jesús. El nombre de Jesús. Aleluya. Me voy a bajar por acá, hermanos, para dejar por aquí una participación también del pastor Isaac. A ver si nos deja por aquí el sonido de los que están cantando. Aleluya, aleluya. Un momentito más tendremos al hermano Isaac. Al hermano Isaac, ya lo llamé por acá. Nos vamos a alejar un poquito para que podamos tener este enlace. Hermano Isaac, estamos haciendo este enlace para una estación de radio y luego las vamos a compartir a muchas estaciones. Hermano, ¿en qué lugar estamos ahorita mismo?
1: Dios les bendiga, nos encontramos en la comunidad de Las Palmas, Pantepec, Puebla, el último municipio de aquí de la Sierra Norte de Puebla.
0: De la Sierra Norte de Puebla, ¿con qué estados ya estamos cerca de colindancias?
1: Aquí ya colinda cercas Veracruz, estamos a una hora de Poza Rica. Aquí nos encontramos también cercas de Tihuatlán, Izhuatlán. También nos encontramos cerca de la sierra de Hidalgo, también colinda con Chicuntepec, de aquel lado también. sale uno hasta allá, lleno del medio.
0: Amén, hermano. El evangelio se está predicando. Acabé de ver que viene la gente bajando del cerro de los sembradíos. Acabé de decir que traen sus tanques de fumigación, porque aquí hay sembradíos de naranja, de milpa, pastor.
1: Amén. Así es, hermanos. Aquí estamos en esta sierra, Sierra Norte, aquí más o menos, pues aquí en esta comunidad de Las Palmas o en el Zapote, pues no hay iglesia, ni en Las Flores, no hay iglesia cristiana. Aquí es donde se va a comenzar el evangelio, a levantar una iglesia. Ya aquí en la comunidad de Agualinda, pues ya hace muchos años que se inició la iglesia, pero estas partes son nuevas, aquí las misiones.
0: ¿De dónde viene usted, pastor? ¿De dónde viene?
1: Nosotros venimos del Estado de México, de Ecatepec, de Ciudad Cuauhtémoc. Desde allá ya tenemos años viniendo a estas comunidades.
0: Gloria a Dios, hermano, pues aquí estamos en apoyo a ustedes, en apoyo para que los pueblos que faltan se predique el evangelio.
1: Así es, pastor, agradecemos el apoyo, la atención que están con nosotros, y pues es una grande bendición.
0: ¿Qué le dice usted a los hermanos que compran Biblias y las donan? Ahorita mismo estamos entregando la Biblia gratuita.
1: Amén, pues damos gracias a Dios por esas donaciones de las Biblias, de la literatura. Agradecemos, Dios les siga bendiciendo, y realmente es la mejor semilla, la mejor cosecha o siembra que nosotros podemos hacer es la palabra de Dios, y no volverá vacía.
0: Gloria a Dios, pues, gracias, pastor Isaac. Amén. Dios le bendiga, pastor Isaac de Ecatepec, Estado de México. Y bueno, los demás pastores van ocupados, están recorriendo las casas, poniendo la Biblia gratuita en las manos de la gente, en los hogares, en las casas. Y hermanos, para la gloria de Dios avanzamos. Avanzamos para la gloria de Dios en la predicación del evangelio. Aquí andamos, hermanos. Oren por nosotros para que Dios siga abriendo puertas y que el bendito evangelio de Cristo se siga predicando. Aleluya. Por acá viene, a ver si por acá. Mano David. Pastor David. A ver por acá, a ver si nos da tiempo. Si nos da tiempo, hermanos, por aquí unos 2 minutos. Unos dos minutos por aquí el pastor David. Pastor David. Amén. Por acá viene llegando el pastor David. Pastor David, tenemos 1 minuto y medio más o menos. Estamos en el programa de Radio Amístate con Dios. Hermano, una bendición grande que usted está participando, el pastor Daniel Guerrero, el pastor Isaac y un equipo de predicadores que estamos entrando casa por casa predicando el evangelio aquí en Las Palmas.
2: Gloria a Dios, pastor Chino le saluda y le bendice a todo su auditorio. Pastor David Castillo, aquí andamos en el municipio de Pantepec, Puebla, trayendo el mensaje de salvación. Y quiero decirle, aprovechar este medio para que de ese modo pueda llegar el mensaje de salvación a todos los radioescuchas. Y más allá de esto, que sepan que hay un Cristo de poder que transforma vidas. En este tiempo donde definitivamente, pues, las malas noticias han prevalecido, han aumentado, hoy la buena noticia es que alguien puede solucionar ese problema, que alguien puede traer la solución a la situación, por difícil que sea. Y en este tiempo de misericordia, Dios ama a México. Hemos llegado al estado de Puebla, pastor Chino, y para mí, y junto con el ministerio que en este momento está tocando, es una bendición grande andar por estas calles, por estos lugares de Las Palmas, Pantepec, Sierra Norte de Puebla, pastor Chino, creyendo que Jesucristo tiene poder, pastor.
0: Pastor, gracias a Dios por los hermanos que nos apoyan con literatura y los hermanos que nos escuchan en programas de radio, que apoyan con Biblias, que apoyan con ofrendas para Biblias. Pastor, la Biblia se está entregando gratuita casa por casa, persona por persona.
2: Sí, pastor Chino, tan solo ahorita en un recorrido de media hora estoy viendo cómo la gente recibe la Biblia gratis, el folleto gratis, el cual también aprovecho para dar gracias a Dios, a todos los ministerios que hacen posible que nosotros andemos predicando, andemos sembrando, pero a través de ellos sale la semilla, pastor Chino, el cual ahora nosotros andamos repartiendo. Sea Dios prosperándole, porque el tiempo está cerca, el tiempo final está cerca, y hoy andamos en Puebla, vamos a seguir recorriendo los municipios, los estados de la República, trayendo el mensaje de salvación. Gracias a todos los ministerios que hacen posible que los folletos y las Biblias lleguen a nosotros, pastor Chino.
0: Amén, hermano. Hoy jueves 3.
2: Hoy jueves 3 de septiembre, acá en Pantepec, Puebla, andamos para la gloria de Dios predicando y creyendo que Jesucristo es el que hará germinar la semilla. Dios le bendiga, pastor.
0: Amén, pastor David. Aquí andamos, hermanos, aquí andamos, porque no hay tiempo que perder. Cristo viene pronto, Cristo viene por su iglesia, y Él dice, prediquen el Evangelio, Él dice, prediquen en mi nombre el arrepentimiento y el perdón de pecados, porque, amados, Dios quiere que todos los hombres sean salvos, el amor de Dios es para toda la humanidad, pero ¿cómo van a creer, cómo van a invocar el nombre de Jesús si no han oído? ¿Cómo van a oír? Hay que llegar. Hay que predicar, hay que salir a los pueblos, a las montañas, a los ranchos, a las colonias, a las ciudades. Jesucristo es el camino, la verdad y la vida. Aleluya. Mis amados, desde estos caminos, desde estos pueblos, si usted, mi hermano, mi hermana, tiene ofrenda en apoyo, hermanos, se necesita economía, se necesitan recursos, hay una gran inversión. Juntos, hermanos, lo hacemos para la gloria de Dios. Si usted no puede venir a estos pueblos, no puede salir de su casa, una ofrenda de amor, una ofrenda voluntaria, hace posible este trabajo misionero para la gloria de Dios, para la gloria de Dios. Desde Las Palmas, estado de Puebla, usted puede depositar su ofrenda. Hermanos, les voy a dar este número de Banco Coppel. Está a nombre de Ruth Río Santiago. Es número de Banco Coppel. Con este número usted puede depositar en todas las tiendas Oxxo. Y con este número también usted puede depositar haciendo una transferencia. Por aquí tenemos ya el número, se lo voy a compartir. 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Si es en transferencia, está a nombre de Ruth Ríos. ¿Sí? Usted le pone, si es transferencia, póngale ofrenda. Póngale ofrenda. Amén. Hermanos, que Dios me los bendiga. Que Dios les recompense. Andamos predicando. La gloria sea para Dios. La gloria sea para Dios. Y solo la gloria es para Dios. Solo la gloria para Dios. Hasta mañana. Hasta mañana.

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0: Buenas noches, qué bueno que nos acompañas como cada jueves en tu programa Aguas de Reposo. Te saluda tu amiga Araceli.
1: Y tu amigo Jonathan Torres.
0: Nosotros somos de la iglesia Dunamis, que está ubicada y en la colonia Adolfo Prieto, en la avenida Ruiz Cortines, 5222. Si tú te vas en el Ecovía, te puedes bajar en la parada de Adolfo Prieto. Y bueno, nosotros tenemos todos los domingos, nos puedes visitar a las 11 de la mañana a nuestra iglesia. Tenemos reunión general todos los domingos, 11 de la mañana. Y también tenemos reunión de oración todos los jueves a las 8 de la mañana. Tenemos reunión de oración. Si tú tienes alguna necesidad por el cual tú quieres que oren por ti, puedes acudir los jueves a las 8 de la mañana. O bien también si tienes jóvenes y adolescentes, puedes mandarlos los sábados a las 4 de la tarde. Tenemos reunión de jóvenes y de adolescentes. Ahí se les dan temas adecuados para su edad. Desde los 12 años en adelante se les está impartiendo temas acerca de la palabra de Dios. Y todos los viernes a las 8 de la noche tenemos comunidades misionales. Todos los viernes tú puedes acompañarnos. Si tú vives para el área de Guadalupe, puedes visitarnos en la comunidad que está en Flor de Loto 7231, en la colonia residencial Santa María, o bien puedes acudir allá en San Nicolás. Si tú ves para aquel rumbo, puedes visitarnos en Iturbide 839, segundo sector, Hacienda Los Morales. Si tú dices, yo vivo para el lado del Poniente, también tenemos una comunidad en el Poniente, en Cumbres, Privada Cantabria, 550, Colonia Puerta del Hierro. Ahí en las comunidades, pues, hablan de la palabra de Dios. Puedes hacer preguntas de cosas que tú tengas duda acerca del tema que están dando, o bien de otros temas que tú tengas duda de la Biblia, y ahí se te van a resolver tus dudas. Aparte de que se comparte la palabra, también hay momentos de convivencia y refrigerio, y pues puedes convivir con otras personas que también les interese las cosas de Dios. Y bueno, si tú quieres marcarnos aquí en el programa, estamos en vivo, puedes hablarnos a los teléfonos 8183-75-5051 o al 8183-75-5055. Tú puedes marcarnos si quieres que oremos por alguna necesidad que tengas, puedes hablarnos y nosotros te vamos a contestar y vamos a orar por esa petición. Y bueno, vamos a arrancar ahora sí con el tema del día de hoy.
1: Así es, Dios te bendiga y háblanos, no te quedes con la duda de que, ay, es que quiero que oren por esto. Claro que Dios también te escucha a ti, pero es bueno que también entre nosotros pongamos y nos ayudemos en cuanto a la oración, en cuanto a las peticiones, necesidades que tenemos. Y bueno, vamos a orar para poner este mensaje, este tiempo en las manos de Dios. Y tú abre tu corazón, yo aquí voy a abrir la Biblia, voy a abrir la palabra, y tú estás receptivo de lo que Dios tiene para ti. Vamos a orar. Dios, te damos gracias en esta tarde, en esta noche que tú nos das, y te pido que tu palabra llegue al corazón que necesita, que te necesita. Yo te pido por cada persona que hoy está escuchando este mensaje, te pido que esa persona se pueda quedar, que esa persona pueda estar convencida de lo que tú tienes hoy para ella. Te lo pedimos, Dios. Amén. Y bueno, vamos a hablar un tema que se llama más que vencedores o más que ganadores, ¿verdad? Obviamente lo importante que es ganar, ¿verdad? Obtener victoria en todo lo que haces siempre va a ser muy bueno. Claro que tú, no sé, si le vayas a un equipo de fútbol, pero no puedes siempre ganar, ¿verdad? Siempre va a haber alguna vez que va a perder o pierde muchas veces, y tampoco dices tú, no, pues va a llegar el momento que un día va a ganar, pero se siente bien el ganar siempre, el ser vencedor. Entonces no sé si a ti te ha pasado que te encuentras en una racha ahí negativa o te está yendo mal y tienes que sacar adelante ciertas cosas y lo superas y te sientes como que ya venciste esa necesidad, venciste esa dificultad que se te había presentado. y qué importante para nosotros en todas las cosas que se nos presentan, en todas las cosas que van sucediendo en nuestra vida, en el trabajo, en la familia, lo importante de siempre tener esa victoria. Y es lo que Dios hoy te quiere hablar a través de su palabra, en el cual Él quiere que siempre seas más que vencedor, fíjate. No solamente es vencer, sino más que vencer. Y a lo mejor tú puedes pensar, pues, ¿qué es más que vencer, verdad? Y vamos a abrir nuestras Biblias, si puedes ahí, y si no, yo aquí voy a abrirlo. En Romanos 8:37. Romanos 8:37, fíjate, ahí dice, antes en todas estas cosas somos más que vencedores por medio de aquel que nos amó. Y este versículo nos habla sobre esa victoria de aquel que cree en Dios, de aquel que sigue a Cristo. Entonces nos está hablando acerca de que somos más que vencedores. Más que vencedores, oye, más que ganadores. O sea, que puede haber algo más que ser ganador, ¿verdad? Entonces esta expresión va más allá. Dice, esa de ser más que vencedores es más allá, por encima, abundantemente, como conquistar. La idea es mucho más fuerte que simplemente ganar, ¿ok? Porque está diciendo más que vencedores. Pero antes de eso dice, en todas estas cosas. ¿Y cuáles cosas? A lo mejor tú te preguntas, ¿cuáles cosas se nos está hablando aquí? Y de hecho, en versículos anteriores al que estamos leyendo, está hablando Pablo acerca de la tribulación que podemos pasar, de la angustia que puedes pasar en algún problema, en alguna situación, en alguna persecución también, en hambre. Supongamos que tienes un problema ahí que no te alcanza incluso para la despensa. Dice también en la desnudez, a lo mejor no te alcanza para comprarte unos zapatos, para la ropa, para el vestido. O estás en peligro, por ahí también habla acerca de todo eso. Entonces aquí nos habla de esa victoria. Entonces, por lo tanto, el ser más que vencedores nos habla de esa victoria, pero no te está diciendo y no significa que el ser más que vencedor no significa que tengas ausencia de problemas, ¿no? Los problemas los vamos a tener. Tampoco no significa que no vaya a haber dificultades. De hecho, las vamos a tener. Sino que significa que aún en medio de esos problemas, en medio de esas dificultades, todo aquel que sigue a Cristo, todo creyente, puede permanecer unido y no ser separado de su amor. Porque después, más adelante, en el siguiente versículo, que nada te puede separar del amor de Cristo. Sino, como lo dice aquí antes, en todas estas cosas somos más que vencedores. Entonces, Pablo, el apóstol Pablo que escribió esta carta a los romanos, nos habla de una victoria. Sí, está bien, en medio de la dificultad, de la enfermedad, pero está hablando una victoria más allá, una victoria espiritual. Entonces, las circunstancias te pueden golpear, nos pueden golpear, pero no pueden destruir la relación que nosotros tenemos con Cristo. Y luego dice, por medio de aquel que nos amó. Aquí está el secreto de la victoria, donde Pablo no dice, somos más que vencedores por nuestras fuerzas, ni por nuestra inteligencia, ni por nuestra experiencia espiritual, sino dice, por medio de aquel que nos amó. Obviamente aquel que nos amó es Cristo. El amor de Cristo es, haz de cuenta, el fundamento, es donde está cimentada esa victoria. Entonces vas a vencer porque perteneces a Cristo. No luchamos para conseguir que Dios nos ame, luchamos sabiendo que ya hemos sido amados. Por eso dice ahí, por medio de aquel que nos amó, por eso somos más que vencedores. Antes que todas las cosas, antes que todas las cosas que tú estés pasando en estos momentos, puede ser que estés ahorita en medio de una dificultad, de algo complicado, de algo difícil, incluso puede ser probablemente que hayas pecado y tú sabes que estás mal delante de Dios y te da vergüenza y no te acercas a Dios, incluso no oras y ni en tu pensamiento porque te da vergüenza. Así le pasó al primer hombre sobre la tierra, ¿verdad? Adán y a Eva les pasó cuando pecaron, tuvieron vergüenza, se escondieron, sabiendo que Dios obviamente estaba ahí y los estaba viendo, ¿verdad? Cómo se escondían de Dios y Él sabía que estaban ahí. Y esto sigue pasando todavía, porque cuando cometemos pecados, aún que ya tienes a Cristo, aún que ya tienes a Dios en tu corazón, aún que ya Dios reina en ti, obviamente mientras estemos en este mundo vamos a tener, vamos a continuar pecando, pero sabiendo que el pecado ya no va a reinar más en nosotros, porque ahora el que reina es Cristo, pero eso no quiere decir que haya veces en las cuales podamos fallar. Y entonces puede ser que tú ahorita te encuentres en esta situación en la cual digas, no, es que yo no me puedo acercar, es que ya tengo vergüenza. Pero aquí está la victoria. Aquí está. El secreto es que Dios te está amando y te está esperando. El amor de Cristo, te digo, es el fundamento para ser más que vencedor. Y vas a vencer porque perteneces a Cristo. No luchamos para conseguir, como te digo, que Dios nos ame. Luchamos sabiendo que ya hemos sido amados. Entonces Pablo, en versículos incluso también anteriores de los que, del que estábamos hablando, habla de varias cosas, pero entre ellas habla de esa victoria sobre el pecado. Esa victoria sobre el pecado del cual ya Cristo nos hizo libres. Jesús dijo en Juan 8:32, y conoceréis la verdad y la verdad te hará libre. ¿Libre de qué? De ataduras del pecado, de ser esclavo del pecado, porque Jesús también dijo más adelante en Juan 8:34, todo aquel que hace pecado, esclavo es del pecado. Entonces, antes de conocer a Cristo, antes de conocer a Jesús, estábamos esclavos, encadenados, atados por el pecado, y tú ahorita ya eres libre. En Cristo, como leímos ese versículo en Romanos 8:37, que somos más que vencedores. Pero puede haber situaciones, puede haber momentos en los cuales flaqueamos, probablemente la presión te hace que le falles a Dios. Y es ahí donde puedes pensar de que no puedes llegar a salir o que Dios no te puede perdonar. Pero la victoria está en Cristo, no está en nuestras fuerzas o en nuestros conocimientos. La Biblia enseña que el creyente enfrenta una lucha real, una lucha espiritual que es real. Sin embargo, también enseña que la victoria, como te digo, no depende de tus fuerzas, de que no, es que yo voy a resistir esto, yo voy a salir adelante. No es de tus fuerzas, sino es, como te decía ahorita, es de la obra de Jesucristo, es la obra que Jesús hizo en la cruz por nosotros. Es de la obediencia a Dios y del poder de su Espíritu Santo. Porque te voy a hablar otro versículo también que nos habla de esa lucha que tenemos y que es espiritual. En Efesios 6:12 dice, porque no tenemos lucha contra sangre y carne, sino contra principados, contra potestades, contra gobernadores de las tinieblas de este siglo, contra huestes espirituales de maldad en las regiones celestes. Y a lo mejor tú puedes decir, ay, ese texto como que habla de algo así como que medio raro, pero es una lucha real. Pablo presenta aquí que la vida en Cristo, tú que ya tienes a Cristo, es una lucha, una confrontación espiritual real, no simplemente como una metáfora de las dificultades cotidianas que tenemos, sino que es una lucha espiritual. Entonces la lucha, hay que, al principio del versículo dice que no tenemos lucha contra sangre y carne. Esto habla que la lucha no es contra las personas. Las personas no son el enemigo, sino que detrás de muchos conflictos en los seres humanos existe una dimensión espiritual. El texto no te dice y que consideres a otras personas como demonios, ni tampoco vas a atribuir a todo problema espiritual algo maligno. Tampoco es así. Pero tienes que tener en cuenta que es una lucha que es real, que no puedes dejar de lado. Y el reino de las tinieblas, como vimos ahorita, como te leí el texto de Efesios 6:12, como el reino de las tinieblas, o sea, Satanás, los demonios, todo está muy bien organizado. Dice ahí que principados, que son poderes espirituales que se oponen a Dios, y luego siguen las potestades, que son autoridad o poder o dominio delegado, y luego siguen los gobernadores de las tinieblas, que tienen dominadores del mundo dentro del contexto de lo que estamos hablando, espiritual. Dice huestes espirituales en las regiones celestes. Regiones celestes quiere decir en los aires. Y a lo mejor a ti todo esto tú digas, ay, parece algo así como que muy fantasioso, pero es algo real, es una lucha real. Y también Satanás o el enemigo va a decir, no, que crean que no es real, que crean que yo no existo, que no puedo hacer algo así como para enfrentarme a los que siguen a Dios, sino es real. La Biblia nos habla de todo eso. Entonces, cuando tú tienes a Dios en tu corazón, cuando tú sigues a Cristo realmente, cuando tú ya te arrepentiste de tus pecados, reconociste que ofendiste a Dios y que solamente Él te puede perdonar y que lo hiciste a Jesús como tu Señor, como tu Salvador, entonces van a venir esos tres enemigos que la Biblia nos habla y que es de todo creyente, de todo aquel que sigue a Cristo. Y esos tres enemigos, uno es el mundo, otro es la carne y otro es Satanás. Y como enemigo número uno, el mundo. Y en 1 Juan 2:15 dice: no améis al mundo ni las cosas que están en el mundo. Si alguno ama al mundo, el amor del Padre no está en él. Y no está hablando aquí acerca de la creación, ¿verdad? No está hablando de que de las montañas y los mares y los ríos, sino está hablando de un sistema de que hay en este mundo, de la filosofía de este mundo que se opone obviamente a Dios, que es controlado, sabemos que es controlado por Satanás, que es el príncipe de este mundo. Fíjate, ahí en 1 Juan 2:16 nos dice tres cosas que te ofrece el mundo. Ahí se resume todo, todo lo que tú puedas decir, ah, esto, ahí viene en esas tres cosas, se resume de lo que te puede ofrecer el mundo. Dice en 1 Juan 2:16, porque todo lo que hay en el mundo, ahí te van las tres cosas, los deseos de la carne, los deseos de los ojos y la vanagloria de la vida, no provienen del Padre, sino del mundo. Y los deseos de la carne son esos malos deseos, el placer físico, incluye todos aquellos deseos desordenados del cuerpo, que la pornografía, que el adulterio, que el alcoholismo, las drogas, la fornicación, a lo mejor se me puede pasar alguno, pero son esos deseos. El otro es los deseos de los ojos, que son esa ambición de tenerlo todo, de poseerlo, el amor, el dinero, la envidia, por lo que envidia por lo que otros tienen, esa ambición desordenada, el tener ese poder, esa riqueza. Y fíjate, otra cosa que te decía de esas tres cosas, la vanagloria de la vida, que es el orgullo de poseer muchas riquezas, el orgullo de ser admirado, de ser todopoderoso, el superior, más que los demás, tener o buscar fama, buscar que te admiren, como te digo, tener ese poder. Entonces, esas son las cosas que te ofrece el mundo y que sabemos que no están bien. Por eso te digo, es un enemigo para todos aquellos, para nosotros que hemos creído en Cristo, que tenemos a Cristo. Y fíjate cuál es la victoria que vence al mundo. Y en 1 Juan 5:4-5 dice, y esta es la victoria que vence al mundo, nuestra fe. ¿Y quién es el que vence al mundo, sino el que cree que Jesús es el Hijo de Dios? Fíjate, al tú ya tener a Jesús, obviamente, y tener esa fe, es esa victoria que va a vencer al mundo. Entonces, ese enemigo, como todos los otros dos que te voy a decir, ya están vencidos, porque estamos cimentados en el amor de Cristo, en lo que has creído y que ahora Él habita en ti. Entonces la victoria comienza, te digo, con la fe en Jesús. No significa que no vamos a enfrentar, que no enfrentaremos presión y tentaciones o sufrimientos, sino que el sistema del mundo ya no tiene autoridad final para definir nuestra identidad. Tú sabes que nuestra identidad ahora es que eres hijo, hija de Dios. Ya no le perteneces a Satanás, ahora eres hijo de Dios, porque también Jesús ahí en Juan 8, donde leíamos que todo aquel que hace pecado es esclavo del pecado, pero también decía que todo aquel que no obedece o hace la voluntad de Dios, obviamente son hijos del diablo. Pero si tú ahora has creído en Jesús, ahora has visto o has creído en esa verdad que Jesús es el Hijo de Dios, ahora tú también tienes esa victoria en Cristo, ya no eres hijo del diablo, ya no le perteneces a Satanás. Y fíjate, todo aquel que se considera amigo del mundo se constituye enemigo de Dios. También ahí nos dice la palabra de Dios. Y para vencer todo esto, ya te dije, es nuestra fe. Y en Romanos 12:2
2: nos dice que no nos conformemos a este siglo, o sea, no te amoldes de siglo, ahí viene, ahí se significa mundo, que no te acoples, que no te amoldes, que no te hagas como el mundo. Yo sé que ahorita podemos sacar muchas cosas que para el mundo está bien, pero sabemos que la palabra de Dios te dice que no está bien. Y esta palabra ya tiene años, tiene mucho tiempo y no cambia, porque muchas cosas pueden pasar, pero dice la palabra de Dios, pero mi palabra no pasará. Entonces, esa palabra de Dios permanece y es la que debemos de obedecer, aunque el mundo te diga lo contrario, aunque el sistema de este mundo te diga que sí lo puedes hacer, que no pasa nada, que la ley no te dice que no puedas hacerlo, pero Dios te dice, no lo hagas, porque si no, después viene eso que te digo, que puedes tú ceder terreno al enemigo. ¿Y qué es lo que quieren estos enemigos? Que tú caigas en pecado, que tú vuelvas a ser esclavo, que vuelvas a tener esa atadura, porque es lo que quiere Satanás a través de presentarte y lo que ofrece este sistema de este mundo. Fíjate, otro enemigo es la carne. Y en Gálatas 5:16 dice, andar en el espíritu y no satisfagan los deseos de la carne, porque el deseo de la carne es contra el espíritu y el espíritu contra la carne, y éstas se oponen entre sí para que no hagas lo que quieras. Obviamente este cuerpo en el cual estamos, pues es eso con lo que estamos luchando, y obviamente vamos para todos lados, ¿verdad? Con él dormimos y con él despertamos, pero la carne siempre va a querer no hacer las cosas de Dios, siempre va a querer disfrutar, siempre va a querer el placer, no va a querer hacer las cosas de Dios, porque ahí dice, el deseo de la carne es contra el espíritu y el espíritu contra la carne. Entonces el enemigo no siempre está fuera de nosotros, sino es esa batalla que existe en nuestro interior. Entonces la carne siempre va a buscar tu carne, lo que tú quieres, que es negarte a ti mismo, siempre va a querer buscar esa independencia de Dios, como te digo, esa satisfacción, ese orgullo. Obviamente va a voltear a ver esa carne, pues lo que le ofrece el mundo, ¿verdad? Esos deseos de los ojos, esos deseos de la carne. Va a querer hacer muchas cosas, siempre va a querer ser egoísta, tener esas ambiciones que sabes tú que no son buenas y que probablemente no te das cuenta, y ya cuando te das cuenta ya estás sumergido en algo que no puedes zafarte, en algo que es, que te digo, como una atadura. Entonces, ¿cómo se vence la carne? Ahí Pablo no dice que simplemente te esfuerces más, sino te dice que andes en el espíritu y no satisfagas esos deseos, no le des esa satisfacción a los deseos de tu carne. ¿Cuáles son esos deseos de tu carne? Pueden ser muchas cosas, ¿verdad? Puede ser adulterio, fornicación, la masturbación, la pornografía, o sea, son muchas cosas que no debes de satisfacer los deseos de tu carne. Yo sé que puedes decir, ah, es que te oyes muy religioso, pero aquí es una lucha interior, porque si no, después vas a ser atado, y es lo que quiere estos enemigos, tanto la carne como el mundo y como Satanás, quieren atarte, quieren otra vez encadenarte y que tú te sumerjas en ese pecado sin tú darte cuenta. Entonces aquí vencer la carne no se vence solamente alimentándola menos. A lo mejor tú dices, bueno, es que ya no voy a ver tanto esto, sino que debes también alimentar tu vida espiritual. Y probablemente si eres nuevo en las cosas de Dios, por eso es bueno que empieces a leer la palabra, pero es bueno también que te acerques a una iglesia en donde puedas aprender más a cómo alimentar tu vida espiritual. Porque probablemente durante la semana, obviamente en el trabajo, pues estás sumergido en el trabajo y probablemente llegas cansado, ves la tele, ni pones atención, pero cuando vas a la iglesia, ahí aprendemos más a cómo llenar tu vida espiritual, y los demás hermanos también te van a motivar a que también tenemos que orar, tienes que dedicarle tiempo a Dios. Yo sé que estamos muy ocupados y probablemente a lo mejor estás enfermo o algo y no tienes tiempo, pero créeme que hay que hacer un espacio, hay que hacer ese esfuerzo, y créeme que ese esfuerzo es Dios en ti el que lo pone para que tú puedas vencer todo esto. Y fíjate, ahí en Romanos 6:12-13 dice, no reine pues el pecado en nuestro cuerpo mortal. O sea, si ya tú perteneces a Cristo, ya no debe reinar ese pecado en tu cuerpo, de modo que lo obedezcas en sus deseos, ni tampoco que presentes tus miembros al pecado como instrumentos de iniquidad, o sea, como instrumentos de maldad, de hacer lo que sea, sino presentarte tú mismo a Dios como vivo entre los muertos y tus miembros a Dios como instrumentos de justicia, o sea, siempre de buscar hacer el bien. Obviamente el mundo te ofrece algo que tal vez es una satisfacción pasajera, pero que después te va a hacer daño, que después te va a atar. Y otro tercer enemigo es el diablo. Fíjate, 1 Pedro 5:8, sed sobrios y velad, porque nuestro adversario el diablo, como león rugiente, anda alrededor buscando a quien devorar. Y pues simplemente el versículo que te estoy leyendo es más que evidente, ¿verdad? Nuestro adversario el diablo. Adversario, el enemigo que se opone y nos acusa de una forma constante, dice ahí como león rugiente. Me imagino que has visto en algunos programas que pasan ahí de la vida de algún animal, entre ellos ahorita que estamos hablando de león, cómo van cazando a la presa, ¿verdad? Muy astutos, se van como que muy silenciosos y esperan que la presa pues esté débil, esté distraída, y la agarran, ¿verdad? La devoran. Entonces así Satanás anda, sobre todo aquellos que ya pertenecen a Cristo, sobre todo con ellos va a tener más enojo o va a ser más feroz como un león que te estoy poniendo aquí o que estamos leyendo este versículo, porque él está buscando esa debilidad, él está buscando cómo tratar de devorarte. Entonces estamos viendo este enemigo, ¿verdad? Que nuestro adversario, ese tercer enemigo que tenemos. Fíjate en 2 Corintios 2:11, para que Satanás, dice, no gane ventaja alguna sobre nosotros, pues no ignoramos sus maquinaciones. Para que Satanás no gane ventaja, Pablo está aquí explicando a la iglesia que debe practicar el perdón, porque en este versículo que leímos, pero en versículos anteriores, Pablo les está hablando, digo, una persona había causado dolor a la iglesia, que se había portado mal, había entrado, no dice exactamente qué cosa, pero sí les estaba exhortando a la iglesia a que tenían que perdonar y restaurar a esa persona. Porque, como te leí este versículo, para que Satanás no gane ventaja sobre nosotros, porque Satanás nada más está esperando que tú te descuides, que no perdones, incluso en la iglesia, que no perdones a algún hermano, que haya algo en el cual alguien te hizo una ofensa, y ahí Satanás se aprovecha, porque va a tener ventaja sobre nosotros, porque dice, no ignoramos sus maquinaciones. Maquinaciones son sus planes, no ignoramos sus métodos que está fraguando, que está por ahí haciendo sobre nosotros. Vamos a escuchar una canción y piensa en estos tres enemigos y sobre todo piensa en que tú eres más que vencedor en Cristo.

0: qué bueno que sigues acompañándonos. El tema del día de hoy que nos están hablando es más que vencedores. Y dice Romanos 8:31 que si Dios es por nosotros, ¿quién contra nosotros? El que no escatimó ni a su propio hijo, sino que le entregó por todos nosotros. ¿Quién es el que condenará? Cristo es el que murió, más aún el que también resucitó. Y pues sabemos que por Cristo somos más que vencedores. Y nada debe de separarnos del amor de Cristo. Y llevarnos esto en nuestra mente, que si Dios es por nosotros, ¿quién contra nosotros? Si mandó a su propio hijo a morir por nosotros, ¿qué no hará por nosotros? Su amor es tan grande. Así que si en estos momentos tú estás pasando por tribulación, por angustia, algún problema, yo no sé qué tipo de problema, recuerda esto, que Dios está contigo y que aunque no veas respuesta, que aunque escuches haya un silencio, Dios está obrando y vas a ver que Dios te va a hacer más que vencedor. Solamente hay que confiar y a veces nos cuesta confiar. A veces creemos que las cosas no van a cambiar, que no hay una solución, que no hay una salida, pero hay que aprender a confiar. Hay que aprender a tomarnos de la mano de Dios y vas a ver que todo va a ser diferente. Es en ese problema que tú tienes, el mismo Dios, el mismo Espíritu Santo te va a dar paz, te va a dar consuelo y vas a ver las cosas de otra manera. Porque a veces nos aferramos y queremos solucionar nosotros nuestros problemas cuando tenemos a alguien más grande, alguien que nos creó, alguien que nos ama, que su amor es incondicional y que es fiel. Y dejamos de confiar en Él, dejamos de poner las cosas en Él y es cuando las cosas como que andan ahí tambaleando, la situación anda tambaleando, cuando te animo a que aprendamos a confiar en Dios, aprendamos a dejarle las cosas a Dios, porque dice la palabra que en el mundo vamos a tener aflicción. No dice que al ser tu seguidora de Cristo vas a dejar de tener problemas, no dice eso. Dice que aquí en el mundo vamos a tener aflicción, pero también dice que un día estaremos con Él y que allá no habrá más llanto, no habrá más enfermedad, no habrá más dolor. Y estamos esperando eso, estar un día con Él.
1: Así es, esa confianza debemos de tener, de que la solución va a llegar, pero tú tienes que estar cimentado sobre lo que te dije, en esa roca, en el amor de Cristo. Y eso es lo que Dios quiere que tú tengas en esta noche, esa confianza. Y te digo, si has pecado, si le has ofendido a Dios, a pesar de que Él ya te hizo libre, a pesar de que vas a la iglesia, pero probablemente te has alejado por ese pecado, esa ofensa que cometiste, ahorita es el momento que puedas pedir perdón. Dice su palabra que Él es fiel y justo para perdonarte, que te acerques confiadamente. No te dice que te acerques con vergüenza, no te dice, espérate a que sientas que tienes que venir. No, ahorita es el momento y no dejes pasar ni un minuto más, ni un segundo más. Ahorita tienes que hacerlo. No necesitas totalmente hincarte, claro, si puedes está bien, pero aquí es la disposición.

de tu corazón, el que tú puedas pedir perdón. No dejes que el enemigo tome ventaja en lo que te decía ahorita. Pues no ignoramos, dice Pablo, que no se supone que no debemos de ignorar esos planes que el enemigo tiene. Y te digo, no es que a todos lo encuentres como demonio, sino que el enemigo solamente está buscando alguna coyuntura, alguna debilidad tuya para poder atarte. Y probablemente ya ahorita metió en ti duda, metió en ti temor, y ese temor, esa duda, esa ansiedad, poco a poco te está atando, poco a poco te está encadenado y nuevamente te vuelves a sentir esclavo. Y ahorita es el momento que tú nuevamente no seas libre de eso que ya Dios lo hizo. Simplemente tienes que confiar, como ahorita hablábamos. Entonces no ignores, no desconoces. Digo, tampoco se trata de vivir obsesionado, ¿verdad? Ay, Satanás, aquí está, Satanás, todo esto. Sino, ni tampoco, digo, nada más no desconocer su manera de actuar, sus estrategias, sus planes. Y fíjate, ahí en Efesios 4:27 dice, airados, airaos, pero no pequéis, no se ponga el sol sobre nuestro enojo, ni des lugar al diablo. Y aquí nuevamente, ¿verdad? Sí podemos levantar la voz, ¿verdad? Y a lo mejor sí te puedes ahí enojar, pero dice aquí, no se ponga el sol sobre nuestro enojo, o sea, no vayas a hacer algo enojado, algo que ofenda a Dios, obviamente ofendes a una persona. Y dice, no se ponga el sol sobre nuestro enojo, o sea, no dejes tampoco que pase ni un día sin que tú le pidas perdón a esa persona que ofendiste o restaures esa relación, porque después dice, ni deis lugar al diablo, porque nada más el diablo está buscando, te digo, algo que tú te descuides para poder entrar y causar división, porque incluso hasta en la misma iglesia pueden pasar años y puede haber incluso de la misma congregación, personas, hermanos, personas que están divididas, que no se hablan, que porque me hizo esto, me hizo el otro, y el enemigo es lo que quiere, dividir. Cuando Dios quiere unidad, el enemigo quiere dividir. Cuando Dios quiere que tú tengas confianza y tengas fe, el enemigo va a querer meter duda. Entonces, Satanás busca aprovechar esos conflictos, esa ofensa para que se vuelva esa ofensa en resentimiento, después forme en ti una amargura y cause esa división y por fin logre lo que Jesús dijo, que el ladrón solamente vino para matar, para robar y para destruir y logre esa destrucción. Entonces nosotros debemos estar no ignorando, no desconociendo y sabiendo que no dejes que ese enojo pasen muchos días ni pasen años, sino rápidamente ve y pide perdón. Y te restaurarás, probablemente hasta te cambiaste de iglesia porque te ofendió esa persona o ese pastor. Pues tú pide perdón. Obviamente pídele primero perdón a Dios y si se puede, busca a esa persona. No importa que tengas que pasar esa vergüenza, pero Dios te está diciendo que tienes que ir y restaurar todo eso. Porque en ti se pueden formar esa raíz de amargura y entonces viene, te digo, esa atadura de amargura, esa atadura de resentimiento. Y después pueden haber varias áreas en tu vida de por qué te está yendo mal, porque están esas ataduras que tú mismo dejaste que el enemigo pusiera en ti, él se aprovechó. Entonces debemos estar muy, muy ahí preparados para no caer en todo esto. Y ahí en Efesios 6:11 nos dice, vístanse o vestíos de toda la armadura de Dios para que puedan estar firmes contra las acechanzas del diablo. Aquí nos habla acerca de una armadura que debemos de tenerla puesta completamente, toda, para que tú puedas estar firme contra esas acechanzas, contra esos planes del enemigo, contra esas estrategias que obviamente el enemigo cuidadosamente ha preparado, que quiere hacer que tú caigas. En Santiago 4:10, 4:7 nos dice ahí y nos presenta ese orden correcto en el cual nosotros debemos de enfrentarnos hacia Satanás. Ahorita te decía que debemos tener esa armadura que nos dice ahí en Efesios 6:11, pero en Santiago 4:7 nos dice, someteos pues a Dios, resistir al diablo y él huirá de vosotros. Porque sabemos de resistir al juego, dice, no, es que tengo que luchar, tengo que darle. Pero nosotros debemos estar cimentados en ese amor de Cristo.
Y aparte de esa victoria que Jesús ya hizo en la cruz, porque fíjate, ahí en Colosenses 2:15 dice, y despojando a los principados y a las potestades, ahorita hablábamos de ese versículo, principados, potestades, dice, los exhibió públicamente, triunfando sobre ellos en la cruz. Probablemente el enemigo, las potestades, que creyeron que habían triunfado cuando Jesús estaba en la cruz, pero fue al contrario, ahí los exhibió y triunfó sobre ellos. Y es ahí donde nosotros debemos descansar. Por eso dice, nosotros debemos someternos a Dios. ¿Qué significa someternos a Dios? Que debemos obedecerle, debemos hacer su voluntad, lo que Dios nos está pidiendo en su palabra. Y que tienes que resistir y él va a huir, Satanás va a huir, el diablo va a huir porque no tiene nada que hacer con nosotros. Pues descansamos en esa victoria que Jesús hizo en la cruz. Y algunas estrategias del enemigo consiste en fomentar, como te decía ahorita, división en lugar de unidad. Quiere él fomentar esa amargura en lugar del perdón. Fomenta a lo mejor sospecha en lugar de esa confianza, orgullo en vez de una humildad, acusación en vez de restauración. Obviamente se opone a todo lo que Dios quiere que tengamos unidad, que siempre perdonemos, que tengamos fe, que seamos humildes, que restauremos a aquel que ha caído sabiendo que nosotros también podemos caer. El enemigo siempre va a buscar todo lo contrario. Y como les decía ahorita, de que anda el diablo como león rugiente, ahí nos dice que tenemos que ser sobrios y velar. O sea, no tienes que estar dormido espiritualmente, no tienes que dejar caerte de que, ay, hoy no voy a orar, o ya tienes semanas sin orar, o nada más oras cuando vas a la iglesia, sino debemos de tener eso siempre, de orar. Y estar velando también significa, aparte de orar, debemos estar leyendo la palabra de Dios, meditando en su palabra. Apréndete, memorízate versículos para que tú sepas la identidad que tienes en Él, en Jesús. Entonces eso te va a ayudar a que tú estés velando, el que tú estés despierto. Te dice ser sobrio. Obviamente, ser sobrio es que no estés borracho, ¿verdad? Aquel que está borracho está todo descuidado. Incluso hasta se burlan de él y pueden hacer con él lo que quieran. Pero aquí te está diciendo el versículo que tienes que ser sobrio. O sea, no tienes que emborracharte con otras cosas que hagan que no estés velando, que no estés al cuidado de las cosas que el enemigo trata de hacerte caer. Que debes de someterte a Dios, que debes de resistir al enemigo y de otra cosa que te decía ahorita en Efesios 6:11, que debes de vestirte de toda la armadura de Dios, no solamente algunas partes que nos gustan, sino de toda la armadura completa. No basta con tener, como te lo había comentado, mucho conocimiento, pero poca oración. Mucha fe, pero te falta integridad. O sea, no eres de una sola pieza. Mucho servicio a Dios, pero poca comunión con Dios. O sea, tú puedes servir mucho en la iglesia, pero de nada te va a servir mucho en la iglesia si no tienes una comunión diaria con Dios. El orar, el leer su palabra es importante para que tú estés preparado. El enemigo, Satanás, siempre va a buscar atacar diferentes áreas. Siempre va a buscar atacar la mente con mentiras. El corazón te puede producirte temor y va a producir en ti que siempre va a tener esa conciencia que te estén acusando. Que meterte esas dudas. Por eso Dios nos proporciona una defensa completa. Y ahí en Efesios 6:13 nos dice que para que podáis resistir y estar firmes, ¿okay? Para que cuando vengan esas cosas, que cuando vengan todas esas dudas, todas esas mentiras, porque sabemos que el diablo es padre de mentira. Él ha mentido y siempre desde el principio. Y nosotros debemos estar preparados con esa armadura completa para poder resistir en el día malo. Dice ahí la palabra de Dios, y habiendo acabado todo, estar firmes. Obviamente el enemigo va a llegar un momento en que te digo, va a huir, no va a poder porque tú estás firme.
Esta armadura nos va a ayudar a estar firme. Y Pablo nos presenta al creyente, aquel que sigue a Cristo, no como alguien que corre desesperadamente detrás del enemigo, sino el llamado es a resistir, a permanecer, a estar firmes. El ser más que vencedor no significa que nunca vas a tener problemas, que nunca vas a sufrir, que nunca vas a ser perseguido, que no vas a ser tentado. Y no siempre vamos a obtener lo que deseamos, ¿verdad? Muchas veces queremos muchas cosas, pero Dios sabe lo que es bueno para nosotros. Entonces, el ser más que vencedores es permanecer fiel a Cristo y no ser derrotado, lo más importante, espiritualmente. Te podrá faltar el dinero, te podrán faltar muchas cosas, pero nunca te va a faltar el amor de Cristo. Nada nos puede separar, ni persecución, nada, ni la muerte te puede separar del amor de Cristo. Es permanecer, el ser más que vencedor es permanecer de pie en el día malo. Y fíjate, después sigue diciendo ahí en Efesios 6:14, él nos habla acerca de esa armadura. Y fíjate, te voy a hablar de cada parte. Dice el cinturón de la verdad. El cinturón de la verdad es la palabra de Dios, esa verdad es la palabra de Dios. El diablo, como te digo, trabaja con la mentira. Como te digo, él es padre de mentira y él te va a tratar de meterte una mentira. Y no puedes vencer esa mentira con emociones, sino que debes de responder desde la verdad de Dios, que es lo que te va a mantener. Que te digo, es ese cinturón que te habla aquí de esa armadura. Después habla acerca de la coraza de justicia, que es nuestra posición correcta delante de Dios. Recordar que Cristo me justifica, que Cristo me perdona. Después otra parte de la armadura es el calzado del Evangelio. Nosotros debemos de anunciar la salvación de Dios. Así como tú un día llegaste a los pies de Cristo, así como un día una persona te habló de Dios, de ese Salvador, así tú también debes de hablarle a otra persona. Entonces, una persona que comprende el Evangelio, que son las buenas noticias de Dios, el por qué Jesús vino a morir por nosotros, sabe quién es en Cristo. Y no está luchando para ser aceptado por Dios, sino que lucha desde la aceptación que tiene en Cristo. Tú vas a luchar desde esa posición, desde esa aceptación que tienes en Cristo. Otra parte de la armadura es el escudo de la fe. Dice ahí que, sobre todo, toma el escudo de la fe para que puedas apagar los dardos de fuego del maligno. Esos dardos son esas dudas, esos temores, esas acusaciones, ese desánimo, esa mentira, esas tentaciones. Entonces, ese escudo de la fe es confiar incluso cuando las circunstancias son difíciles. Aun cuando las circunstancias probablemente te dicen lo contrario, es saber tú lo que eres en Cristo, esa identidad que tienes como hijo de Dios. Y pero que pueden venir a tu vida esas dudas, pero tú las vas a derrotar con ese escudo de la fe, donde ahí se van a apagar esos dardos del enemigo. Después otra parte habla del yelmo de la salvación, que es ese casco que protege tu cabeza, que muchas veces, muchas derrotas comienzan en la mente, porque puedes pensar, no, es que ya Dios me abandonó. No, es que yo no puedo continuar, ya no hay esperanza, yo no soy capaz. Cuando la palabra te dice que sí, ok, tú no eres capaz, pero eres capaz a través de Cristo, de lo que Dios ya hizo por nosotros. Entonces, ese casco que es esa importancia, esa seguridad y esperanza que proviene de la salvación que es en Cristo Jesús. Y eso te va a ayudar a que ganes esa batalla en la mente. Y que te digo, muchas veces por ahí empieza esa derrota que pudieras tener. Por eso te dice que te pongas toda la armadura de Dios. No digas, ay, seré salvo, no soy salvo. No, claro que eres salvo por esa fe que tienes en Cristo. Otra parte de la armadura dice la espada del Espíritu. La espada del Espíritu, que es la palabra de Dios. Fíjate, de toda la armadura es la única parte de la armadura la cual es para tú atacar, ¿verdad? Para que tú puedas hacer daño. Una palabra o declaración expresada, pero aparte es no una palabra de que tú te sepas, sino que es de la palabra de Dios. Es un texto, es de parte de la Biblia.
Hay que conocer la Biblia. Por eso te repito constantemente que te acerques a una iglesia donde se hable palabra de Dios, donde también te motiven a estudiar y no solamente a escucharla ocasionalmente, sino también leerla, memorizarla, meditarla y obviamente aplicarla correctamente. Como te digo, el enemigo es muy astuto y él dice la palabra de Dios que se viste como ángel de luz. Él quiere que vuelvas a estar esclavo y sabe que si caes, sabe él que si cedes terreno a alguna tentación y probablemente tú digas, no, es que es poquito, es una mentira ahí que se va, pero esa mentira después van siendo ya muchas mentiras, ya parece un círculo que no sales o se va haciendo una bola cada vez más grande y eso va provocando en ti una atadura. Recuerda que todo el que hace pecado, esclavo es del pecado. No te estoy diciendo que no, mientras estemos en este mundo, no vamos a pecar. Obviamente vamos a ser totalmente limpios y del pecado ya cuando estemos delante de Dios. Pero aquí vamos a estar con estos enemigos. Y entonces el diablo, Satanás, quiere atarte nuevamente. Él quiere que vuelvas a ser esclavo y después ciertas áreas en tu vida puede pasar que ¿por qué no creces? ¿Por qué no puedo hacer esto? Porque de alguna manera el diablo, Satanás, te tiene atado. Y es momento de que tú recapacites, de que tú pienses en qué cosas le has fallado a Dios. Pero tú tienes que ir libremente a Dios. Porque dice en primera de Juan 1:9 que si confesamos nuestros pecados, Él es fiel y justo para perdonar nuestros pecados y limpiarnos de toda maldad. Por eso todos los días es importante que tú ores a Dios, que tú te presentes delante de Él dándole gracias y le digas, perdona mis pecados, perdona aquellos pecados que he cometido. Muchas veces lo hacemos sin pensar o probablemente también no piensas en el momento y lo haces. Por eso Jesús, los discípulos le preguntaron a Jesús que les enseñaba, que se les enseñara a orar, y por ahí está la oración modelo que Jesús nos dejó, ¿verdad? No que sea, no que lo esté repitiendo, pero te está diciendo la manera en cómo debes orar. Y en una parte de ahí viene que perdonas nuestras ofensas. Así también como nosotros perdonamos a los que nos ofenden. Entonces tú también tienes que perdonar para que Dios te pueda perdonar también. Porque así como Dios te está perdonando, tú también tienes que perdonar a los demás. Entonces vamos a cerrar esa puerta al enemigo y ahorita es momento de que tú nuevamente te acerques a él si es que estás alejado. Y si apenas es la primera vez que escuchas acerca de esto y estás reconociendo que eres pecador, es momento de que entregues tu vida a Cristo, tu vida a Dios. Y vamos a orar. Dios, en esta noche, Padre, te damos gracias por esta palabra, porque sabemos de estos enemigos que tratan de nuevamente que estemos esclavos al pecado. Yo te pido por esta palabra, Padre, y si hoy hay una persona o varias, Padre, en las cuales están reconociendo y es la primera vez que escuchan acerca de todo esto y están pasando por ciertas dificultades, tal vez están esclavas al alcohol, esclavas a las drogas, esclavas a alguna situación en las cuales su vida parece un caos. Yo te pido, Padre, que tú los convenzas de pecado y que te puedan pedir perdón en esta noche y que tú entres a sus vidas y que ellos te reconozcan como su Señor y Salvador, que crean que tú, Dios, mandaste a tu Hijo Jesucristo a morir por nosotros, por nuestros pecados. Yo te doy gracias, Padre, y te pido por esas personas que hoy están creyendo en ti. Simplemente es tener fe en que tú, Jesús, eres el Hijo de Dios, de que tú viniste a morir por nosotros, Padre. Yo te pido, Dios, por estas personas que hoy están reconociendo y piden perdón por sus pecados. Y también, Padre, te pedimos por Luis García, Padre, que tiene insomnio, que está angustiado, que tiene depresión por su economía, que está orando y pidiendo por un trabajo estable, Padre. Yo sé que tú nos escuchas.
Y en el nombre de Jesús yo te pido primeramente, Dios, por su alma, por su vida, Padre. Yo te pido por él, para que tú conoces su caminar, tú conoces lo que él está viviendo y pasando, y que a causa de que no tiene ese trabajo, a causa de que su economía no está estable, ha venido este insomnio, esta angustia, esta depresión que es como una cárcel, como algo en el cual se encuentra en una oscuridad. Yo te pido, Padre, para que tu bendición lo resplandezca sobre él, para que tú vengas y quites toda angustia, Padre, toda depresión, y venga esa paz que sobrepasa todo entendimiento, Padre, que él pueda tener fe, que tú le vas a dar ese trabajo en el nombre de Jesús. Yo te doy gracias, Padre, en esta noche, y te pido por toda persona que probablemente se encuentre atada, que se encuentra esclavizada, que le ha cedido terreno al enemigo, que hoy corte con todo eso en el nombre de Jesús, que hoy pueda pedir perdón, que hoy pueda restaurar aquella relación en la cual hizo una ofensa contra otra persona, Padre. Yo te pido, Padre, que tú quites todo resentimiento y que tú vengas, Padre, a reinar, que tú vengas nuevamente a perdonar ese pecado que ha estado escondido ahí, Padre. Si hay una persona que tenga un pecado oculto, también, Dios, que te pida perdón y que no sea esclavo. En el nombre de Jesús te lo estamos pidiendo, Padre. Amén. Te damos gracias por habernos escuchado y recuerda que en Cristo eres más que vencedor y no dudes en ir siempre a Él, siempre acude a Él en donde quiera que esté. No esperes el día de mañana, ahorita es el momento. Dios te bendiga. 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
1: Les aseguro que si tienen fe, tan pequeña como un grano de mostaza, podrán decirle a esta montaña: trasládate de aquí para allá, y se trasladará. Para ustedes, nada será imposible.

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Gracias, Señor. Gracias. Gente bella, ¿cómo están? Muy, pero muy buenas noches. Arriba el ánimo. Que Dios les bendiga en esta noche. Les saludo desde este su programa de Todo es Posible, un programa en donde compartimos con ustedes un mensaje de esperanza basado en la palabra poderosa de Dios. Esa palabra que no vuelve vacía, sino que será prosperada en aquello para lo cual Dios la está enviando, en el nombre poderoso de Jesucristo. Les saludo, soy su amiga Dinora Cañamar, y es un gozo, un placer, un privilegio el poder estar detrás de estos micrófonos un jueves más. Gracias a ese Dios que es fiel, que es todo poderoso, siempre con todo nuestro corazón de buscar que usted sea bendecido, sea bendecida, sea edificado, y que usted pueda saber que solamente en Dios podemos encontrar esa respuesta que tanto necesitamos. Solamente en Dios podemos encontrar la respuesta a esa necesidad que tenemos. La palabra de Dios dice en el Salmo 107:20, y envió su palabra y los sanó y los libró de toda situación. Oiga, esto es algo extraordinario. También Jesús dijo, porque al que cree, todo le es posible. Y bueno, eso es todo lo que Dios nos pide, que podamos creerle, creer a su palabra. Mire lo que dice el Salmo 73, versículo 28. Porque para mí, el acercarme a Dios es hallar el bien. Así es que bueno, en esta noche yo le felicito por haberse sintonizado a este su programa de Todo es Posible, porque usted está haciendo un acto de fe, usted se está acercando a un programa en donde vamos a compartirle esta noche quién es Dios.

Dios. Dios es tan real como el aire que respiramos. El aire no lo veo. El aire así como que no lo puedo agarrar, ¿verdad? Pero sí lo puedo sentir. Entonces, la presencia de Dios es tan real que cuando usted y yo decimos, Señor, aquí estoy, quiero experimentar tu gloria, quiero experimentar tu Shekinah, podemos comenzar a experimentar la gloria de Dios, la presencia de Dios. Él está tan cerca de cada uno de nosotros como el aire que respiramos. Y Él anhela manifestarse a nuestras vidas. Él anhela manifestarse a su vida. Él anhela manifestarse a través de esa necesidad que usted tiene. Y hoy, esta noche, he sentido muy, muy fuerte en mi corazón compartir quién es Dios. Hay quienes creen conocerlo. Hay quienes piensan conocerlo. Hay quienes ni se interesan, ¿verdad?, de saber quién es Dios, dónde está. Bueno, ahorita ya le dije dónde está. Está tan cerca de usted como el aire que respira. Dios es un Dios de amor. Dios es creador. Él creó los cielos, la tierra y todo lo que en él hay. Dios tiene diferentes roles, así como usted y yo los tenemos. Yo soy esposa, soy madre, soy abuela, y en cada área que me ha sido asignada por el Padre, tengo un rol que cumplir. Y así nuestro Dios, Él tiene muchos roles y Él cumple todos. Él es amor, Él es Padre eterno, Él es Príncipe de paz, Él es el gran Yo Soy, Él es el Alfa y la Omega, el principio y el fin de todas las cosas. La gente está caminando sin rumbo porque está caminando sin Dios. La gente adora lo que no debe por la ignorancia, porque no ha venido a su palabra y no ha venido a escuchar quién es Dios. Cuando usted y yo recibimos una carta de algún amigo, de algún ser querido, cuando recibimos algún mensaje de texto, WhatsApp, por ahí en nuestro celular y lo leemos, estamos escuchando su voz. Estoy escuchando a leer lo que me quiere decir. Y entonces yo le respondo, ¿verdad? Así es, cuando vengo a la palabra de Dios, cuando comienzo a leerla, empiezo a escuchar la voz de Dios, lo que Él está escrito, lo que Él me quiere decir. Aquí en su palabra están las instrucciones que debo seguir. Nuevamente, vuelvo a hacer la pregunta, ¿quién es Dios? ¿Quién es Dios para usted? Yo quiero decirle que para mí Dios es ese Padre eterno que me abrazó, que me recogió. Un día le dije, Señor, gracias porque me has recogido aún con todos mis defectos y mis fallas. ¡Qué hermoso eres! Dios dice en su palabra que aunque nuestro padre y nuestra madre nos dejaren, con todo, Él nos recogerá, Él nos abrazará, Él nos proveerá, Él nos acompañará, Él no nos dejará solos, Él nos sostendrá con la diestra de su justicia. Ya le estoy diciendo muchas cualidades y muchos roles que Dios cumple. Yo espero y yo le invito en esta noche para que usted tome nota. Estoy mencionando
varias cualidades y varios roles que Dios cumple en esa pregunta: ¿quién es Dios? ¿Quién es Dios? Y ahorita, en unos minutitos más, vamos a adentrarnos en la palabra y vamos a ver algunas características y cualidades de Dios. Dios es justo. Dios es rey. Dios es señor de señores. Dios es Yahvé Rafá, nuestro sanador. Dios es Yahvé Jiré, nuestro proveedor. Dios es Yahvé Tzidkenu, nuestra justicia. Dios es Yahvé Shalom, nuestra paz. Seguramente usted, al igual que yo, pues necesita conocer a Dios en todas estas áreas. Necesita conocer a Dios en todos estos roles, porque tal vez usted necesite esa paz que solo Dios nos puede dar. Tal vez usted necesite provisión que solo Dios puede traer muchas veces a nuestra vida cuando oramos, cuando clamamos a Él, cuando le pedimos, y Él abre puertas y Él provee. Tal vez usted necesite esta noche conocer a Dios como Yahvé Rafá, como su sanador. Él es especialista. Él es el médico de médicos. Él, a través de su palabra, es la mejor medicina. Dice su palabra que esta es refrigerio a nuestros huesos. Dice que es medicina a nuestro cuerpo y sobre todo a nuestra alma. Esa parte de nuestro ser interior que muchas veces está herida, que muchas veces está enojada, que muchas veces está con falta de perdón. Y solamente conociendo a este Dios poderoso es que podemos lograr hacer muchas cosas que sin Él no podemos hacer. Porque fuera de Él, nada podemos hacer. Le invitamos a darnos like, le invitamos a que comparta, le invitamos a que nos escriba sus comentarios, sus peticiones, y si tiene un testimonio, también háganoslo saber para compartirlo con aquellos que nos están escuchando y puedan animarse y creer que para el que cree, todo le es posible. Así es que arriba el ánimo. Yo espero que usted ya haya tomado libreta, pluma, si tiene su Biblia por ahí, para que esté tomando nota. Ya le dije ahorita al comenzar, Salmo 7:3, 28, porque para mí el acercarme a Dios es hallar el bien, ese bien que necesito para mí, para mi familia, para la circunstancia que estoy viviendo, para mi matrimonio, para mi necesidad. Así es que yo le felicito en esta noche por haberse conectado a este su programa de Todo es Posible. Y juntos vamos a aprender quién es Dios, ¿verdad? Qué importante es saber quién es Dios y conocerle. Job nos dice ahí en la palabra de Dios: de oídas te había oído, mas ahora mis ojos te ven. Dios quiere que lo veamos, Dios quiere que lo palpemos, Dios quiere que nos abracemos de Él. Dios quiere que le conozcamos. Si alguien tiene el deseo de manifestarse a nuestras vidas, es Dios. Él quiere manifestarse, ¿sí? Así es que, pues vamos a comenzar esta noche, si le parece.
Yo le invito a que por ahí en nuestra página nos ponga si tiene alguna petición de oración, o también nos envíe su petición al WhatsApp 8180633714. Queremos saber de usted, queremos apoyarle a través de la oración y dar testimonio de que Dios está manifestando, de que Dios está glorificando ahí en su vida, en el nombre poderoso de Jesús. Él está salvando, sanando, liberando a todo aquel que dice: Señor, yo lo necesito, yo lo necesito. Él lo hace, porque Él es especialista en lo imposible. Amén. Así es que bueno, vamos a ir ahondando más en este tema muy interesante de quién es Dios. Nos damos cuenta a través de las circunstancias, a través de las noticias, a través del comportamiento de la gente, que mucha gente no sabe quién es Dios, no sabe que Él es su refugio, que Él es la torre fuerte, que Él es el proveedor, que Él desea ser su pastor, y que usted se asegure que tomada de la mano de Él, tomado de la mano de Él, nada le va a faltar en el nombre de Jesucristo. Hoy en la actualidad hay incontables personas alrededor del mundo que dicen creer en Dios, incluso buscan de alguna manera agradar a Dios a través de diferentes prácticas religiosas, a través de buenas obras, a través de oraciones. Pero la pregunta crucial en esta noche es si a ese Dios a quien usted ora, a quien usted busca, para quien usted hace una obra, es el verdadero Dios. La Biblia nos dice que hay un solo Dios y un solo mediador entre Dios y los hombres, Jesucristo. Entonces es importante que vayamos a la palabra y podamos saber si realmente estamos adorando y creyendo en ese verdadero Dios que creó los cielos y la tierra y todo lo que en ella hay, incluyéndole a usted y a mí, ¿verdad? Muchos seres humanos son buenos para inventar dioses con D minúscula y hacerlos inclusive, o buscar hacerlos a su imagen, en contraste al Dios verdadero, el Dios revelado a través de las Sagradas Escrituras. Este Dios no es un Dios que habite en templos hechos por hombres, ni es un Dios que necesite algo de nosotros, pues Él es el creador de todo. Entonces, ¿quién es Dios? Mucho se podría decir al respecto, pero hay algunas cosas elementales que debemos de saber acerca de Dios. Un punto muy importante es que Dios es creador. Y ahí en el libro de Génesis, Dios nos narra cómo Él fue creando, ¿verdad? En el primer día, en el segundo día, en el tercer día, todo lo que vemos hoy a nuestro alrededor, incluyéndonos a nosotros mismos. El libro de Colosenses, capítulo 1, versículo 15 y 16, dice, vuelvo a decir el tema, ¿quién es Dios? Aquí dice, Él es la imagen del Dios invisible. Es el primogénito de toda creación, porque en Él fueron creadas todas las cosas, las que hay en los cielos y las que hay en la tierra, visibles e invisibles, sean tronos, sean dominios, sean principados, sean potestades, todo fue creado por Él y para Él. Entonces, Dios es el creador de todas las cosas. Imagínese gente adorando al sol como si fuera un Dios, cuando existe ese verdadero Dios que creó al sol.
¿Acaso le agradará a Dios esto? Claro que no. Por eso es importante que usted y yo aprendamos a saber quién es Dios. ¿Qué dice a través de su palabra? ¿Qué hay en el corazón de Dios? En el nombre de Jesucristo. Entonces, Dios es creador de todo, incluyéndonos a todos los seres humanos. Significa que todos nosotros existimos gracias a Él. Ningún ser humano existe por sí mismo, sino que su hálito de vida se lo debemos a Dios. Es decir, Dios sopló en nosotros aliento de vida. Bendito, bendito sea el Señor. En el libro de Hechos, capítulo 17, versículo 23, hay una porción de la palabra que me llamó mucho la atención y que tiene mucho que ver con este tema que estoy compartiendo. ¿Quién es Dios? Si la humanidad conociéramos realmente quién es Dios, no viviéramos en un mundo lleno de violencia, lleno de robo, lleno de maldad, lleno de asesinatos, si conociéramos a ese Dios. Y es más, si tan solo hubiera temor en cada uno de nosotros, un temor reverente, un temor que reconoce que hay un Dios poderoso, no estuviéramos viviendo este mundo como está, un mundo vuelto de cabeza para donde usted voltee y yo encuentro un común denominador: no hay Dios, no hay Dios en esa persona que mató, que robó, que secuestró, que fue deshonesto. No hay Dios. Estamos en medio de un mundo que se ha apartado de una manera impresionante de Dios. Por eso vemos este mundo frío, lleno de maldad, lleno de falta de amor. Cuando conocemos a Dios, Él viene y deposita en nosotros su amor. Dice la palabra de Dios que Dios es amor. Esa es una de sus grandes cualidades. Él es amor. Y dice que aquel que no ama a Dios no conoce, porque Dios es amor. Y dice que si nosotros somos llenos del amor de Dios, no podemos ser capaces de hacerle daño a nadie. Porque está el amor de Dios en nuestra vida y entonces podemos llevar a cabo el segundo mandamiento: ama a tu prójimo como a ti mismo. Y ahí está el detalle. Cuando usted y yo nos amamos a nosotros mismos, primeramente, es cuando vamos a poder lograr amar a aquellas personas que están en una situación difícil, en una situación contraria a la nuestra, en una situación que los tiene alejados, apartados de Dios, en una situación en la que están abandonados, con necesidad. Y ahí es donde usted y yo tenemos que ir y mostrarles que Dios es real, tan real como el aire que están respirando. Así es que este versículo que me llamó mucho la atención está ahí en el libro de Hechos, capítulo 17, versículo 23. Y este versículo, mire lo que dice: porque pasando y mirando vuestros santuarios, hallé también un altar en el cual estaba escrito: al Dios no conocido, al que vosotros adoráis, aunque no le conocen. Pero a ese Dios que ustedes no conocen, es al que yo les anuncio. Es el que yo les anuncio en esta hora. Y yo oro para que mientras el Señor me permite hablar su palabra con denuedo, Él extienda su mano y le toque
le toque y traiga a su vida libertad.

0: su vida un cambio radical en el nombre poderoso de Jesucristo. Mucha gente adora lo que no debe. Y en esa parte de preguntarnos quién es Dios, debemos de saber que es un Dios celoso, que es un Dios que se molesta, que es un Dios que nos ha dado instrucciones y que debemos de seguirla. Así que yo le invito para que leamos juntos ahí en el libro de Hechos, capítulo 17, vamos a leer del 23 en adelante, y yo quiero leerle esta porción de la palabra de Dios en dos versiones de la Biblia. La primera que voy a leer es la versión de la Reina Valera, y la segunda versión que quiero leerles es traducción lenguaje actual, para que podamos de alguna manera poder comprenderlo más, ¿sí? Es muy interesante poder ver varias traducciones y poder comprender un poquito más lo que Dios está hablando a nuestras vidas en el nombre poderoso de Jesucristo. Así es que bueno, yo le invito en esta hora para que abra su Biblia ahí en el libro de Hechos, capítulo 17, del versículo 23 al 30. Vamos a leer en esta noche. Voy a leer primero la versión Reina Valera, y dice así. Dice, porque pasando y mirando vuestros santuarios, hallé también un altar en el cual estaba esta inscripción, lo que le acabo de decir hace un minuto, al Dios no conocido, al que vosotros adoráis sin conocerle. A ese Dios es al que yo les anuncio. Aquí está hablando Pablo. El Dios que hizo el mundo y todas las cosas que en él hay, siendo Señor del cielo y de la tierra, no habita en templos hechos por manos humanas, ni es honrado por manos de hombres, como si necesitase de algo, pues Él es quien da a todos vida y aliento y todas las cosas. Y de una sangre ha hecho todo el linaje de los hombres para que habiten sobre la faz de la tierra, y les ha prefijado el orden de los tiempos y los límites de su habitación, para que busquen a Dios y en alguna manera, palpando, puedan hallarle, aunque ciertamente no está lejos, no está lejos, fíjese bien, de cada uno de nosotros. Porque en él vivimos y nos movemos y somos, como algunos de vuestros propios poetas también han dicho, porque linaje suyo somos. Siendo pues linaje de Dios, no debemos pensar que la divinidad sea semejante a oro, a plata, a piedra, escultura de arte, imaginación de hombres. Oiga, está bien claro, ¿verdad? Está bien claro. Dios dice, yo no habito en esas figuras en las que tú crees. Está muy claro. Por eso, qué importante es poder saber quién es Dios. Ese Dios que tú adoras en esta figura de barro no es Dios. Esa figura que tú adoras en esa de oro o de plata no es Dios. Esa figura que tú adoras hecha de yeso no es Dios. No es Dios. Dios es tan real como el aire que respiras. Él no se encajona ni se mete en una figura creada por los hombres. Él en donde desea habitar es en tu corazón y en el mío. Tú y yo somos ese templo en donde Dios quiere habitar y quiere manifestarse a través de nuestras vidas. Quiero leerle el versículo 30 de Hechos 17 de la Reina Valera. Y dice, pero Dios, habiendo pasado por alto los tiempos de esta ignorancia, Dice, ahora manda a todos los hombres en todo lugar que se arrepientan. ¿Que se arrepientan de qué? De adorar a dioses con D minúscula. De adorar a dioses hechos de oro, de plata, de barro, de yeso, de fierro, de madera, ¿verdad? Que no tienen aliento, que tienen ojos y no ven, tienen oídos y no escuchan. Y todo esto está escrito en la palabra. Le puedo dar muchas citas, ¿verdad? En donde puede usted encontrar todo esto. Ahorita le estoy leyendo Hechos 17, del 23 al 30. Ahora quiero que vayamos a leer esta misma porción de la palabra en la traducción del lenguaje actual, para que podamos comprender un poquito más, ¿verdad?, quién es Dios. Dice, mientras caminaba por la ciudad, vi que ustedes adoran a muchos dioses con D minúscula, y hasta encontré un altar dedicado que decía al Dios desconocido. Pues ese Dios que ustedes honran sin conocerle es el Dios del que yo les hablo. Y bueno, gente preciosa, yo en esta noche hago un paréntesis aquí y yo quiero decirle que tengo el privilegio de conocer a Dios, de conocer quién es Dios, de conocer que Él es tan real como el aire que respiro. He visto milagros, prodigios, maravillas en mi propia vida. Muchos de ustedes que me han escuchado por años, les he compartido muchos testimonios. Y el primer testimonio es que Dios me sanó y por eso puedo estar aquí, de permanecer fiel a Él, fiel a este llamado de estar aquí detrás de estos micrófonos, compartiendo con ustedes el pan de vida que es la palabra de Dios. Y qué hermoso es conocerlo, qué hermoso es saber quién es Dios, ¿verdad? Si alguien me pregunta quién es Dios, para mí yo les diría, Dios es amor, Dios es mi Padre, Dios es mi Señor, Dios es mi proveedor, Dios es mi protector, Dios es mi sanador, Dios es mi libertador. Y Él quiere que tú que me estás escuchando, usted que me está escuchando, también le conozca en todas las áreas, en todas esas necesidades que usted tiene en el nombre de Jesús. Y dice, Él es el Dios que hizo el mundo y todo lo que en él hay, incluyéndole a usted. Él es el dueño del cielo y de la tierra y no vive en templos hechos por seres humanos. Tampoco necesita la ayuda de nadie. Al contrario, Él es quien da la vida, da el aire y todo lo que la gente necesita. A partir de una sola persona, hizo a toda la gente del mundo y a cada nación y les dijo cuándo y dónde debían de vivir. Dios hizo esto para que todos lo busquen y puedan encontrarlo. Aunque lo cierto es que no está lejos de nosotros. Él nos da poder para vivir y movernos y para ser lo que somos. Así lo dice uno de los poetas de este país. Realmente somos hijos de Dios. Así que si somos hijos de Dios, no es posible que Él sea como una de esas estatuas de oro, de plata o de piedra. No hay quien pueda imaginarse cómo es Dios. Oiga, de veras que toda esta porción de la palabra está súper interesante. ¿Sí? Dice, no hay quien pueda imaginarse cómo es Dios y hacer una estatua o pintura de Él. Durante mucho tiempo Dios perdonó a los que hacían todo eso porque no sabían lo que hacían, pero ahora Dios ordena que todos los que habitan en este mundo se arrepientan y que lo obedezcan solo a Él. Oiga, esto está tremendo, está muy interesante. Es la voz de Dios, es Dios mismo hablándonos, es Dios diciéndonos, yo no habito en estatuas de oro, yo no habito en estatuas de plata, yo no habito en estatuas de piedra, yo no habito en estatuas creadas y hechas por los hombres. Está muy clara la palabra del Señor en esta noche, en el nombre poderoso de Jesucristo. Y vamos a ver algunos versículos que nos hablan, ¿verdad?, acerca de lo que es la idolatría y que pues está relacionada totalmente con esto que estamos leyendo usted y yo ahí en el libro de Hechos, ¿sí? Y vamos a ver versículos sobre idolatría para ver qué es lo que dice Dios en su palabra. Es importante que usted y yo podamos conocer quién es Dios, ¿verdad? Y ahorita en esta porción de la palabra que hemos leído, Dios nos está diciendo, yo soy un Dios que no habito en estatuas de oro, de plata, de barro, de bronce, de madera, de yeso, creadas por los hombres. Yo no habito ahí. Por lo tanto, nos está diciendo que cuando las personas están ahí adorando a esas figuras y están ahí pidiéndoles, no está Él ahí. Y no falta quien diga, pero a mí me contestó y me hizo un milagro. Cuidado, porque no fue Dios. Y no lo digo yo, lo dice la palabra del Señor. Y el deseo de Dios es que todos vengamos al conocimiento de su verdad y seamos libres de toda mentira en el nombre poderoso de Jesucristo. Déjele comparto algunos versículos que nos hablan, ¿verdad? Y que avalan y respaldan todo esto que le estoy compartiendo y que nadie debemos de ignorar en el nombre poderoso de Jesús. El libro de Éxodo, donde están los mandamientos, capítulo 20, versículos del 3 al 6, nos dice, no tendrás dioses ajenos con D minúscula delante de mí, ni te harás imagen. Una vez más nos dice, de nada sirven las imágenes, no las tengas, no te las hagas, no las inventes, no las crees. Dice, ni ninguna semejanza de lo que está arriba en el cielo, ni abajo en la tierra, ni en las aguas debajo de la tierra. No te inclinarás a ellas, ni las honrarás, porque yo soy Jehová tu Dios, fuerte, celoso, que visito la maldad de los padres sobre los hijos hasta la tercera y cuarta generación de los que me aborrecen, y hago misericordia a millares a los que me aman y guardan mis mandamientos. Dentro de esta porción de la palabra tenemos dos opciones y están muy claras. Él nos dice en la primera parte, no tengas dioses ajenos, no tengas imágenes como dioses, porque ahí yo no estoy habitando, yo no habito ahí, ¿sí? Y dice que Él se enoja y dice que visita nuestra maldad sobre los hijos hasta la tercera y cuarta generación. Por eso hoy vivimos situaciones muy, muy, muy tremendas, ¿verdad? Romper con patrones generacionales, romper con esos ciclos generacionales que todos traemos, unos de una forma, otros de otra, unos más fuertes, otros más menos fuertes, pero todos traemos y necesitamos aprender que todo eso en el nombre de Jesús puede cambiar en nuestra línea genealógica cuando nosotros venimos a los pies de Cristo, cuando nosotros le pedimos perdón al Señor. Señor, porque nuestros padres, abuelos, bisabuelos, tatarabuelos adoraron lo que no debieron, ¿verdad? Por la ignorancia, por no escuchar la voz de Dios a través de su palabra y por creer nada más lo que otros dicen, y allá van, ¿verdad? Como ovejas al matadero. Por eso es importantísimo leer la palabra de Dios. Por eso en este su programa de Todo es Posible, le compartimos las citas bíblicas a través de las cuales le estamos hablando en respecto al tema que compartimos, para que usted ahí en casa, con la Biblia que usted tenga, usted verifique, ¿verdad?, la veracidad de la palabra que aquí le compartimos en este su programa de Todo es Posible. Amén. En Primera de Corintios, capítulo 10, versículo 14, Dios nos dice: amados míos, huyan de la idolatría. Fíjese nada más. Él nos dice: huyan de la idolatría. Así es que es muy importante saber que nuestro Dios es un Dios grande, es un Dios poderoso, es Padre eterno, es Príncipe de paz, es amor, es salvación, es paz, pero también es fuego consumidor. Cuando nosotros no obedecemos, cuando nosotros seguimos viviendo en esos patrones generacionales que traemos como herencia de nuestros ancestros y que necesitamos levantarnos y conocer esta gloriosa verdad y ser libres. Por eso también el Señor en el libro de Oseas 4:6 nos dice: mi pueblo pereció porque le faltó conocimiento. El conocimiento de la palabra de Dios para poder ser diferentes, para que usted y yo podamos acarrear bendición para nuestros hijos y los hijos de nuestros hijos y para aún para los bisnietos y tataranietos. Usted y yo necesitamos venir a este conocimiento de la palabra de Dios y cortar con patrones generacionales. Mire, estoy trabajando en el Cerezo Femenil con mujeres y yo lo he compartido en otras ocasiones, y cuando veo algunos casos de las chicas platicando, pues sale ahí a relucir esos patrones generacionales que traen y que vienen a ser repetitivos y que pasando de generación a generación, mientras alguien no se levanta y conoce esta verdad y le dice al enemigo de nuestras vidas: hasta aquí llegaste, ese patrón sigue sobre las generaciones, y yo les digo, y se sigue mejorando. Y déjame le doy un ejemplo. Por ejemplo, una persona privada de la libertad, el abuelo llegó a un penal a la edad de 65 años y luego llegó un tío a un penal a la edad de 50. Mire cómo va bajando la edad y más jóvenes están llegando a un lugar como ese, y ahora la nieta llega al centro penitenciario a la edad de 25 años. O sea, espero estarme explicando. Por no conocer quién es Dios, por no venir a escuchar su voz a través de su palabra, por no seguir las instrucciones de este mapa. Este es un mapa a seguir, ¿verdad?, para el día a día. Por eso Dios en su palabra, en el libro de Josué 1:8, dice: nunca se aparte de ti este libro de la ley, sino que medita en él de día y de noche, y cuando hagas lo que aquí está escrito, lo que yo te voy a decir, ¿verdad?, dice, entonces todo te saldrá bien, en el nombre de Jesús. ¿Quién es Dios? Dios, ese Dios que está esperando que le abras tu corazón para ayudarte, para bendecirte, para abrazarte, para proveerte, para protegerte. Dios es amor. Dios es tan misericordioso que dice que nuevas son sus misericordias cada mañana. También Él nos dice que nos prolonga su misericordia. Es un Dios tardo para la ira y grande en misericordia. Así es que en eso que Él se tarda en airarse, usted y yo tenemos la oportunidad de corregirnos, de arreglarnos, de acercarnos, acercarnos a este Dios poderoso que puede cambiar nuestra vida, la vida de nuestros hijos, la vida de nuestras generaciones, pero en donde usted y yo necesitamos decir, sí, Señor, reconozco mi necesidad, reconozco mi condición, reconozco que te necesito, Señor, y hoy vengo a ti y hoy me humillo delante de ti. Dice su palabra que Él nunca va a mirar de lejos un corazón contrito y humillado, sino todo lo contrario, Él se agrada, ¿verdad? Y Él escucha nuestras oraciones y Él nos perdona y Él trae sanidad a nuestra vida y trae provisión a nuestra vida y trae protección a nuestra vida cuando usted y yo decidimos apartarnos de lo que a Él no le agrada y seguir las instrucciones a través de su palabra y recibir, como dice el Salmo 7:3-28, ese bien que Él tiene para mí, para mi familia, para mi matrimonio, para mi casa, para mi trabajo, para mi negocio, para mi salud, en el nombre de Jesucristo, porque para mí el acercarme a Dios es hallar el bien. Es hallar el bien. Así es que, gente bella, qué bueno que usted esta noche se ha sintonizado. Este es su programa de Todo es Posible. Qué bueno que usted se conectó. Gracias al Señor. Yo quisiera invitarle a usted que me escucha a que esta noche pueda abrirle su corazón a Jesús y pueda seguir conociendo de una manera más personal, de una manera más palpable, quién es Dios y lo que Él desea para usted y para su familia. Él desea para usted y su familia salvación, redención, vida eterna, que todo va unido, ¿verdad? Todo va enlazado. Él desea proveerle, Él desea protegerle en estos tiempos tan difíciles que vivimos. Él desea proveerle. ¿Qué no desea Dios para nosotros? Desea lo mejor. Por eso San Juan 3:16 dice que de tal manera nos amó que envió a su Hijo Jesucristo para que todo aquel que en Él cree no se pierda, mas tenga la vida eterna. Vamos a orar, gente bella. Yo le invito para que esta noche se rinda al Rey de Reyes y Señor de Señores. Padre Celestial, aquí estoy. Dígaselo. Aquí estoy delante de ti, Padre Celestial. Vengo a rendirme delante de ti, reconociendo que hay un Dios todopoderoso que hizo los cielos y la tierra y todo lo que en ella hay, incluyéndome a mí. Gracias, Dios. Gracias. Gracias por amarme. Gracias por perdonarme. Hoy vengo a ti y me rindo a ti, Señor. Rindo a ti todo mi ser y te pido perdón por mis pecados. Te pido que me ayudes. Te pido que me guíes a través de tu Santo Espíritu. En esta noche, Señor, decido abrirle las puertas de mi corazón a Jesucristo. Jesús, toma el trono de mi corazón. Jesús, toma mi corazón y límpialo. Jesús, quiero seguirte, quiero seguir el camino, la verdad y la vida que tú tienes para mí. Hoy reconozco que soy un pecador y que te necesito y más que nunca. Perdóname, Señor. Perdóname. Y pon en mí un corazón perdonador como el tuyo. Hoy me rindo a ti. Hoy me rindo a ti, Señor. En el nombre de Jesús. Amén y amén. Si usted hizo esta oración, yo le felicito. Si usted hizo esta oración, Dios le bendiga. Si usted hizo esta oración, bienvenido a la familia de Dios. Si usted hizo esta oración, busque una congregación a donde asistir. Y para ello, Centro Cristiano Filadelfia, ubicado en Avenida Madero 2902, esquina con Moisés Sáenz, le espera con los brazos abiertos en el nombre de Jesucristo. Muchos de ustedes saben, porque nos han escuchado, que su servidora y mi esposo los domingos vamos al Centro Penitenciario Femenil, ahí en Escobedo, Nuevo León. Las autoridades han sido muy accesibles y nos han permitido el estar yendo para poder estar asistiendo a estas mujeres, llevándoles un mensaje de esperanza. Así que si usted, por alguna razón, tiene algún familiar ahí, va a visitarle, esperamos verle, esperamos saludarle, esperamos orar por usted, ¿verdad? En el nombre de Jesús, Dios está haciendo cosas hermosas, cosas maravillosas, porque al que cree, todo le es posible. Gente bella, mi número de WhatsApp para que usted envíe su petición, 8180-633714. Nuestra página de Facebook, en donde usted puede encontrar nuestras prédicas, y también he estado subiendo por ahí, orando con la palabra, oraciones con la palabra, que son breves, son cortas, pero son poderosas, y que usted puede escucharlas. Todo es posible, 1140 AM en nuestra página, y mi WhatsApp personal 8180-633714. Si usted tiene alguna petición, si usted hizo esta oración y quiere decirme, yo hice la oración, gloria a Dios, permítanos orar por usted. Si usted tiene alguna petición delante de Dios, envíenos un WhatsApp, ¿verdad? Yo les digo, de preferencia envíen un WhatsApp, porque las llamadas se nos saturan, se bloquea inclusive el teléfono, pero por WhatsApp, en cuanto yo las voy viendo, voy contestando ahí y conectándome a través de ese medio con ustedes. Así es que, gente bella, gente preciosa, arriba, arriba el ánimo. Ya saben mi consejo, mi sugerencia de cada jueves, cada mañana al despertar, ríndase al Espíritu Santo de Dios y deje que el Espíritu Santo le guíe, le ayude, le enseñe, ¿verdad? Porque para eso fue enviado, para guiarnos a toda justicia y a toda verdad. Gente bella, gente preciosa, gracias por haberse sintonizado a este su programa. Todo es posible. Hasta la próxima. Soy su amiga Dinora Cañamar. Un abrazo. Que tengan una excelente noche. Bendiciones.
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Vamos a tratar el tema que voy a abordar esta noche. Se titula Los Infiernos. ¿Sabía usted, pregunta, que la Biblia cristiana, católica y todas las suyas presentan tres infiernos? A continuación le voy a presentar el primer infierno. Soy predicador del signo, me sé la Biblia de memoria, la Apocalipsis, te lo puedo predicar sin Biblia abierta. Yo predico sin Biblia abierta, hermanos, y te puedo predicar Apocalipsis en una hora sintetizado, y puedo dar meses predicando Apocalipsis, predicándotelo sin Biblia abierta, con pasajes de memoria. Desde los 9 años de edad estudio la Biblia y me la he memorizado en la mayor parte. La gente que me conoce como predicador sabe que no ocupo abrir la Biblia para predicar. Así que, hermanos, el primer infierno que la Biblia presenta, cristiana y católica, el primer infierno es Hades. El segundo infierno que presenta la Biblia cristiana católica es abismo. Y el tercer infierno que presenta la Biblia cristiana y católica, nace usted como católico, pues no la lee, por eso no la conoce. Pero la Biblia católica habla bien claro del infierno. Yo aquí en mi casa, que es tu casa, tengo una Biblia católica. Yo te puedo predicar con la Biblia católica y predicar igual que la iglesia cristiana, porque dicen lo mismo. Nada más la diferencia es que el sacerdote no la enseña. Habla nada más lo bonito y lo que le conviene, pero no te habla la verdad. También hay pastores igual. Les interesa el dinero y no te predican del infierno, porque ellos lo que quieren es tu dinero. Yo aquí no me interesa tu dinero para nada. Yo estoy predicando, a mí este programa de radio me cuesta dinero. Tengo que limitarme de despensa. No traigo carro, no porque no quiera traer. Lo gasto en la obra de Dios. Si no trajera un carrazo de agencia, por eso no tengo carro ahorita. Yo traería carro ahorita. Pero gasto en la obra de Dios. O gasto en un carro. Yo puedo traer ahorita uno. Entonces, no tengo problema para comprarme uno ahorita. El asunto es que yo gasto, esos programas de radio cuestan dinero. Así que, amigo, ¿por qué cree que estoy aquí esta noche? ¿A poco cree usted que estoy aquí para presumirte que soy un predicador a nivel nacional, mundial? Mi título es evangelista internacional, profeta internacional. O sea, que yo predico, Dios me mandó a predicar por todo el mundo, a naciones, en aviones, ir a predicar a muchas partes del mundo. Es mi trabajo. O aquí donde vivo la gente se pregunta, en el señor, ¿en qué trabaja? ¿Es flojo? No, señor, no soy flojo. Si usted no sabe, soy un predicador a nivel mundial. Así predico. O sea, Dios me llamó a predicar a naciones. No soy cualquier predicador. No predico un pastor que predica en su

rayos gamma con líquidos penetrantes y soy soldador profesional. Para que usted lo sepa, soy soldador profesional del código ASME de ingeniería, con código ASME. Y soldo, aplico soldadura leyendo el WPS. ¿Qué es el WPS? Es un plano de ingeniería y me indica los procedimientos que tengo que hacer para aplicar soldadura a nivel profesional. Así que soy un soldador profesional, pues usted no lo sabía. Así que, volviendo al tema, ¿por qué hablo del infierno? ¿Por qué predico mucho de cárteles? La gente me juzga tan loco, hermano. Pone metal. ¿Por qué pongo metal y no voy a cambiar de poner metal? No había puesto, pero voy a seguir poniendo. ¿Por qué ser yo? Ese era el que yo era sin Cristo. Adoraba al diablo, practiqué satanismo y traía pistola. Yo no batallaba, mis amigos. Yo siempre traje pistola. Entonces, ahorita que soy predicador, lo que sé de las pistolas, aquí entreno y la gente cree que estoy loco apuntando con una metralleta a tres lados de mi casa. No, son objetivos militares que yo entreno todos los días. Ráfaga 1, ráfaga 2, ráfaga 3. Disparo 1, 2, 3 objetivos y luego ráfaga los 3 al mismo tiempo. Es un entrenamiento militar que hoy lo sigo haciendo. El ejercicio de box, el ejercicio como levantando pesas, sombra, todo es real. No estoy chiflado ni estoy loco, ¿verdad? Es un entrenamiento de verdad. Todo lo que hago es entrenamiento de verdad, tanto boxeo como militar. Ah, está loco, ahí camina de lado a lado. Estoy haciendo ejercicio militar, como cargando el arma en el ejército, y todo es real. Y mi gorra siempre está aquí en la mesa, porque tengo mentalidad de soldado del ejército y mentalidad de soldado de Cristo. Y un soldado aguanta todo y está dispuesto a dar su vida por su nación, por su familia y por él mismo y por Cristo. Por eso siempre tengo la Biblia y una gorra militar, que cuando voy a la tienda a partes, agarro mi gorra militar y me la llevo. No la traigo por chiflado y no me la pongo. Significa algo esa gorra en mi mano, que voy con mente militar, mente de guerra, mente de un soldado que hasta su vida da por Cristo. Es lo que significa esa gorra que traigo puesta en la mano. No es un significado de andarla paseando ni traer traje verde. Y volviendo al tema, los tres infiernos, mis amigos, yo invito a los hermanos que apoyan la radio, que junto conmigo gastan dinero. Yo le invito, hermano, apoye, no se acodo, no se acoda. Dele para Dios. Yo no tengo carro, no porque no quiera, hermano, lo di para la obra de Dios. Carros con clima, carros buenos, con llantas nuevas, transmisión excelente, excelentes motores, transmisiones. Yo los vendí para pagar la obra de Dios. ¿Por qué cree que me dejó mi familia? ¿Por qué cree usted? Porque yo gasto dinero en la obra de Dios. ¿Por qué no tengo un esposo ahorita? Porque no cualquiera va a querer entrarle a la obra de Dios y gastar en la obra de Dios. Eso para mí es difícil, hermanos. Hay cristianos que aceptan que uno tenga esposo, otros que no. Pero yo voy a hacer lo que Dios me indique a mí. ¿Y por qué no tiene? Porque tiene que tener mentalidad como yo de que gasto en la obra de Dios. Si la Biblia dice que si la esposa adultera, uno se puede casar. La esposa adulteró, se casó con otro y yo me puedo casar bíblicamente. Hay gente que cree esto y no están de acuerdo, unos cristianos, otros sí. A mí no me interesa lo que opinen los demás. Me interesa lo que opine Dios y lo que yo necesite bíblicamente. Entonces, no tengo, porque tiene que pensar como yo, que me apoye en gastar en los pobres, en un hospital como el civil, que ahí llevo el evangelio. ¿Por qué lo llevo? Porque hay un infierno, hermano. El infierno me motiva a mí aquí, en mi casa. Hace poco se fue la señal de la televisión, yo ponía puros del infierno, porque el testimonio del infierno, predicación del infierno, yo estuve en el infierno, me sacó Dios de ahí muerto, fui al infierno, yo ya lo vi, yo ya estuve ahí. Yo conozco al diablo en persona, conozco a Dios en persona, aunque la gente no lo crea. Yo ya estuve en ese infierno y sé cómo grita la gente y sé cómo chillan y he visto los demonios y ahí la gente está gritando. Ahí no hay hombre valiente que yo mero y que yo me doy un duelo con el que sea. Ahí no hay hombre valiente, ahí todos están llorando, ahí todos están gritando, ahí todos están siendo atormentados, mi amigo. Ahí hay pastores, hay sacerdotes, hay gente rica, ahí hay gente, hombres que fueron galanes acá en la tierra, ojo azul, pelo rubio, ahí hay mujeres que acá en la tierra fueron millonarias, las más bonitas del mundo, ojos azules, rubias. Bueno, en mi persona, yo en mi personal, las mujeres más bonitas del mundo son güeras, rubias,

0: ojos azules, bueno, en mi concepto personal. Para otros pueden ser otro tipo de mujer morena, así, ¿verdad? Pero a lo que voy a entender es de que en el infierno hay gente que era bien parecida, hombre y mujer, ricos, millonarios, indigentes. En el infierno hay de todo, mi amigo, de colonias, de barrios, de todo, de cristianos también hay en el infierno, bastantes cristianos que hay, que se llamaban cristianos, pero que no eran ante Dios, pastores también, sacerdotes católicos también, en el infierno, porque robaban las ofrendas, porque eran homosexuales, por eso eran sacerdotes, porque eran gays, y no, y se metieron ahí para esconder su homosexualidad. Entonces, mis hermanos, amigos, realmente el infierno existe, por eso gasto dinero. Por eso, mi amigo, estoy aquí solo. ¿Por qué? Porque hay un infierno. Yo sé que existe el infierno. Yo ya estuve ahí. En el año 90 yo estuve muerto. Y por eso, cuando yo hice pacto con el diablo, con la música de metal, adoraba al diablo, era adorador de Satanás. Y mire, ¿dónde voy a parar? A ese infierno. Por eso Apocalipsis presenta, capítulo 20, Apocalipsis presenta, hermano, estoy predicando más tranquilo. Presenta Hades, el Hades es infierno. ¿Qué es el infierno, Hades? Cuando la gente muere, ahorita muere, inmediatamente sale el alma del cuerpo y va a parar a ese Hades infierno. Niño de 7 años de ahorita que muere sin Cristo, o cristianos en pecado, pastores, cristianos, lo que sea, en pecado, también de nosotros los cristianos, yo, usted, quien sea, morimos ahorita y vamos a parar al infierno. Así, mi amigo, aunque vamos a la iglesia católica, vamos a la iglesia de los hermanos, cristiano, mormón, usted muere, inmediatamente, hermano, muere en pecado, va a ese infierno. El pecado lo mide Dios, no usted ni yo. Entonces, por eso estamos predicando, por eso estamos aquí esta noche, por eso voy al hospital civil, hace milagros tremendos, Dios. Voy al hospital civil, hermano, y Dios me dio un don de milagros, un don de sanidades. Los pastores que me escuchan y hermanos que me escuchan tenían cáncer. ¿Por qué creen que me apoyan para la radio? ¿Cree que no más porque les caigo bien? Oré por ellos, les iban a amputar piernas y oré por ellos. Dios les quitó, lanzo la palabra del Señor y hay milagros, sanidades. Y lo que profetizo, todo se cumple. Dios me da nombres, fechas, lo que le pasa a la gente. Cuando voy a las iglesias, Dios saca los pecados ocultos. Dios me revela fechas, qué pasó, mató. Abortos, era pistolero. La gente no necesita decirme. Nada más empezamos a orar y el Espíritu Santo empieza a revelar para adelante, para atrás, con don de ciencia y ministerio profeta. Así que, hermanos, ¿por qué cree que estoy aquí? ¿Cree que nada más por a mí no me interesa tu dinero? Quédate con él. A mí no me interesa que me regales un carro. A mí no me interesa nada de eso. Si ocupara dinero, mi familia, que son narcos, mi primo pesa el dinero. Mi primo la Barbie tiene dinero hasta para aventar para arriba. Él lo pesa, él no lo anda contando. Y lo que yo ocupe, él está con su chiquera para ayudarme a mí. ¿Y por qué no hago mano, echo mano de eso ahorita que ocupo? Porque, hermano, Dios y la vida me prohíben. Si no, yo no andaría batallando de nada, de nada. Voy con mi dinero hasta para aventar para arriba. Mi primo puede comprar una casa en el valle. Oiga, tiene dinero para aventar para arriba. Tiene escolta de sicarios. Lo que yo ocupe, él lo tiene, llamada de teléfono, y él me apoya en lo que yo ocupo. Pero el asunto es el infierno. Y el abismo es un lugar de tormento donde, hermanos, para demonios. ¿Por qué cree que el diablo está trabajando con todo ahorita? Porque existen tres infiernos. El lago de fuego y azufre es el lago de fuego, es el infierno eterno. El Hades, infierno de ahorita, donde está la gente que muere sin Cristo, va a ser vaciado con todo lugar al lago de fuego. Por eso el diablo ahorita anda trabajando, matando puntos de droga, fiscal y con matando gente, robando, matando a los muchachos, engañándolos, ocupan droga y todos los vicios, hermano. Con todo lo que nos engaña el diablo, los humanos, el dinero, y vive para trabajar carros, y haz tu casa de 20 pisos, y presume, y vete a comprar a la tienda fulana de tal, no puedo dar nombres. Y así es la vida del humano, puro dinero, y te compro acá, voy de paseo a las playas, y que voy a Cancún, y que me voy. Mi familia va a esos lugares, hermano. Mi familia van, mi hijo, el mayor, y tíos míos van a Cancún, y acaban de ir a Cancún y van a playas. Y yo he ido a predicar y aprovecho que voy a la playa de Panamá, así, hermano, a mí no me interesa mucho andar en las playas. Ahí no me interesa. Yo he andado en hotel, que es una playa, y sé lo que es el mar, y comer en el hotel de 5 estrellas. Pero ¿sabe por qué? No me gusta mucho nada de eso. A mí nunca me vas a ver un restaurante caro. A mí nunca me vas a ver haciendo fila para comprar una ropa de marca. No me interesa nada de eso. A mí me interesa. A mí me interesa servir a Dios. Y a gente, aunque los cristianos no les guste, yo voy a poner metal, porque yo antes escuchaba metal. Y en lugar de predicar, ya no predico aquí donde vivo. Ahora lo que hago es poner segmentos, ya no como oír la canción completa, no, partes de Metallica, de Slayer, de AC/DC, de Sepultura, fragmentos, y yo poner a Jesús en Romero, ¿qué sería de mí? Entonces, significa que estoy dando el testimonio de quién era antes. La pistola, no te puedo decir, así lo usaba, así cargaba el cargador de la pistola, o así lo usaba, ¿no? Así encañonaba, pues no te puedo enseñar eso. Pero sí podemos decirte lo que Cristo hace. Esto, mi amigo, usted y yo estamos, mire, estoy moviendo mi piecito aquí.
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2: Bienvenidas y bienvenidos a Revista del Consumidor Radio. Yo soy Leos.
3: Yo soy Cha. Y hoy estamos aquí con todos ustedes para cocinar el platillo sabio de Profeco.
2: Les traemos una receta que combina sabores dulces, ácidos y saladitos. Atún a la vizcaína.
3: Tome nota. Para preparar nuestro platillo necesitaremos 5 latas de atún, ya sea en agua o aceite, pero bien drenadas. Medio kilogramo de jitomate, una cebolla, 2 dientes de ajo finamente picados, 3 papas medianas cocidas y cortadas en cubitos y media taza de puré de tomate.
2: También vamos a utilizar aceitunas verdes, alcaparras y chiles güeros en escabeche al gusto. Además, 3 cucharadas de aceite de oliva, 2 hojitas de laurel, sal, pimienta y un poquito de sazonador de hierbas a la italiana. Y si le quieren dar ese toquecito crujiente, 1/4 de taza de almendras fileteadas. ¿Vamos a la preparación?
3: Para iniciar, en una cacerola u olla grande calentamos nuestro aceite de oliva y sofreímos la cebolla junto con el ajo hasta que estén transparentes y bien doraditos. Después agregamos los jitomates cortados en cubos pequeños y salpimentados.
2: Añadimos el puré de tomate, agregamos un poquito de sal, el sazonador de hierbas al gusto y las hojas de laurel. Dejamos cocinar a fuego medio por unos 10 minutos hasta que el jitomate reduzca un poco.
3: Pasado este tiempo, agregamos las aceitunas sin hueso y las alcaparras. Y aquí va un paso que es opcional, pero que le da un toque muy rico, la verdad. Unas almendras fileteadas. Mezclamos todo muy bien y lo dejamos al fuego unos 5 minutitos más para que todos los sabores se integren a la perfección.
2: Ahora vamos a agregar la papa precocida para que termine de cocinarse con el calor del guiso. Después incorporamos el atún y lo mezclamos con muchísimo cuidado. El secreto aquí es hacerlo suavemente para que no se nos bata la papa ni se nos deshaga el atún.
3: Y para el toque final, sazonamos con sal y pimienta al gusto, pero mucho ojo aquí. Les vamos a pasar un tip muy importante. Recuerden que las aceitunas y las alcaparras ya son bastante saladas, así que prueben su guiso primero para que no se les vaya a pasar la mano con la sal.
2: Para cerrar, vamos a agregar chiles güeros enteros al gusto. Y un secretito es que le podemos poner un chorrito del mismo vinagre con el que vienen los chiles, que le va a dar un poco de acidez muy característica y muy deliciosa. Tapamos después la olla y dejamos a fuego medio por 10 minutos para que ahora sí todos los sabores se integren por completo.
3: Y listo,
2: ya quedó.
3: Ya podemos disfrutar de este espectacular atún a la vizcaína. Para presentarlo, decoren con unas hojitas de perejil fresco, un poquito más de almendras fileteadas y, por supuesto, acompáñenlo con unas buenas tostadas, puede ser también un bolillito.
2: Lo que quieran, galletitas, queda buenísimo. Anímense a prepararlo y cuéntenos en nuestras redes sociales cómo les fue. No se les olvide que también pueden ver esta receta en el canal de YouTube Profeco TV. Yo soy Leos.
3: Yo soy Cha y fue un gusto cocinar con ustedes aquí en Revista del Consumidor Radio.
2: ¡Hasta la próxima!
3: ¡Bye, bye!
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0: 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Hay números de teléfono que se te quedan grabados para toda la vida. Y otros que además de recordarlos, te sacan de un apuro. ¿Te suena esto?

0: 22.
1: Ese es el spot musical que en los años 80 identificaba al teléfono del consumidor para dar a conocer los servicios de la Profeco a la población consumidora.
2: El teléfono del consumidor comenzó sus operaciones el 5 de febrero de 1980 como apoyo al programa ¿Quién es quién en los precios?
1: En ese entonces, un equipo de 16 telefonistas se encargaba de informar los precios de 40 productos básicos de la canasta básica en 31 mercados y cadenas de autoservicio de la Ciudad de México y el área metropolitana.
2: Pero además en periodos de alto consumo como la Cuaresma, el Día de Muertos, regreso a clases o fin de año. El servicio ofrecía información sobre los precios de artículos de temporada.
1: Desde sus primeros años, el Telcón logró que incrementara la confianza de la población. Inicialmente, en 1983, se atendían 273,561 llamadas. En cambio, en el 2025, se recibieron aproximadamente 1,262,672 llamadas. ¿Te imaginas?
2: Con el paso del tiempo, este espacio dejó de ser un simple módulo de consultas para transformarse en un escudo legal. Al comunicarte al teléfono del consumidor, no solo recibes asesoría jurídica y orientación general,
1: sino que también es posible presentar quejas y denuncias contra proveedores y prestadores de servicio que incumplan la Ley Federal de Protección al Consumidor.
2: Se atienden quejas como fallas o rechazos en la entrega de un bien o servicio, descripciones poco claras, incumplimiento de plazos establecidos, modificación o rescisión de contrato sin aviso o autorización y la negativa al realizar algún cambio o devolución.
1: También se busca solucionar las inconformidades de manera ágil con establecimientos registrados en el mecanismo Concilia Express. Este servicio te brinda orientación sobre la instancia gubernamental a la que debes acudir cuando la Profeco no tiene competencia legal en el asunto.
2: Además, ayuda a que puedas ubicar cualquiera de las 38 oficinas de defensa del consumidor del país y gestionar la inscripción al registro público para evitar publicidad para usuarios de telecomunicaciones.
1: No olvides que Telcón está de tu lado y que su equipo está capacitado para brindarte información en tiempo real sobre las diversas herramientas de la Profeco.
2: ¿Quieres saber si tu proveedor de bienes o servicios tiene quejas? Revisa el Buró Comercial para conocer el número de quejas y los motivos de reclamación.
1: ¿Buscas ahorrar al comprar tu despensa? Consulta a él quién es quién en los precios para saber en dónde se venden productos a menor costo.
2: ¿Dudas sobre lo que compras? Consulta los resultados sobre los estudios de calidad realizados por el Laboratorio Nacional de Protección al Consumidor.
1: ¿Quieres cuidar tu bolsillo desde casa? En nuestro canal de YouTube, Profeco TV, puedes encontrar diferentes tecnologías domésticas que son alternativas sencillas y económicas para elaborar productos de limpieza, aseo personal, alimentos, entre otros.
2: Ya lo sabes. Con el teléfono del consumidor y las herramientas de Profeco, el poder de una compra consciente y responsable está en tus manos.
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5: Bueno, mis apreciables amigos, aquí estamos en este hermoso día con el programa Reflexión Espiritual Musical, agradeciendo a Dios su bondad, su fidelidad, sus maravillas, tantas cosas que Dios hace a favor de nosotros, los seres humanos, y todo es por gracia, favor inmerecido, y siempre que tengamos la oportunidad de darle toda la gloria, toda la honra, toda la alabanza, toda la adoración a nuestro Dios por lo que Él ha hecho, lo que hace y lo que hará. En este hermoso día le recordamos nuestras actividades. El día viernes, 7:30 p.m., se ministra la palabra ahí, en calle Camelia y Privada Palma, Colonia Moderna, Monterrey, Nuevo León. Los días viernes, 7:30 p.m., al aire libre, ahí se ministra la palabra, en calle Camelia y Privada Palma, Colonia Moderna, Monterrey, Nuevo León. Cada viernes, gracias a Dios por el ánimo de sus hijos en este lugar, porque hay que predicar la palabra dentro y fuera de tiempo. Reprende, exhorta con toda paciencia y doctrina, y como está escrito, pero tú habla conforme a la sana doctrina. Jesucristo a las multitudes les predicaba la palabra, no solo de pan vivirá el hombre, sino de toda palabra que sale de la boca de Dios. Les hablarán mis palabras, dice Ezequiel capítulo 2, escuchen, no dejen de escuchar, porque son casa muy rebelde. Hay que hablar la palabra dentro y fuera de tiempo. Y mis apreciables amigos, bienaventurado el siervo que cuando el Señor viniere le hallare haciendo así. Le dijeron al rey Herodes: queremos oír voz de Dios y no de hombre, voz de Dios y no de hombre, voz de Dios y no de hombre. Pero Herodes, en su soberbia, en su altivez, en su arrogancia, en su orgullo, pues se creía Dios. Y qué triste cuando los seres humanos nos andamos creyendo lo que no somos. Y mis apreciables amigos, ¿qué es el hombre para que Dios tenga de él memoria? Y el hijo del hombre para que lo visites. Mis apreciables amigos, ciertamente es completa vanidad todo hombre que vive. Vanidad de vanidades, dijo el predicador, todo es vanidad. El mundo se pasa y sus deseos, pero el que hace la voluntad de Dios permanece para siempre. Mis apreciables amigos, en este día les recuerdo que este próximo sábado hay una actividad, una confraternidad, donde pues damos prioridad a la oración, a la intercesión, al ruego, a la súplica, porque tenemos que darle el lugar que le corresponde a Dios, el lugar de arriba, y tomar el lugar que nos corresponde a nosotros, el de abajo. A mí me conviene menguar, dijo Juan el Bautista, pero a él crecer. Porque el que es de arriba, nuestro Señor Jesucristo, está sobre todo y sobre todos. Él es el soberano de los reyes de la tierra, Rey de reyes y Señor de señores, Dios de dioses, desde la eternidad hasta la eternidad, desde el siglo y hasta el siglo, Él es Dios. Apreciables amigos, Él es el admirable, consejero, Dios fuerte, Padre eterno y Príncipe de paz. En su vestidura y en su muslo tiene escrito este nombre, Rey de reyes y Señor de señores. Se llamará su nombre Manuel, que traducido es Dios con nosotros. Aquí estamos en esta hermosísima hora, recordándole esta confraternidad el día de mañana, si Dios lo permite, si Dios nos presta vida. Bueno, pues este tiempo maravilloso de intercesión, de rogar unos por otros, hay que estar clamando. Hay que estar orando, hay que estar rogándole a Dios, como lo hicieron estos hombres de la Biblia que nos dejaron escuela a todas las generaciones, habidas y por haber. Y bueno, gracias a Dios por esta enseñanza que nos dejaron hombres como Daniel, pues qué modelo de oración nos dejaron. En el año primero de Darío, hijo de Asuero, de la nación de los medos, que vino a ser rey sobre el reino de los caldeos, había caído el imperio de Babilonia. Apreciables amigos, la palabra dice, si caíste, fue porque te enalteciste. Dice la palabra que Dios resiste a los soberbios, da gracia a los humildes. El rey Nabucodonosor, rey de Babilonia, se creyó Dios, se le olvidó que era humano y no Dios. Entonces, pues Dios lo convirtió en una bestia, en un ser irracional. Y la palabra dice que le había dicho el profeta Daniel que se enmendara, que se humillara, que se mantuviera en humildad, pero empezó a caminar por las maravillas en Babilonia, por aquel palacio impresionante, pues él era cabeza de un imperio mundial. Y empezó a decir, la gran Babilonia que yo edifiqué para gloria de mi poder, de mi grandeza. Y pues estaba, pues se le había olvidado las palabras de Dios a través de Daniel. Y de repente vino la sentencia, porque la palabra de Dios se cumple para bien o para mal, porque el Señor es la tierra y su plenitud, el mundo y los que en él habitan. Dios es Dios y nunca cambiará. Él es el mismo, ayer, hoy y por todos los siglos. Entonces, pues, ese orgullo tan grande que, pues que si le damos lugar, pues nos vamos a creer la Divina Garza. Nos vamos a creer Juan Camaney. Y que primero nosotros y después nosotros, y eternamente nosotros. Entonces, pues se empezó a transformar, empezó pues a tener un cambio muy horrible en su persona, y empezó a crecer el pelo, y empezó a deformarse, y a convertirse en una bestia, en un buey, y ya que se terminó de transformar, entonces pues lo agarraron y dijeron, pues este güey hay que mandarlo allá que coma hierbita allá al monte. Y allá terminó comiendo pasto, comiendo zacate, y pues se fue triste de ser el hombre más poderoso de toda la tierra, de todo el planeta. ¿No ha escuchado usted que el hombre más poderoso de la tierra? Yo creo que todos lo hemos escuchado. Pues a Dios, a los poderosos, aunque digan que son los más grandes de todo el planeta, pues los convierte en nada. Así de sencillito y carismático. Por eso hay que reconocer que Dios es todo. Siempre nos acordamos de aquel maridito que le dijo a la mujercita, a la esposita, le dijo, yo soy el jefe y tú aquí no eres nada. Yo el jefe, tú nada. Yo el jefe, tú un cero a la izquierda. Yo soy el jefe, entiéndelo. Entiéndelo, tú no eres nada. Yo el jefe, tú no eres nada. Estaba muele y muele. Se le acercó a la mujer y le dijo, ¿qué se siente ser jefe de nada? Apreciables amigos, hay que reconocer que Dios es Dios y que Él nos hizo, y no nosotros, a nosotros mismos. Pueblo suyo somos y ovejas de su prado. Él es nuestro criador, Él es nuestro hacedor, Él es el todo para nosotros. Separados de Él, no podemos hacer nada. Entonces Daniel, hombre muy inteligente, muy sabio, muy culto, muy preparado, un hombre lleno del temor de Dios, lleno de reverencia hacia Dios, dice la palabra que en el año primero de su reinado, del reinado de Darío, yo, Daniel, miré atentamente en los libros el número de los años de que habló Jehová al profeta Jeremías, que habían de cumplirse las desolaciones de Jerusalén en 70 años. Apreciables amigos, todos los números que se mencionan en la palabra de Dios son números significativos, significan mucho. Si usted medita en el número 70, en los gobiernos terrenales, en los imperios, llámense como se llamen, pues lo que está pasando en el mundo, el control lo tienen arriba, el que manda está arriba, el que gobierna está arriba, pero como aprendimos de niños, que Dios esté en el suelo, en la tierra y en todo lugar. Apreciables amigos, por eso tenemos que meditar en la grandeza de nuestro Dios, y en lo frágiles que somos nosotros. Y pues por eso el predicador, que fue muy sabio, el más sabio en su tiempo en todo el planeta, y de todos los sabios sabidos y por haber, este sabio dijo: vanidad de vanidades, dijo el predicador, todo es vanidad. Y pues él probó todo, él gustó de muchos placeres, de muchos deleites, solamente tenía mil mujeres tenía este hombre. Y pues las mujeres torcieron su corazón, lo envolvieron, lo enredaron, lo engatizaron y lo hicieron para donde les pegó su regalada gana estas mil mujeres. Y no acabó bien, porque las mujeres torcieron su corazón y el hombre terminó apartado de Dios. Las mujeres torcieron su corazón. Hicieron con este hombre, pues, lo hicieron como un títere, con todo y la sabiduría que tenía. Pues, ¿quién falló? No falló Dios. El que falló fue él. Porque el mal está en nosotros, dijo Pablo. Dijo Pablo que, pues, que el bien no moraba en él, este es a saber en su carne. Por eso Pablo más tarde advierte y dice: ten cuidado de ti mismo. Por eso nunca debemos de quitar la mirada de Cristo, jamás de los jamases. No podemos ponerla en el hombre. La mujer samaritana creyó que el hombre iba a solucionar su vida, sus mariditos, pero no, nadie puede componer a nadie. La mujer no puede componer al hombre, ni el hombre puede componer a la mujer. Somos la materia más difícil de doblar. Por eso hay cantitos que son doctrina. Si Cristo no cambia mi vida, si Cristo no cambia mi vida, si Cristo no cambia mi vida, jamás podré cambiar. Si Cristo no cambia tu vida, si Cristo no cambia tu vida, si Cristo no cambia tu vida, jamás podrás cambiar. El único que puede darnos un corazón nuevo y que puede poner su espíritu en nosotros es Dios. De modo que si alguno está en Cristo, nueva criatura es. Las cosas viejas pasaron y aquí todas las cosas son hechas nuevas. El Señor le dijo a Nicodemo: es necesario que nazcas de nuevo. Si no nacieres de nuevo del agua y del espíritu, no solo no vas a poder entrar al reino de los cielos, sino no podrás ver el reino de Dios. Por eso Jesús le dijo a aquella mujer: ¿no te he dicho que si crees, verás la gloria de Dios? Y mis apreciables amigos, el Señor le dio cátedra a aquel principal de los fariseos, Nicodemo. Le habló del nuevo nacimiento, y aunque el hombre pues estaba, pues era neófito en las cuestiones espirituales, estaba para llorar, si era un hombre muy culto, muy docto, muy capaz, pero en las cuestiones espirituales estaba reprobado. Y pues el hombre dijo: ¿cómo? Yo siendo viejo, voy a entrar otra vez al vientre de mi mamá para volver a nacer, y Cristo lo corrigió y le dijo: lo que es nacido de la carne, carne es, y lo que es nacido del espíritu, espíritu es. Y mis apreciables amigos, el Señor le dijo: de cierto te digo que lo que sabemos hablamos, y lo que hemos visto testificamos. Si no entiendes las cosas naturales, las cosas terrenales, menos entenderás las cosas celestiales. Por eso el filósofo de Güemes, que dijo: una cosa es una cosa y otra cosa es otra cosa. Si dos personas van trepados, montados en un caballo, uno tiene que ir en ancla. Si dos perros van siguiendo un conejo, si el de adelante no alcanza el conejo, el de atrás menos. Bueno, pues para hacernos reflexionar, aunque en una forma chusca, pero hay gente que no lo entiende. Por eso tenemos que decirle a Dios que abra los ojos de nuestro entendimiento. Abre mis ojos y miraré las maravillas de tu ley. Por eso Eliseo, cuando aquel criado vio el ejército sirio que los tenían rodeados, cercados, sitiados, entonces vino con el varón de Dios: ah, Señor, nos tienen rodeados todo el ejército sirio. Y Eliseo le dijo: no tengas miedo. Y Eliseo se puso a orar por su criado y le dijo: ábrele los ojos para que vea que más son los que están con nosotros que los que están con ellos. Y Dios le abrió los ojos espirituales a este muchacho y vio el ejército de Dios a favor de ellos. Y meditando en el ejército de Dios, pues un solo ángel, poderoso en fortaleza, en los días del rey Ezequías, un solo angelito mató 185,000 soldados sirios. Nada más. La ridícula cantidad, nomás para meditar lo poderoso que son los ángeles de Dios, poderosos en fortaleza. Un solo ángel pues mató a estos 185,000 esbirros, achichinques del rey de Siria, de Senaquerib. Mató un solo ángel 185,000 soldados sirios. Amaneció el tiradero como moscas para enseñarle a Dios a este rey blasfemo, este rey que, pues yo creo que esa cancioncita les queda muy bien a muchos, pero sigo siendo el rey. Y los borrachitos pegan unos gritos de mucha euforia, porque en ese rato, bajo los las bebidas aguardientosas, espirituosas, en ese rato se sienten dueños de la mitad del mundo y de la otra mitad también. Pero Dios tiene que despertarnos a la realidad. Ya cuando el borrachito se le pasa la euforia, se le pasan pues esos arranques que provocan las bebidas embriagantes, entonces ya el borrachito, bueno, llegó el borrachito aquel y pues ya bajó los el efecto de estas bebidas, el borrachito dijo, llegó a la casita y vio dos veladoras, vio dos luces y dijo, ¿para qué quiero dos? Si con una tengo. Pero lo que estaba viendo era por causa del delirio que provocan estas bebidas espirituosas, que un borrachito le reta a todo mundo, y vénganse todos, y ahí su mero padre, y agarra la guaparra, el machete, y le da unas talladas en el suelo, y aquí tengo con qué quererlos. Ya llegó su mero padre, y el borrachito que le sopla a la única veladera que tenía, y se quedó a oscuras, pero él pensaba que eran dos. Así hay gente que cree que tiene siete vidas, como dicen que tienen los gatos, y pues cuando llega la cruda realidad, se da cuenta que no sigue siendo el rey. Aunque gritó y despotricó y retó a Raimundo y a todo el mundo, cuando ya está en sus cinco sentidos, cuando está lúcido, ajá, ¿qué dije? ¿Qué no dije? Entonces, apreciar a los amigos, hay que estar pues conscientes del terreno que pisamos, y que el único grande y fuerte y sabio es nuestro Dios. Él es Dios desde la eternidad hasta la eternidad, con nosotros y sin nosotros. Y Él se humilla a mirar del cielo hacia la tierra. Qué bueno que Él es compasivo, qué bueno que Él es misericordioso, que Él es bondadoso, que nos ama con amor eterno y nos ha prolongado su misericordia. Les recuerdo que el día de mañana sábado, si Dios lo permite, si Dios nos presta vida, se tiene esta actividad, esta confraternidad, ahí en el templo Último Tiempo, ubicado en calle Librado Rivera y Avenida La Esperanza, Colonia Reforma Urbana, Monterrey, Nuevo León. Quien sea gustoso, asistir, a clamar, a orar, a rogar, a suplicar, a interceder, pues qué bueno, por las personitas que para las cosas de Dios siempre están puestos y dispuestos, listos para Cristo. El día de mañana, desde las 6:00 p.m, 6:00 p.m, gracias a Dios por la gente que pues siempre están bien puestos para las cosas eternas, para las cosas de arriba, donde está Cristo sentado a la diestra de Dios, a buscar primeramente el reino de Dios y su justicia, y todas las demás cosas serán añadidas. Bueno, el día de mañana, 6:00 p.m, 6:00 p.m, Templo Último Tiempo, ubicado en calle Librado Rivera y Avenida La Esperanza, Colonia Reforma Urbana, Monterrey, Nuevo León. Ahí en el Templo Último Tiempo, ubicado en calle Librado Rivera y Avenida La Esperanza, Colonia Reforma Urbana, Monterrey, Nuevo León. Este tiempo de confraternidad, de comunión, miren cuán bueno y cuán delicioso salutar los hermanos, igualmente en uno, juntos en armonía, porque allí envía Jehová, Dios, bendición y vida eterna. Ahí está la invitación atenta y cordial, usted y su apreciable familia, porque orar no nos hace daño, nos hace daño no orar. El que ora cesa de pecar y el pecador cesa de orar. Dice Dios que oremos en todo tiempo. Gracias por la amabilidad de su atención en esta hermosísima mañana. Se despide de usted un servidor y amigo, Eliud Vargas, y Dios me los bendiga muy ricamente a todos.
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0: Muy buenos días, amados de Dios y nuestros. Gracias por acompañarnos hoy viernes 4 de septiembre. Oramos por ustedes para que cada día disfrute de la presencia de Dios en su vida. Así lo enseña el Salmo 16:11. Me mostrarás la senda de la vida. En tu presencia hay plenitud de gozo, delicias a tu diestra para siempre. Este hermoso pasaje nos invita a reflexionar sobre la verdadera esencia de la vida. No se trata únicamente de tomar decisiones o seguir caminos, sino de abrir nuestro corazón a la guía de Dios. En un mundo donde la incertidumbre y la búsqueda de satisfacción pueden hacernos sentir perdidos, este pasaje nos recuerda que la felicidad auténtica y el propósito se hallan en la presencia de Dios. Somos familia. Usted no está solo, no está sola. Tiene en Cristo una familia que desea apoyarles en sus necesidades. Envíenos un WhatsApp o llámenos al 811-590-9879 y estaremos orando por su petición. En esta serie y tema, Por su gracia tenemos paz, estamos participando Celeste y Rebeca, servidoras de Dios y de ustedes. Dios salvaba a su pueblo desde el Antiguo Testamento, así lo enseñaba, lo salvaba por su pura gracia. Y para disfrutar de ella, Dios le dice a su pueblo que se arrepientan de su rebelión y su pecado. Dios da la oportunidad de salvar. Dios salva a su pueblo, no porque lo merezca, sino por su gracia. Oseas 14:4 dice, yo sanaré su rebelión, los amaré de pura gracia, porque mi ira se apartó de ellos. Oseas 14:4 es un versículo que transmite la promesa de restauración y perdón de Dios hacia su pueblo Israel, después de su rebelión y alejamiento de él. La frase sanaré su rebelión indica que Dios no solo perdona los pecados, sino que también actúa activamente para corregir y transformar la desobediencia, ofreciendo sanidad espiritual y paz. El versículo resalta el amor incondicional de Dios descrito como de pura gracia, lo que significa que su misericordia no depende de los méritos humanos, sino de su compasión y su deseo de reconciliación. La parte donde dice, porque mi ira se apartó de ellos, refleja que aunque hubo un tiempo de juicio, Dios retira su enojo y ofrece una nueva oportunidad de acercamiento y reconciliación. Usted no puede arrepentirse y justificarse al mismo tiempo. Eso se llama autojustificación. Pero cuando pecamos, perdemos la razón. Pero cuando nos arrepentimos, volvemos en sí. Comenzamos a ver la gravedad de nuestro pecado y nos volvemos al Padre. ¿Recuerda la historia del hijo pródigo? Así lo enseña. Está en Lucas 15:11-32. Por favor, léalo. En un contexto práctico y espiritual, este versículo nos invita a volvernos a Dios en arrepentimiento y fe, confiando en que su amor y gracia pueden transformar hábitos, relaciones y decisiones. No se trata de ignorar la responsabilidad personal, sino de permitir que la sanación de Dios llegue a nuestro corazón y guíe nuestra vida desde la gratitud y no desde el miedo. Este contexto enfatiza que la promesa de Dios es válida incluso en medio de la rebelión y el fracaso, ofreciendo esperanza y renovación espiritual a quienes se vuelven a Él. Oseas 14:4 es un recordatorio de que Dios está dispuesto a sanar, perdonar y amar a quienes se arrepienten, mostrando que siempre existe un camino de regreso y una oportunidad de reconciliación y transformación. Es importante escuchar el mensaje de gracia que nos es dado al venir a los pies de Cristo para disfrutar de ella. De manera que su gracia es un hermoso regalo de Dios. Gracia es Dios dándonos algo que no merecemos. Su gracia es suficiente, es un regalo de Dios porque así es Él. Dios da amor porque Él es amor, porque así es Él. Asimismo su gracia trae paz a nuestro corazón. Efesios 1, 5 y 6 dice, en amor, habiéndonos predestinado para ser adoptados hijos suyos por medio de Jesucristo, según el puro afecto de su voluntad, para la alabanza de la gloria de su gracia, con lo cual nos hizo aceptos en el amado. En el pasaje nos habla sobre la gracia de Dios y muestra aceptación en Cristo. La gracia de Dios es la base de nuestra aceptación, que somos hechos aceptos en Cristo a través de esta gracia. El versículo dice, para alabanza de la gloria de su gracia. La gracia de Dios es un acto de favor y amor no merecido que nos reconcilia con Él. Luego dice, con la cual nos hizo aceptos en el amado. Aquí se refiere a Cristo como el amado y enfatiza que es a través de la gracia de Dios que somos hechos aceptos en Él. No es por nuestras propias obras o méritos que somos aceptados, sino por la gracia de Dios que se manifiesta en la vida y la obra redentora de Cristo. Es importante entender que la gracia de Dios es un regalo gratuito que no podemos ganar o merecer. La gracia de Dios se extiende a todos aquellos que en arrepentimiento y fe se acercan a Cristo. Y su gracia, familia, trae paz a nuestro corazón. Los invitamos a escucharnos por las redes sociales, Facebook, Instagram y en nuestros canales tanto de WhatsApp y YouTube. Estamos como Suena Familiar. Siga con nosotros porque a continuación Celeste nos compartirá más sobre este valioso tema. Buenos días, querida Celeste.
1: Muchas gracias, mi querida hermana Rebeca, y buenos días a todos los que nos están escuchando en esta preciosa mañana. Que el Señor les bendiga. El tema de hoy, por su gracia tenemos paz. Dios nos salva por su gracia. Y para disfrutar de su gracia tenemos que arrepentirnos. La palabra arrepentimiento y sus diferentes formas verbales aparece entre unas 55 a 64 veces en el Nuevo Testamento. De hecho, Juan el Bautista predicaba arrepentíos porque el reino de los cielos se ha acercado. Y el apóstol Pedro, en Hechos, comienza su predicación invitando al arrepentimiento. El arrepentimiento se puede definir como un cambio de mente, como un cambio de actitud o como un cambio de dirección. Así aparece más o menos unas 56 veces en el Nuevo Testamento. La palabra arrepentimiento viene de la raíz griega, ya sea metanoia o bien metaneo. Cuando es metanoia, significa un cambio de mente, un cambio de dirección o de actitud. Pero cuando es metaneo, significa sentir pesar, remordimiento o tristeza por algo que se hizo. De esta manera se encuentra más o menos unas 5 veces en el Nuevo Testamento. En Mateo 4:17 nos dice, desde entonces comenzó Jesús a predicar y a decir, arrepentíos porque el reino de los cielos se ha acercado. Y la invitación de Pedro en Hechos 3:19, arrepentíos y convertíos.

0: hay que dejar el mal camino y producir frutos dignos de un arrepentimiento que es verdadero y genuino. Lucas 3:8 dice, haced frutos dignos de arrepentimiento. Segunda de Corintios 7:10 nos dice, porque la tristeza que es según Dios produce arrepentimiento para salvación. De esto no hay que arrepentirnos, pero la tristeza que produce el mundo también produce muerte. Y como nos compartió mi querida hermana Rebeca en Oseas 14:4, yo sanaré su rebelión, los amaré de pura gracia. Reconocer que somos pecadores y arrepentirnos de nuestros pecados, confesando a Dios nuestros pecados, nos lleva a un lugar de privilegio, a disfrutar la maravillosa gracia de Dios. Y para Dios, no importa de qué tamaño o qué forma tenga tu pecado, si te arrepientes de todo corazón y pides perdón por tus pecados, los confiesas a Dios y te apartas de esto, Él te perdona y te limpia y te ofrece su gracia y maravillosos y preciosos tiempos de refrigerio. A veces pensamos que ha sido tan grave lo que hemos hecho que Dios no puede perdonarnos, pero Dios ofrece perdón por medio de Jesucristo y porque nos ama. Voy a contarte una historia que viene en la Biblia acerca de una ciudad donde el pecado llegó al colmo. Esta ciudad se llamaba Nínive y era una tierra llena de pecadores que no se merecía el perdón de Dios. Pero el amor de Dios es tan grande que quiso enviar a Jonás para que les predicara acerca del arrepentimiento. Esta historia la vas a encontrar en el libro de Jonás. Dios le dijo a Jonás, levántate y ve a Nínive y pregona contra aquella ciudad, porque ha subido su maldad delante de mí. Y como Jonás conocía la fama de Nínive, pues él no quería ir. Así que quiso huir de la presencia de Dios para escaparse y no hacer la voluntad de Dios, que era que fuera y predicara en Nínive acerca de que tenían que arrepentirse de su maldad. Entonces, él trató de huir de la presencia de Dios. Se subió a un barco para irse lejos de la presencia de Dios. Pero de Dios nadie puede ocultarse. Así que en el camino ocurrió una gran tormenta que se pensó partiría la gran nave. Y los marineros tuvieron miedo y cada uno de ellos clamaba a su Dios. Pero Jonás había bajado al interior de la nave y estaba dormido ahí. En el siguiente segmento continuaré contando esta historia. Ahora escuchen a mi hermana Rebeca porque tiene cosas muy hermosas que compartir con ustedes. Te queremos invitar a nuestra Iglesia Bautista del Calvario. Si no te estás congregando en alguna iglesia, recuerda que es muy importante congregarte y no dejar de hacerlo. Ven, acompáñanos, te invitamos, te esperamos. Tenemos dos cultos el domingo por la mañana, uno a las 9:30 y otro a las 11:30. Nuestra iglesia se encuentra en Lerma número 2210, esquina con Acatzingo, en la colonia Mitra Centro. Y si gustas, puedes preguntar en nuestro WhatsApp para que puedas tener más información.
1: Gracias, Celeste, por lo que nos compartes. Y a ustedes, familia, gracias por continuar con nosotros, por sus mensajes en los diferentes medios de comunicación que siempre están a sus órdenes. Y por sus oraciones en favor de este, su programa Suena Familiar. Recuerde que esto los hace parte importante en este ministerio. Muchas gracias. Continuamos con la serie y tema Por su gracia tenemos paz. La mayor expresión de la gracia de Dios fue a través de Jesucristo. Por su obra en la cruz alcanzamos salvación solo por su gracia. De tal manera que no tenemos de qué vanagloriarnos al decir yo acepté a Cristo, yo me convertí, yo decidí. La verdad es que no hubiéramos podido hacer todo esto sin su gracia. Dice la Biblia que por su gracia somos salvos en Efesios 2, 8 y 9. Porque por gracia sois salvos, por medio de la fe, y esto no de vosotros, pues es don de Dios, no por obras para que nadie se gloríe. La salvación por gracia

0: mediante la fe, que dice en Efesios 2, 8 y 9, es un regalo gratuito de Dios que no proviene de los méritos humanos. Este pasaje enfatiza que la salvación es un don de Dios, no un logro personal. La frase "no por obras" subraya que la salvación no se logra a través de los esfuerzos humanos o de las buenas acciones, sino que es un acto de la misericordia y el amor de Dios. Este concepto para nosotros es fundamental, ya que establece que la obra redentora de Cristo es suficiente para la salvación. La salvación por gracia es un fundamento de la fe en Cristo que nos libera del peso de la culpa y nos otorga la esperanza de la vida eterna. Y esto, familia, trae paz. Juan 1:14 dice, ya que el Verbo fue hecho carne y habitó entre nosotros y vimos su gloria, gloria como del unigénito del Padre, lleno de gracia y de verdad. Aquí el Verbo se refiere a Jesucristo, la segunda persona de la Trinidad, preexistente y creador de todo lo existente. La expresión hecho carne indica que Jesús asumió plenamente la naturaleza humana sin dejar de ser Dios. Hemos hecho énfasis en que Él es Dios en la creación, en el cielo, en el pesebre, en la cruz, en la tumba misma. Él es Dios siempre. Y continúa diciendo, y habitó entre nosotros. Subraya que Dios no permaneció distante, sino que se involucró directamente en la vida humana, mostrando cercanía y compasión. Al decir, vimos su gloria, Juan hace referencia a la manifestación de la divinidad de Jesús a través de sus milagros, enseñanzas y su vida ejemplar, reflejando la perfección y el poder de Dios. Jesús es descrito como lleno de gracia y de verdad. La gracia representa el amor inmerecido y la misericordia de Dios hacia la humanidad, mientras que la verdad refleja la fidelidad de Dios a sus promesas y la revelación de su voluntad. Este versículo también refuta doctrinas como el docetismo. El docetismo es una doctrina primitiva que sostenía que Jesús solo parecía tener un cuerpo humano y que su forma humana y sufrimientos eran ilusorios. Esto niega la verdadera humanidad de Cristo. Jesús fue totalmente Dios y totalmente hombre. Este pasaje nos invita a reconocer que Dios está cercano y comprende nuestras luchas, ofreciendo esperanza y guía en momentos difíciles. Cristo nos muestra un amor profundo y activo y nos llama a imitar su ejemplo de gracia y verdad en nuestra vida diaria. Además, la invitación a vivir bajo su gracia y verdad, transformando nuestra vida y nuestra relación con Dios. Esto debe llevarnos, familia, a que nuestro corazón le alabe y le adore continuamente, no para sentirnos mejor o superiores a los demás. Es necesario reconocer que es por su gracia, que significa que es un regalo inmerecido de parte de Dios. De ninguna manera pensemos o nos consideremos mejores que otros, sino por el contrario, reconozcamos que le hemos fallado y que somos pecadores, que tuvimos que humillarnos un día delante de Dios para clamar por su perdón. Recuerde que su gracia trae paz y es un reto de fe diario. Familia, me despido de ustedes con Filipenses 4, del 7 al 9, que dice, y la paz de Dios, que sobrepasa todo entendimiento, guardará vuestros corazones y vuestros pensamientos en Cristo Jesús. Su gracia es un regalo de Dios que nos protege y fortalece en medio del dolor, necesidad, enfermedad o quebranto. Familia, los invitamos a que nos comparta sus bendiciones y peticiones al WhatsApp 811-590-9879. Nos da mucho gusto saber de ustedes. ¡Anímese! Y no se pierda el programa del próximo lunes con el tema Por su gracia que nos enriquece. Siga con nosotros. A continuación, Celeste concluirá con este interesante tema. Te escuchamos, Celeste.
1: Gracias, mi querida hermana Rebeca. Y continuamos con el tema de hoy, que por el perdón podemos recibir la gracia maravillosa del Señor. En el segmento anterior comencé a contarles la historia de la ciudad de Nínive, una ciudad que, según nos dice la Biblia, estaba llena de maldad. Dios le había dicho a Jonás que fuera a Nínive y les predicara acerca del arrepentimiento, pero Jonás, sabiendo de la fama de la ciudad de Nínive, no quería ir, así que trató de huir y esconderse de Dios. Pero de Dios nadie puede esconderse. Jonás se subió a un gran barco y se fue, pero todos sabemos que no le fue posible esconderse de Dios. Así que Dios envió una gran tempestad y los marineros pensaban que el barco se iba a partir. Y asustados, clamaban a sus dioses. Pero Jonás dormía profundamente en el interior del barco y cuando el patrón del barco lo descubrió durmiendo, bajó, se acercó y le dijo, ¿qué tienes, dormilón? Levántate y clama a tu Dios, quizás Él tendrá compasión de nosotros, pues ¿no ves que perecemos? Y dijeron, venid y echemos suertes para que podamos saber por causa de quién nos ha venido este mal, esta gran tormenta que azota nuestra nave a punto casi ya de partirla. Y echaron suertes y cayó sobre Jonás. Entonces le dijeron ellos, decláranos ahora por qué nos ha venido este mal. Y Jonás les respondió, soy hebreo y temo a Jehová, Dios de los cielos, que hizo el mar y la tierra. Entonces aquellos hombres tuvieron gran temor y le dijeron, ¿por qué has hecho esto? Es decir, ¿por qué huyes y tratas de esconderte de tu Dios? Y le dijeron, ¿qué haremos contigo para que el mar se nos aquiete? Porque el mar se iba embraveciendo cada vez más y más en contra de ellos y la nave ya casi se partía. Jonás les respondió, tómenme y échenme al mar y el mar se aquietará. Yo sé que por mi causa ha venido esta gran tempestad sobre ustedes. Aquellos hombres se esforzaron y trabajaron duro, tratando de hacer volver la nave a la tierra, pero la tempestad era tan fuerte que les fue imposible y no pudieron, porque el mar se embravecía más y más contra ellos y la nave ya casi se partía. Entonces clamaron a Jehová y dijeron, te rogamos ahora, Jehová, que no muramos nosotros por causa de este hombre, ni pongas tampoco su sangre inocente sobre nosotros, porque tú, Jehová, lo has hecho como has querido. Y entonces echaron a Jonás al mar, y el mar se aquietó, y aquellos hombres tuvieron temor de Dios después de esto. Y en cuanto a Jonás, quien estaba tratando de huir para no hacer la voluntad de Dios e ir a predicar a Nínive para que se arrepintieran de sus pecados, dice la Biblia que Dios tenía preparado un gran pez que lo tragase y estuvo en el vientre del pez 3 días y 3 noches. Entonces clamó a Dios y Dios lo escuchó y mandó Dios al pez y el pez vomitó a Jonás en tierra. Y otra vez vino palabra de Dios y le dijo, ve a Nínive y proclama el mensaje de arrepentimiento que yo te había compartido ya. Y se levantó Jonás y fue a Nínive y era una ciudad tan grande que tendría que recorrerla casi por 3 días. Y entró Jonás a la ciudad y predicaba diciendo, de aquí a 40 días Nínive será destruida. Y los hombres de Nínive creyeron a Dios y proclamaron ayuno. Y hasta el rey de Nínive se levantó de su silla, se quitó su ropa real y también se cubrió de cilicio y ceniza como toda la ciudad y se arrepintieron de sus pecados. E hizo el rey que todos proclamaran Y les dijo, conviértanse cada uno de su mal camino y arrepiéntanse. Y vio Dios lo que hicieron, que se arrepintieron y se convirtieron de su mal camino y los perdonó. Pero Jonás se enojó y le reclamó a Dios, ¿por qué los perdonaste? Tenemos que entender que nosotros no somos quienes para decirle a Dios a quién debe o no perdonar. Nuestro deber es predicar y proclamar el Evangelio. Debemos dejar que la gracia de Dios fluya como Él quiera y no nos opongamos nunca a su mensaje de arrepentimiento, de salvación y de vida eterna. Más bien, vayamos por la vida predicando el arrepentimiento para que los pecados sean perdonados y vengan a nuestra vida la gracia de Dios y esos maravillosos tiempos de refrigerio que Él ha prometido para aquellos que nos hemos arrepentido de nuestros pecados y podamos disfrutar de esa nueva vida que Él nos ofrece por medio de su perdón, por medio de su gracia.
2: Hoy hemos terminado y queremos agradecerles el favor de su atención. Que Dios les bendiga.
3: 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No olvides que tenemos una cita en tu programa Suena Familiar, todos los lunes, miércoles y viernes de 7:05 a 7:30 de la mañana. Que Dios te bendiga grandemente.
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Muy buenos días, Dios les bendiga en esta mañana, hoy 4 de septiembre del año 2026, hoy viernes, estamos dando inicio a este último programa de esta semana de su programa Maravillosa Gracia, un ministerio de nuestra iglesia, Iglesia Bautista Bíblica de la Gracia, donde nuestro pastor es el hermano Raúl Reyes Huerta. Le enviamos un saludo y nos encuentra con nosotros. Va a participar en una conferencia en este fin de semana allá en Durango. Le enviamos un saludo, probablemente nos esté sintonizando. Y pues gracias a todos ustedes que ya están aquí conectados con nosotros, ahí en las redes sociales, en nuestro programa. Dios les bendiga y también a aquellos hermanos que están ahí en el 1140, listos en la radio también para seguirnos a través de esta hora de transmisión de este programa Maravillosa Gracia. Queremos agradecer a Dios por todo lo bueno que Él ha sido y por la oportunidad que nos da de cerrar esta semana más de transmisiones. Dios ha sido bueno y nos ha ayudado bastante. Bien, pues en esta hora iniciamos y vamos a orar a nuestro Dios. Vamos a pedir su bendición para esta hora que pueda ser de bendición a todos ustedes. Padre, muchas gracias te doy por lo bueno que eres. Gracias porque nos has permitido llegar hasta este día viernes, esta quinta transmisión del programa Maravillosa Gracia. Te rogamos que nos sigas ayudando con una buena señal. Y seas con todos aquellos que ya están sintonizándonos, Padre, bendice sus vidas, sus hogares. Sin duda hay pruebas, hay dificultades, enfermedades, Padre. Pero ayúdanos a tomarnos de tu mano y a saber que tú eres todo poder, Señor, para sacarnos adelante según sea tu voluntad. Bendice toda esta hora del programa, todo lo que tenemos programado para compartir a todos nuestros hermanos radioescuchas, que todo sea para la honra y gloria tuya. Te lo rogamos todo en el bendito nombre de Cristo Jesús. Amén. Bien, vamos a iniciar con este programa. Hoy pues estamos contentos con nuestro Dios porque Él ha sido bueno con nosotros. Hoy 4 de septiembre tenemos en este mes de que tenemos de la patria, estamos recordando que hoy estamos orando, vamos a estar orando por el estado de Campeche. Tiene 975,000 habitantes aproximadamente y con 11 municipios. Estamos ya tomándolo en cuenta en este día. Así vamos a estar orando por diferentes estados de la República, haciendo énfasis. No lo merecemos, pero oramos por este estado de Campeche, por el misionero que estamos ahí apoyando, Pastor Panti. Él está ahí en este estado de Campeche y vamos a tomarlo en cuenta para estar orando en esta día por él. Son las 8:08. Vamos a este primer canto. Que

por ellas. Son las 8:12, 8:12. Voy a darle lectura a la reflexión de este día, hoy 4 de septiembre, viernes. Dice la palabra de Dios ahí en el Evangelio, en la carta a los Romanos, capítulo 5, versículos 7 y 8. Ciertamente apenas morirá alguno por un justo, aunque quizás por uno bueno alguno aún osara morir. Mas Dios encarece su amor para con nosotros, en que siendo aún pecadores, Cristo murió por nosotros. El título de la reflexión de hoy, Grandeza del Alma. Noelia Rouget fue una sobreviviente de los campos de exterminio, detenida por la Gestapo en junio de 1943. Fue deportada a Ravensbrück en enero del 94, de 1944. Cuando fue liberada en abril de 1945, pesaba 35 kilos y padecía tuberculosis, pero seguía viva, mientras 90.000 prisioneros habían sido exterminados allí. En 1962, el desdichado oficial de la Gestapo que la había enviado a Alemania fue detenido. Su juicio terminó con un veredicto contundente. El verdugo fue condenado a muerte. Noelia Rouget tomó una pluma y escribió al general de la Rauch. Le pedía que indultara a su verdugo, entre otras razones, porque, dijo ella, creo en Dios, el único dueño de la vida y de la muerte. El presidente de la República accedió a su petición, cambiando la condena a muerte por cadena perpetua. El biógrafo de esta sobreviviente señaló, sus amigos no comprendieron en absoluto su planteamiento. Si una creyente como Noelia Rouget tuvo el verdadero valor de la fe sin ser comprendida, ¿cómo podemos entender el sacrificio de Jesús, quien ocupó nuestro lugar bajo el juicio de Dios a causa de nuestros innumerables pecados? Por supuesto, no a través de un planteamiento racional, sino aceptando por la fe la gracia que Dios nos ha concedido y dándole las gracias por habernos mostrado tanto amor. El Hijo de Dios es mucho más grande que cualquier hombre o mujer excepcional. ¿Puede usted decir, el Hijo de Dios me amó y se entregó a sí mismo por mí? Gálatas 2:20. Si su respuesta es afirmativa, entonces usted es bienaventurado. Bien, pues ahí está esta buena reflexión y pues esperamos que haya sido de bendición a usted este testimonio de esta mujer cristiana, y que pues sabemos bien que humanamente es difícil perdonar a aquellos que nos ofenden, pero en Cristo es importante que seamos obedientes. Cristo dijo, perdonad a vuestros enemigos y no los maldigáis, ¿verdad? Entonces, es difícil, pero en Cristo Él nos da las fuerzas para poderlo llevar a cabo y ponerlo en práctica en nuestras vidas. 8:16, 8:16. En esta mañana tenemos preparado un audio, el mensaje de nuestro pastor Raúl Reyes del miércoles. Vamos a escucharlo en esta mañana, pero antes vamos a un canto que tenemos aquí preparado, un segundo canto, y ahorita continuamos.

0: Bien, ahí está este hermoso canto que haya sido de bendición a todos ustedes. Bien, pues estamos ya preparándonos para escuchar el mensaje que tenemos aquí en este audio de nuestro pastor Raúl Reyes, que pueda ser de bendición a todos ustedes. Mientras está el mensaje, pues aquí están los hermanos al pendiente de los teléfonos, ya que los que hemos mencionado hoy. Vienen siendo el 813-428-67, terminación 92 y terminación 93. 813-428-67, terminación 92 y 93. Y el celular es el 8181-801101. El celular de un servidor, Juan Lozano, 8180-124921. Aquí también estaremos al pendiente. Vamos a orar y entramos a este audio. Bendito Dios, nuevamente te agradecemos todo lo bueno que eres. Gracias, Padre, por lo que hasta aquí hemos escuchado. Este testimonio tremendo, Señor, que pudimos leer, la reflexión y pues estos hermosos cantos, Padre. Ahora rogamos que bendigas tu palabra que va a ser expuesta por mi pastor Raúl Reyes en este audio. Que sea de ayuda y de bendición a todos nuestros radioescuchas. En tus manos nos encomendamos. Gracias por todo en el nombre de Cristo Jesús. Amén.
1: Pueden tomar asiento, hermanos, gracias. Muchas veces tomamos muy a la ligera el orar o el terminar una oración y solamente decimos en el nombre de Jesús o en el nombre de Cristo. Y terminamos cada oración y decimos esa frase ya por tradición, sin estar conscientes de lo que acabamos de decir. Y si nada más, hermanos, comprendiéramos que orar en el nombre de Jesús y recordáramos que orar en este nombre es algo de mucho poder, de mucho poder, nos concentraríamos en orar de una manera más eficaz. Sabe que en el nombre de Jesús, si nosotros no oramos como deberíamos orar, tomando en cuenta la autoridad, la posición que tiene el nombre de nuestro Señor Jesús, nuestras oraciones no serían en vanas. Muchas veces oramos y no pasa nada en la oración. ¿Y por qué no pasa nada en la oración? Porque oramos de una manera monótona, oramos de una manera nada más por orar, pero no oramos conscientes de que estamos ante el trono de la gracia, de que aún en la oración implica la Trinidad. Y cómo Dios de Génesis nos habla de cuando fuimos creados por un Dios trino, Dios nos amó, el Hijo se entregó, el Espíritu Santo nos regeneró, nos hizo la obra en nuestro nacimiento espiritual. Y tristemente, la iglesia hoy en día hemos llegado a un punto donde no estamos orando conscientemente como deberíamos orar. Oramos. Y muchas veces nuestras oraciones no llegan al techo. ¿Por qué? Porque no estamos orando como deberíamos orar, conscientemente. En la manera en que el nombre de Jesús, una y otra vez, tres veces aquí, en Juan 14, 15, 16, el Señor habla de orar en su nombre. Hermanos, hay un poder inimaginable cuando oramos en el nombre de Jesús correctamente. Amén. De manera que la próxima vez cuando usted acabe una oración y al decir en el nombre de Jesús, recuérdese en el nombre de quien estamos orando. Amén. Y cómo podemos orar confiada y creyendo. Amén. Hay muchas promesas. Hay muchas promesas, pero lamentablemente no las estamos tomando como deberíamos de hacer. Estaba viendo algo de cómo la oración no muchas veces sabe que es como el tomar agua, es algo tan sencillo. Qué interesante todo eso. Estaba viendo algo sobre el tomar el agua y cómo ayuda. Bueno, ¿cuánta agua debemos tomar por día? Digo esto porque, ¿sabe cuál es el problema? Nosotros aún físicamente solamente tomamos agua cuando tenemos sed y ya ahí ya estamos mal. No debemos tomar agua solamente cuando sentimos sed. El agua la debemos tomar cada día porque la necesitamos. Una persona debe tomar de 30 a 35 mililitros por cada kilo de masa corporal por día. Eso es decir, que si una persona pesa entre 60 o más kilos, debe tomar 1.8 o 2.1 litros de agua por día. Si pesa de 70 a más, debe tomar 2.1 a 2.4 litros de agua por día. O si pesa de 80 a más, debe tomar 2.4 a 2.8 litros de agua por día. Y el problema es que muchos, lamentablemente, solo toman agua cuando tienen sed. Y ahí ya estamos mal. Y ese es el mismo problema. Muchos oran nada más cuando tienen necesidad. Cuando la oración debería ser un hábito. La lectura, la palabra de Dios. Dios creó nuestro cuerpo de una manera tan sabia, tan poderosa, que simplemente el hecho de tomar agua trae tantos beneficios. Ya hemos hablado la cantidad de agua que debemos tomar por día, pero ¿qué beneficios trae? Por lo menos hay una lista aquí de 6 beneficios que trae el tomar el agua durante el día. Mejora la digestión, ayuda a descomponer los alimentos, facilita el tránsito intestinal y previene el estreñimiento. Eso es, mejora la digestión. La segunda cosa que beneficia el tomar agua, cuando deberíamos hacerlo, es regula la temperatura, permite la termorregularización del cuerpo a través del sudor cuando hace calor o durante el ejercicio. El tercer beneficio es que protege los riñones y los órganos, ayuda a eliminar toxinas y desechos mediante la orina, lo que reduce el riesgo de cálculos renales. Una cuarta cosa que hace simplemente el hecho de beber agua es que aumenta la energía y concentración, previene la fatiga mental, los dolores de cabeza causados por la leve deshidratación. Número 5, cuida la piel, mantiene la elasticidad y repara los tejidos cuautanos. Y luego 6, lo que hace es lubrica las articulaciones, ayuda a que se muevan sin fricción ni molestias. Simplemente cosas tan sencillas que deberíamos hacer, no las hacemos. Y ya ahí ya estamos mal. Lo mismo pasa cuando llegamos al punto de la oración. No oramos como deberíamos de orar. Y hermanos, es importante. Entonces, por un minuto, os quiero hablar acerca de orar en el nombre de Jesús. Orar en el nombre de Jesús. Número 1, orar en el nombre de Jesús, primero, es solo una promesa para los creyentes. Orar en el nombre de Jesús es solo una promesa para los creyentes. Durante su ministerio, vaya a Marcos de una vez, Marcos 16, Jesús, antes de que sabemos que él dio señales que los discípulos salieran a predicar y usarían mientras que la Biblia fuera producida, el texto fuera ya terminado, el Señor dijo en Marcos 16, 17, le dio esta promesa a sus discípulos en los evangelios, les dio la promesa para que ellos tuvieran esas señales cuando fueran a predicar. El Marcos 16, solamente como dijo Pablo a los corintios, serían señales y que estas señales acabarían cuando ya viniera lo que era perfecto, que es la palabra de Dios. El Marcos 16, 17, el Señor dice, estas señales seguirán a los que creyeren, ¿qué dicen? A los que creyeren. Y luego dice, en mi nombre echarán fuera demonios. ¿Hablarán qué? Nuevas lenguas. Amén. Y el Señor da la serie de señales que él le va a dar, pero era en su nombre, en su nombre. Ahora si va a Lucas capítulo 10, los discípulos del Señor los había mandado a predicar, ellos regresan en Lucas 10, 17, contentos y dan este reporte al Señor. Lucas capítulo 10, Lucas capítulo 10, versículo 17, Lucas 10, 17, Lucas 10, 17. Estamos hablando de orar en el nombre del Señor Jesús. Y lo primero, que esta es una promesa solo para los creyentes. En Lucas 10, versículo 17, dice, volvieron los 70 con gozo, diciendo, Señor, aún los demonios se nos sujetan, ¿qué? Por tu nombre. Y les dijo, yo veía a Satanás como un rayo caer del cielo. He aquí, yo os doy potestad de hollar sobre las serpientes. Y lo mismo que les dijo el Marcos, él les está diciendo que les da poder en su nombre. Ahora, una cosa muy importante tenemos que entender, y es lo que a veces la gente no sabe, que una persona no debe tomar en vano el nombre del Señor. Éxodo 20 es un mandamiento, Éxodo 20:7 es un mandamiento que el Señor dio, de no tomar el nombre de Dios en vano. Cuidado, Éxodo 20, Éxodo 20:7, cuidado cuando usted usa el nombre de Dios en vano. Cuando alguien le pregunta, ¿es la verdad? ¿Es seguro? Dios es testigo. Ay, mira, hermanos, hay mucha gente que usa la Biblia para, según decir la verdad, pero simplemente no necesitamos ni usar la Biblia. Dios está presente. Y debemos. Éxodo 20, versículo 7. Éxodo 20, 7 dice, no. Ahí están los mandamientos. No tomarás el nombre de ¿quién? Del Señor tu Dios en vano, porque no dará por inocente el Señor al que tomare su nombre, ¿qué? En vano. Entonces él dio una exhortación de no tomar en vano el nombre de Dios. Cuidado, hermanos, cuando a veces juramos en el nombre de Dios y no estamos diciendo la verdad. Entonces, esto es solo para creyentes. Y vamos a ver un ejemplo de unas personas en Actos 19. Estamos hablando de orar en el nombre del Señor y cómo usar el nombre del Señor es solamente para los creyentes. Y hay gente que pudiera decir hacer cosas en el nombre del Señor, pero eso no va a suceder porque ellos, si no son salvos, ellos no hay poder para ellos. No sé si me está entendiendo. En Actos, Hechos, si ¿sí lo tienen? 19, versículo 13, dice la palabra de Dios, y ciertos de los judíos exorcistas vagabundos intentaron ¿qué, hermanos? Invocar el nombre del Señor Jesús sobre los que tenían espíritus malos, diciendo, os conjuramos por Jesús, ¿y qué dice? El que Pablo predica, ellos no lo conocían, pero dijeron, por el que Pablo predica. Dice el versículo 14, y había siete hijos de un tal Seba, judío, príncipe de los sacerdotes, que decían, que hacían esto. Versículo 15, y respondiendo el espíritu malo, dijo a Jesús, ¿qué? Conozco, hermanos, los demonios saben quién es Jesús, amén. Y los demonios saben quién está en la lista también. Y este espíritu dijo, a Jesús conozco y sé bien quién es, dice, y sé bien de Pablo, mas vosotros, ¿quiénes sois? Y el hombre en quien estaba el espíritu malo saltando sobre ellos, ¿cuántos eran? Siete. Dice, enseñoreándose de ellos, prevaleció contra ellos de tal manera que huyeron de aquella casa desnudos y heridos. Oiga, estos quisieron hacer eso en el nombre de Jesús. Ellos, ¿sabe qué? No lo estaban haciendo por allá la gente. Seguramente estaban probando, experimentando cuántos endemoniados no habría. Y ellos estaban tratando a ver si ellos en el nombre de Jesús podían hacer esto para de alguna manera quizás lucrar, hacer negocio, como hacen hoy en día los carismáticos. Amén. Hermanos, escuche, el nombre de Jesús y el poder del nombre de Jesús no es para todos. Es nada más para los creyentes. Amén. Es nada más para aquello y que se haga conforme y de acuerdo a la voluntad. Entonces, número uno, es una promesa solo para creyentes. Número dos, las promesas de orar en el nombre de Jesús. El Señor promete que pedimos y recibimos. Vaya a Juan 16, hay tres pasajes juntos en los capítulos 16, 14, 15, 16, 16, 15, 14, el Señor da esta promesa. Y vamos a empezar del 16 hacia atrás, Juan 16. Entonces, hermanos, el Señor nos invitó, nos insistó en Juan 16, versículo, Él habla con sus discípulos, Él ha estado con ellos y ya él se va a ir, pero en Juan 16, versículo, Juan 16, versículo 23 y 24, dice, y en aquel día no me preguntaréis nada, de cierto, digo, todo cuanto que, el versículo 23, 16, 23, ¿qué dice? Al final, todo cuanto que, hermanos, pidieres al Padre, ¿cómo? En mi nombre, os lo dará. Versículo 24, el Señor le dice, hasta ahora, él ya había estado con ellos, él les había suplido cuando tenían hambre, les dio el pan, les dio protección, les dio alimento, pero le dice, hasta ahora nada habéis pedido, ¿qué? En mi nombre. Y ahora los invita, le dice, pedid y recibiréis, amén, para que vuestro gozo sea cumplido. El Señor le dice, ustedes todavía no han orado nada, pero ahora ya necesitan aprender a pedir. Ve al 15, 15, 16, Juan 15, 16, dice, no me escogisteis vosotros a mí, Juan 15, 16, no me escogisteis vosotros a mí, mas yo os escogí a vosotros, y os he ordenado para que vayáis y llevéis fruto, y vuestro fruto, ¿qué? Permanezca. Y ahora fíjese lo que el Señor promete, ¿para que qué? Todo lo que pidiereis al Padre, ahí está la promesa, ¿qué dicen? el mi nombre, él os lo dé. Y el pasaje va hacia donde estamos, Juan 14, versículo 13 y 14. Entonces, la promesa de orar en el nombre de Jesús, dice versículo 13, y todo lo que pidieres que en mi nombre, esto haré, para que el Padre sea glorificado en el Hijo. Dice versículo 14, ¿qué dice? Si algo pidieres en mi nombre, yo lo haré. Entonces, una pregunta, ¿hay poder en el nombre de Jesús? ¿Hay promesa en el nombre de Jesús? Pero tendríamos que orar cuando oramos conscientemente y no nomás como una recitación en el nombre de Jesús. Jesús, hermanos, es el camino. Él acaba de decir en el Juan 14, versículo 6, dice Jesús, les dice, yo soy el camino. Así es que el camino para que nuestras oraciones puedan llegar hasta el Padre es Jesús. Amén. Nadie puede ir al Padre si no es por él. Todo es a través de Jesús. Amén. Los católicos quieren poner a María como mediadora, pero María no es mediadora. Hay un solo mediador entre Dios y los hombres, Cristo Jesús. Y él es el único camino. Él es, como dice el 10:9, él es la única puerta. Jesús es la única puerta, es el único camino. No solamente es el camino, es el único camino por el cual vamos al Padre. Es la única puerta. Juan 10:9, Jesús dice, yo soy qué? La puerta. Amén. Juan 10:9, el que por mí entrare será salvo y entrará y saldrá y hallará pastos. Amén. Ahora vaya Efesios 2:18. Entonces Jesús es el camino, la puerta, pero Jesús es la entrada, hermanos. Jesús es la entrada por el cual tenemos entrada al Padre. Amén. Él es nuestro mediador, Efesios 2:18. Y así es cuando oramos en nombre de Jesús, estamos orando en el nombre que es sobre todo nombre. En el nombre en el cual nuestras oraciones serán contestadas si oramos conforme a su voluntad. Dice en el contexto, desde el versículo 3 está hablando de Cristo Jesús. Dice en el 2, Efesios 2:13, más ahora en Cristo Jesús, y da toda esta lista el apóstol, y llegando hasta el versículo 18, dice, porque por quién, hermanos, por él, los unos y los otros tenemos que entrada por un mismo espíritu al Padre. No, hermanos, entiéndalo bien. Mire, gracias a Dios somos salvos, pero no es por nosotros. Todas las oraciones Dios las va a contestar por su Hijo. Por su Hijo. Por Jesús. No por nosotros. ¿Entienden? No hay, hermanos, entiéndalo bien, no hay en nosotros ningún mérito. Ah, pastor, pero yo sirvo en esto, sirvo en aquello. Qué bueno que servimos, pero todo es por el mérito de Cristo Jesús. Por él, por la autoridad, por el poder de él. Entonces Jesús es el camino, la puerta y la entrada. Y cuando oramos en el nombre de Jesús, hermanos, miren, no solamente estamos orando con su nombre, estamos orando con su firma. ¿Está escuchando? Con su firma. Porque dice aquí el texto donde estamos, Juan 14, 14. Por eso cuando oremos, que no nomás terminemos en el nombre de Jesús de una manera vana. ¿Está escuchando? Que lo que seamos conscientes en Juan 14, versículo 13, dice, y todo lo que pidieres todo lo que pidieres el versículo 13, en mi nombre, que dice el Señor, que es la promesa, esto haré para que el Padre sea glorificado en el Hijo. Versículo 14, y si algo pidieres que en mi nombre, yo lo haré. Entonces, hermanos, cuando oramos en nombre de Jesús, no solamente oramos en su nombre, estamos orando con su firma. Su firma es la promesa. Amén. Tengo un cheque aquí. Este cheque tiene mi nombre. Son los cheques que usamos para los misioneros. Cuando hacemos los cheques, ponemos el nombre del misionero. Ponemos la cantidad y ponemos la cantidad con letra también. Pero abajo está un espacio para mi firma. Si este cheque no lleva mi firma, no lo va a poder cambiar la persona. Porque esta cuenta está a mi nombre. No sé si me está entendiendo. Lo mismo cuando nosotros oramos, oramos en el nombre de Jesús. Y es su cuenta. Amén. Es su nombre, pero tiene que tener ¿qué, hermanos? La firma. Si no tiene la firma, no vale. ¿Está escuchando lo que estoy tratando de decir? De esa manera deberíamos orar. Estamos orando en el nombre de Jesús, pero estamos orando con la firma de Él. Amén. En el poder de Él. Y muchas veces oramos y ya se nos olvida y nomás terminamos en el nombre de Jesús. Pero, ¿en qué nombre estamos orando? ¿Con qué firma estamos orando? Hey, los hijos de aquel hombre, 7, querían sacar un espíritu malo. No tuvieron victoria, no tuvieron poder. ¿Por qué? Porque no llevaban el nombre y la firma de Jesús. Porque esto es solamente para aquellos que conocemos y hemos recibido a Cristo Jesús. Hermano, usted sabe, Estados Unidos es la primer potencia. Amén. Y está, hemos visto la firma de Trump desde que entró en ciertos tratados y edictos y leyes que ha hecho allí. Pero hermanos, gloria a Dios, la firma de Jesús es más poderosa que la de Trump. Cualquier otro mandatario en el mundo, cualquier otro magnate, ¡gloria a Dios! ¡Tenemos su nombre! ¡Tenemos la firma! Pero no vamos muchas veces más que en una manera vana, vaga. No oramos concentrados. Estamos orando y estamos pensando en otras cosas, ¿sí o no, hermanos? Estamos orando y ya estamos pensando en qué nos vamos a poner, qué vamos a salir, y más si es comida. Estamos orando, ahorita voy a comer, ya me está esperando esos tacos ahí. Ya ni estamos concentrados en la oración. Ya estamos pensando más en lo que sigue. Y más cuando traemos hambre, hermanos. Oramos en el nombre y con la firma de Jesús. Por último, el propósito de orar en nombre de Jesús. Bueno, el primer propósito lo vemos aquí en el versículo 13. Dice, y todo lo que pidieres en mi nombre, esto haré. ¿Qué es la última frase del versículo 13? ¿Cuál es el propósito? ¿Para qué, hermanos? Versículo 13. Para que el Padre sea glorificado en el Hijo. Entonces, cuando oramos en nombre de Jesús, es para que el Padre sea glorificado en el Hijo. Él es glorificado cuando oramos en su nombre. Amén. Y debemos hacerlo para la gloria de Dios. En el capítulo 11, cuando el Señor va y se entera o le mandan decir de Lázaro que está enfermo. En Lucas 11, versículo 4, él recibe la noticia y dice Juan 11, 4, oyéndolo Jesús dijo, dice, esta enfermedad no es para muerte, sino para qué eres enfermedad, hermanos. 11:4, ¿están ahí, hermanos? 11:4, oyéndolo Jesús dijo, esta enfermedad no es para muerte, sino es para qué, hermanos. Dígalo, ¿para qué es? Para la gloria de Dios. Todo debe ser para la gloria de Dios. Y si algo no va a ser para la gloria de Dios, mejor que no se haga, hermanos. Amén. Señor Jesús da la honra y la gloria. Ahí en el versículo 41, vea, del mismo capítulo, Jesús va. Ya va a resucitar a Lázaro. Dice, entonces quitaron la piedra donde el muerto había sido puesto y Jesús, alzando sus ojos arriba, dijo, Padre, gracias te doy. ¿Qué, hermanos? Que me has oído. Versículo 42. Y yo sabía que que siempre me oyes. Mas por causa de la gente que está de pie alrededor, dije, ¿para qué? Que crean que tú me has enviado. Entonces el propósito de la oración, hermanos, es para glorificar, para que el Padre sea glorificado en el Hijo. Debe ser para la gloria de Dios. Debe ser para que aprendamos, número 2, aprendamos a tomar contentamiento cuando Él nos contesta. Escucha esto, número 2, el segundo propósito de la oración es para que aprendamos, porque necesitamos aprender, aprendamos a tomar contentamiento cuando Él nos contesta conforme a su voluntad. Porque muchas veces nosotros pedimos por algo, pero Dios no nos va a contestar como nosotros queremos. Dios nos va a contestar a su manera, a su propósito. Vea 2 Corintios 12. Pablo, usted sabe en el contexto, él tiene un aguijón. Ha orado 3 veces. 3 veces oró en 2 Corintios 12. Los carismáticos dicen que si una persona no es sana es porque está en pecado o no tiene fe. Bueno, Pablo era un hombre consagrado y era un hombre que vivía por fe, pero simple y sencillamente Dios no lo sanó porque no fue su voluntad. Punto. 2 Corintios 12, ¿lo tiene? Versículo 8, por lo cual 3 veces rogué al Señor que se quitase de mí. Él oró y él me dijo, bástate, bástate mi gracia porque mi poder se, bástate mi gracia porque mi poder en la flaqueza se perfecciona. Y Pablo dijo, por tanto que de buena gana me gloriaré en mis flaquezas para que habite en mí el poder de Cristo. Por lo cual, ¿tomo qué, hermanos? contentamiento, en flaquezas, en afrentas, en necesidades, en persecuciones, en angustias, en Cristo, porque cuando soy débil, entonces ¿qué? Pablo, hermanos, no se amargó, Pablo no se enojó con Dios. Pablo entendía que Dios tenía un propósito. Y el propósito que él aprendiera a... Hermanos, cuando Dios conteste a su manera, debemos contentarnos. Porque sabe que la voluntad de Dios es buena, es agradable y es perfecta, lo dice Romanos 12:1. Entonces, oramos para que el Padre sea glorificado en el Hijo, para que aprendamos a tomar contentamiento. Ahora, Jesús oró, ¿se acuerda que Jesús oró en Mateo 26, en el huerto de Getsemaní? Tres veces oró, pero él dijo, que no sea como yo quiero, sino como tú. Que no se haga mi voluntad, sino la tuya. ¿Sabes qué es el problema de muchos cristianos? Queremos que Dios haga nuestra voluntad y no la de él. No, la voluntad de Dios es mejor. Si Dios no lo da, si Dios nos da algo, gloria a Dios. Si no nos lo da, deberíamos estar contentos. Pero muchas veces estamos como Caín, enojados. Por último, debe ser también para cumplir nuestro gozo. La respuesta a la oración es para cumplir nuestro gozo. El Señor quiere cumplir nuestro gozo. Primera de Juan 5, primero vamos a ver este pasaje. Primera de Juan 5. Entonces, hermanos, qué importante, cuando oremos, hay que orar conscientemente cuando estamos orando en el nombre de Jesús. Qué poder tan grande hay en el nombre de Jesús, en la firma de Jesús. Y en Juan 5, versículo 14, Primero Juan 5, 14, ¿lo tiene? Dice Primero Juan 5, 14, y esta es la confianza que tenemos en él, que si pidiéramos alguna cosa conforme a su voluntad, ¿qué dicen? Él nos oye. Ahora marque esa frase, si pidiéramos alguna cosa, ¿cómo? Conforme a su voluntad, ¿qué? Él nos oye. Entonces, cuando Él no nos oye, es o porque no es conforme a su voluntad o porque no oramos como deberíamos orar. Qué importante es. Amén. Y si sabemos que Él nos oye, cualquier cosa que pidiéramos, también sabemos que tenemos las ¿qué? Peticiones que le hubiéramos pedido. Pero vayamos a Juan 16, y ahí vamos a terminar, hermanos. Juan 16, 23. Qué importante es entonces orar en el nombre de Jesús. ¿Está escuchando, hermanos? Qué tremendo que los carismáticos ahí dicen, en el nombre de Jesús reprendo este demonio, en el nombre de Jesús esta enfermedad y en el nombre de Jesús. Y hermanos, se usa en vano el nombre de Jesús. ¿Por qué? Porque no se está usando conforme a la voluntad y a los propósitos. Man. Y ellos hacen hasta decretar y declarar. Juan 16, versículo 23 y 24. Dice, y en aquel día no preguntaréis nada. De cierto, digo, todo cuanto pidieres al Padre en mi nombre os lo dará. Y dice el versículo 24, hasta ahora nada habéis pedido, ¿qué dice el Señor? En mi nombre. ¿Y qué dice el Señor? Pedid y recibiréis. ¿Y qué es la promesa? ¿Para qué? Para que vuestro gozo sea cumplido. El propósito de la oración es para que el Padre sea glorificado en el Hijo. El propósito de la oración es para que aprendamos a tomar contentamiento aun y cuando Dios dice que no. Pero el propósito de la oración también, hermanos, es para que nosotros aprendamos y, gloria a Dios, nuestro gozo va a ser cumplido. Hay poder en el nombre y en la firma de Jesús. La próxima vez que termine una oración, recuerde bien en qué nombre lo estamos pidiendo. Man. No lo digamos nada más de una manera vana y lejana, recordar que lo que estamos pidiendo, lo estamos pidiendo porque el Señor nos prometió que nosotros que somos sus hijos, amén, nosotros que somos sus discípulos, Él nos ha dado esa autoridad, Él nos ha dado esa promesa. Y claro, debemos orar y decirle, Señor, que sea conforme a tu voluntad. Y como dijo el Señor en el huerto.

Muy bien, pues ahí está este hermoso canto. Gracias a Dios porque nuestro Dios que tenemos, Él es soberano, Él controla todo, aunque no lo parezca. Él es todo poder y qué mejor que tenerlo de nuestro lado. Y para tenerlo de nuestro lado, necesitamos caminar en su voluntad y que pues Dios nos ayude. Somos humanos, fallamos, pero Dios nos ayude. Gracias a Dios por la sangre de Cristo, que nos limpia de todo pecado. Bien, pues continuamos adelante. Gracias a Dios por el mensaje que se nos ha compartido para que estemos conscientes y pues como se nos exhortaba, muchas veces pues oramos en una manera ya pues con indiferencia, no hay esa credibilidad, ese amor para con Dios en una manera completa y conscientes de que Dios nos conoce y pues sabe de lo que pensamos y todo, y pues que Dios nos ayude a poder ser transparentes delante de nuestro Dios. Gracias a aquellos que se han estado comunicando con nosotros. Nuestra hermana Julia Ponce, como en cada programa, está al pendiente. Tenemos aquí sus peticiones que nos ha compartido. Miguel Domínguez también. Arlem Gómez, también acá de Monterrey. Esmeralda Estrada, aquí de San Pedro. Dulce Judith García, de Juárez, Nuevo León. Hermana Rosario López, como en cada programa, ya de San Nicolás. Gracias, hermana. Ana Cano Torres, también aquí de Santa Catarina. Hermana Delfina García, de Guadalupe, también. Mi hermana Aide Barrientos, también conectada ahí al programa. Y Fabiola Bedia, también. Vamos a estar orando por las peticiones que nos han compartido. Vamos a orar en una manera general. Bendito Señor, gracias te damos por este día, porque pudimos llevar a cabo este programa y estamos por concluirlo. Gracias por cada uno de estos nombres que he dado. Algunos nos comparten peticiones, agradecimientos, Padre, y pues que tú seas el que, como todo lo sabes, Padre, ves las necesidades o situaciones que se están enfrentando estos hermanos y hermanas que nos llamaron, y pues todo lo ponemos en tus manos para que obres conforme a tu poder y a tu voluntad, Padre. Gracias, te damos nuevamente por todas las bendiciones que nos has dado hasta ahora. Y pues ayúdanos, Padre, perdónanos en todo aquello que hemos hecho mal y ayúdanos a caminar en tu voluntad, Señor. Bendice pues este programa radial y síguenos supliendo como hasta ahora lo has hecho, Padre. Te lo rogamos todo en el nombre precioso de Cristo Jesús. Amén. Bien, ya son las 8:56 minutos. Quiero dar un teléfono al cual usted nos puede llamar. Recuerde que estos teléfonos que usamos en la hora del programa y el celular, pues aquí se quedan en nuestra cabina. Los vamos a usar hasta el próximo programa, que es el próximo lunes de 8:05 a 9 de la mañana. Tiene una cita con nosotros si Dios nos presta la vida. Pero puede usted llamarnos en estos días al terminar el programa al 81-83-16-42-10. 81-83-16-42-10 es el teléfono local de nuestra iglesia y también el celular de mi pastor Raúl Reyes, 811-044-2576. 811-044-2576. El celular de un servidor Juan Lozano, 81-80-12-49-21. 81-80-12-49-21. Ahí estamos para servirle. Y pues no nos resta más que agradecer su atención, que tengan un buen fin de semana y pues les dejamos con este canto. Dios les bendiga.

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0: días, Dios los bendiga.
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0: Que nos están viendo a través de este canal de televisión, a través de multimedia, les saludamos en el amor de Cristo, un servidor, el pastor Raimundo Garza Soto. Le damos la bienvenida a este nuevo programa, 30 minutos de bendición, palabras de vida eterna, esperando que se pueda quedar. Esta mañana queremos acompañarle de 5:30 hasta las 6 de la mañana, donde va a encontrar palabra de Dios, donde va a encontrar mensaje, donde vamos a estar haciendo también oración por usted. Las líneas desde este instante están listas, disponibles para que usted nos pueda estar marcando. Ahí aparecen en la parte de abajo de su televisión, de su pantalla, nos puede estar llamando. Les saludo el pastor Raimundo Garza y tengo la bendición de estar con mi esposa, la pastorita Eden Morales, que es la primera vez que estamos haciendo un programa de televisión juntos y hoy le pedí que pudiera estar con nosotros para hablar un poquito sobre el gran valor de la familia. Creemos que va a ser estos minutos un programa de mucha bendición y quiero que ella pueda estarles saludando.
2: Amén. Dios les bendiga, mis amados hermanos, a todos los que nos pueden estar viendo en esta preciosa mañana. Estamos contentos de poder estar junto a ustedes por primera vez en televisión. Así que les deseamos las más ricas bendiciones y que nos acompañen estos minutitos, se queden junto a nosotros.
0: Gloria a Dios. Bueno, si usted escucha un acento distinto en ella es porque ella es de Santiago de Chile. Así que estamos aquí, amados hermanos, desde este pequeño lugar de la iglesia, la cual Dios nos ha permitido pastorear, que está acá en Apodaca, en la colonia Noria Sur, que aprovechamos. Si usted no tiene un lugar donde congregarse, si usted no tiene un lugar donde asistir, escuchar la palabra del Señor, no tiene un pastor, pastores, bueno, nosotros nos gustaría ser parte, ser de bendición para usted. Estamos en el área de Apodaca y Solidaridad, dos lugares de reunión, nos pueden estar acompañando. No se olvide que hemos estado anunciando que en la última semana de agosto hay un evento donde vienen unos pastores de Estados Unidos y habrá una conferencia y se va a estar regalando una Biblia donde usted va a poder adquirir esta Biblia. Es una Biblia que ellos están trayendo para pastores y líderes, personas que digan, pastor, yo quisiera ir a esa conferencia, estoy pastoreando una iglesia. No importa si su iglesia es muy grande o es pequeña, si es un pastor nuevo, está empezando. Usted quiere, márquenos, déjenos sus datos y nosotros vamos a estarnos comunicando con usted y usted ya nos va a entregar la información. Amén. Y nosotros le daremos la otra información, el día, la hora y en qué momento. Gloria al Señor. Bueno, aquí está la Biblia. No se lo olvide, va a ser una grande bendición. No sé si la pastorita pudiera estar dando la información del programa de radio que estamos los viernes, 9 de la mañana.
2: Sí, mire, yo quiero invitarles a los programas de radio los días viernes. Tenemos de 9 a 10 de la mañana. La verdad, siempre que me toca hacerlo, yo me siento contenta de parte del Señor porque el Señor ha sido bueno y ha puesto ahí un grupo de hermanos y hermanas que escuchan fielmente la radio y también la transmisión en vivo. Así que quiero que usted se adhiera también a esa bendición. Estoy yo ahí predicando la palabra del Señor. A veces le toca a alguna otra hermana, pero siempre es un mensaje normalmente enfocado para la mujer de hoy, para la mujer cristiana, para la mujer que desea, ¿verdad?, ser llena del Señor. Así que yo le invito todos los viernes de 9 a 10 de la mañana a que nos pueda sintonizar a través de radio y vernos por el Facebook de nuestro pastor Raimundo Garza Soto.
0: Gloria a Dios. Bueno, ahí estamos en la radio también. Dios nos ha permitido por pura misericordia, amados hermanos, tener programas radiales. Y ahora este programa de televisión que duramos, entramos realmente en los tiempos de la pandemia a la televisión. Fue un milagro de Dios porque donde había gente que no podía congregarse, donde había gente que no podía asistir a una iglesia, Dios permitió que pudiéramos proyectar los cultos a través del canal de televisión, a cual agradecemos a Multimedios, a las personas que Dios ha usado para poder transmitir. Y la verdad que esto lo hacemos de una manera muy sencilla, no tenemos la gran tecnología, ni un estudio profesional para hacer transmisiones, pero lo hacemos con mucho amor, con mucho deseo de ser de bendición para ustedes. Ahí aparecen los datos del Facebook, nuestra página de Facebook, nuestra página de YouTube, Nuestro teléfono abierto ahora. Yo sé que dice, pastor, ahorita a las 5:30 de la mañana. Claro que sí, estamos orando por usted, estamos dispuestos a recibir su llamado telefónico si está pasando un momento de necesidad. Bueno, vamos a ir a la palabra del Señor porque es muy importante comentar la palabra, predicar la palabra y queremos para eso poder leer un salmo, el cual lo voy a pedir a mi esposa si me puede ayudar a dar la lectura, que es el Salmo 127, y usted le dejaré de tarea que lea el 128. Pero este mensaje debiese de leerse los dos. Pero hoy, por tiempo, queremos leer el Salmo 127, que la prosperidad viene de Dios. Vamos a leer este Salmo, por favor.
2: Amén. Dice así la palabra del Señor en el nombre del Padre, del Hijo y del Espíritu Santo. Si Jehová no edificare la casa, en vano trabajan los que la edifican. Si Jehová no guardare la ciudad, en vano vela la guardia. Por demás es que os levantéis de madrugada y vayáis tarde a reposar, y que comáis pan de dolores, pues que a su amado dará Dios el sueño. He aquí, herencia de Jehová son los hijos, cosa de estima el fruto del vientre. Como saetas en mano del valiente, así son los hijos habidos en la juventud. Bienaventurado el hombre que llenó su aljaba de ellos. No será avergonzado cuando hablare con los enemigos en la puerta. Amén.
0: Gloria a Dios. Hoy vamos a hablar un tema, el gran valor de la familia. Ahora, lo que nosotros vamos a hablar sobre la familia, nosotros no vaya a pensar usted que somos la familia perfecta ni la familia mejor, ¿no? Tenemos carencias, necesidades, faltas, errores, como todas las familias del mundo. Pero cuando está Dios en la familia es muchísimo mejor, muchísimo mejor. Y por eso hoy queremos hablar, porque hoy es una realidad que vivimos un deterioro en las familias. Vivimos en el mundo necesidades familiares, matrimoniales, con los hijos, con los padres. Cada vez tenemos un mundo que está un poco más desordenado, un mundo más loco. Como dice el Señor Jesucristo, que el amor se enfriaría a causa del aumento de la maldad. La familia tiene un papel fundamental en el desarrollo de sus integrantes. Por eso que la familia es demasiado especial, y cuando no existe esa familia, pues el niño no se desarrolla de la misma manera, o cuando el esposo ha perdido la familia o la esposa. Pero qué importante es la familia. Yo creo que todos nosotros hemos oído de nuestros padres, nuestros abuelos, de la importancia de la familia. Fíjese, para que lo medite, la familia es el primer espacio donde aprendemos a desenvolvernos como persona que integrarán en una sociedad. Nosotros, ahí es donde en la interacción con padres, con los hermanos, empezamos a formar valores, empezamos a formar nuestro carácter, ¿verdad? La familia es el núcleo de la sociedad. Es importante ese núcleo, es muy importante. Si la familia se deteriora, pues una sociedad que va en

0: unidad, santidad, para andar en su presencia, para que esa familia caminara a la luz de la palabra. Alguien dijo que la familia es una especie de cielo prematuro. ¿Por qué? Porque Dios la ideó así. O sea, lo bonito de una familia es que hay amor, hay felicidad, hay gozo. Alguien dijo que era la antesala de lo que un día disfrutaremos en el cielo por la eternidad junto a Cristo. Qué importante, pastorita Edén, es la familia, a pesar de que no existe una familia perfecta, pero la familia es muy importante, porque tú también has vivido en familia con tus padres. ¿Qué piensas sobre el tema de la familia?
1: Bueno, un comentario que hacías con respecto a que es un cielo prematuro o la antesala, ¿verdad? Lamentablemente hoy día se ha perdido ese significado, ¿verdad? Tan bonito como es el amor. Que un padre, por ejemplo, un esposo quiera llegar a su casa porque desea y anhela llegar a su hogar, a encontrar el amor en sus hijos, en la esposa, pero se ha perdido eso. ¿Por qué? Porque hoy vivimos un mundo muy estresado, donde quizá el esposo tiene un trabajo arduo y desea llegar a la casa, quizás a lo mejor a veces donde espera ese amor y no hay una mujer, por ejemplo, o los hijos en el hogar, como cualquier hombre lo debiera de esperar, ¿verdad? Sino al contrario, quizás muchas veces llegan y hay reproches, hay maltrato, hay hijos que no están en el hogar. Entonces, lamentablemente se ha perdido el significado tan bonito en el que Dios ha creado la familia para el amor. Amén. Porque tenemos un concepto y es más, hoy en día yo he hablado con muchas señoritas que, por ejemplo, ellas no anhelan tener una familia. No, en sus planes no está el área familiar. Y a veces, si indagamos un poquito más a fondo, nos damos cuenta que ellas quizás a lo mejor tuvieron infancias difíciles, donde vieron un padre que no era amoroso, vieron maltrato intrafamiliar ahí en las paredes de su casa, en la privacidad del hogar. Entonces ellos dicen, para tener una familia como la que yo tenía, ¿verdad? Mejor me quedo sola, ¿verdad? No lo anhelan. Entonces, Dios ha venido a quitar esas cosas que a veces en nosotros están arraigadas, ¿verdad? Porque dicen, yo no lo anhelo, yo no lo quiero para tener una familia como yo tenía. Entonces, no, lamentablemente el enemigo ha hecho ver que ya la familia no es hermosa, que ya no es necesario, o que la mujer, por ejemplo, no necesita de un hombre para ser feliz, o no necesita a los hijos para ser feliz.
0: Fíjese que las personas que nos están escuchando, Dios pone mucho énfasis en la familia. O sea, Dios a través de la Biblia, en el Antiguo Testamento, a lo largo de la Biblia, el Nuevo Testamento, Dios pone énfasis en lo que es la familia. A veces nosotros, no sé, como decía la pastorita, a causa de el día a día, el estrés, como que vamos descuidando lo que es esa parte de la familia y se va derrumbando la familia, se va destruyendo el matrimonio, se va metiendo el enemigo, le vamos dando lugar al enemigo.
1: Amén.
0: ¿Y cuál es uno de los problemas en las familias? Que perdemos el rol que le corresponde a cada persona. ¿Por qué? Porque ignoramos las escrituras. Como dice la Biblia, el pueblo perece por falta del conocimiento.
1: Amén.
0: Así también la familia se destruye por falta del conocimiento de la palabra de Dios, de lo que el Señor quiere para nosotros, lo que Dios quiere para nuestras vidas. Es demasiado importante. ¿Qué pasa? Que hoy las normas de la Biblia, de la palabra de Dios, porque estamos hablando de lo que es la Escritura, son tomadas como anticuadas, porque
1: amén,
0: la gente tiene un mundo distinto, porque hoy no es qué dice la Biblia, hoy es ¿qué hace Shakira? Hoy no es qué dice Dios, sino que ¿qué acabó el futbolista famoso? Él también lo hizo. O es que el cantante famoso, él también lo hace. O es que él sale con varias mujeres, o aquella mujer sale con varios hombres. De esa manera se dirige la gente, la sociedad, y no a través de lo que la Biblia dice. Y hoy vivimos un mundo moderno. ¿Y cómo es el mundo moderno? Un mundo sin Dios. Un mundo sin normas, un mundo sin reglas, un mundo sin Cristo, un mundo sin el Evangelio. Y todo esto, ¿qué pasa? Trae destrucción a millones y millones de familias. ¿Por qué? Por la ausencia de Dios. Hogares que caen en adulterio.

0: adulterio, alcoholismo, en odio, en amarguras, en competencia. Hay matrimonios que compiten. Hay familias que se han separado. Empieza a existir el rechazo. ¿Por qué? Porque empiezan el enemigo a actuar. La Biblia dice que él vino a matar, hurtar y destruir.
1: Amén.
0: Pero Cristo ha venido para dar vida y dar vida en abundancia. Usted que tiene una familia, usted tiene que darse cuenta que Dios ama a su familia, que Dios quiere ayudar a su familia, que Dios está interesado en sacar adelante a su familia. Y Dios nos da la evidencia a través de las escrituras de familias bendecidas, de familias en bendición, como dice la escritura, la familia de Josué, capítulo 24, verso 15. Pero yo y mi casa serviremos al Señor. ¿Cómo estaría Josué de amar a Dios que él decía, yo quiero que mi casa lo sirva? Lo decíamos en un programa anterior, que ¿dónde queremos que nuestras hijas caminen? En el Señor. ¿Por
1: Amén.
0: qué? Porque este es el mejor camino, porque ya también estuvimos en el mundo y porque también hemos visto familias que se han ido al mundo y ¿qué pasa? Hay destrucción, ¿verdad? Somos presa fácil al enemigo, al diablo. Por ejemplo, le voy a nombrar algunas familias ejemplares. La familia de Abraham y Sara. La familia de Zacarías e Isabel, los padres de Juan el Bautista.
1: Amén.
0: La familia de José y María, una familia humilde, pero fue obediente, y al ellos poder criar a Jesús. O sea, un matrimonio donde había amor, respeto, donde siempre vieron por el bienestar del niño Jesús, tuvieron más hijos. O sea, fue una familia feliz. Por eso la familia debe cuidarse, debe dársele el valor real. A través del tiempo, la familia siempre ha sido algo muy valioso, algo muy amado, algo que nosotros tenemos que valorar, pero hoy está bajo el ataque del diablo. Hay una crisis en la familia porque el diablo está atacando las vidas, los matrimonios, los hogares. Por eso es tan importante, pastorita, tener la palabra de Dios y tener a Cristo como nuestro pilar, ¿verdad?
1: Amén.
0: Nuestra columna, tener a Cristo como nuestro cimiento. Acuérdate cuando dice la Biblia de los dos cimientos, la casa que estaba sobre la roca. Qué importante es tener a Cristo como nuestro sostén.
1: Amén. Bueno, hoy día los roles lamentablemente están alterados y eso es lo que se nos ha olvidado a muchos de nosotros porque ya no ponemos a Dios en primer lugar. Entonces, como una familia no tiene a Dios en primer lugar, porque se supone que nosotros tenemos que tener a Dios, al esposo o a la esposa, y luego los hijos, ¿correcto? Pero muchos de nosotros no tenemos a Dios en primer lugar. Tenemos a veces el trabajo, a veces tenemos a los hijos, a veces tenemos nuestros sueños como primer lugar, mis logros, lo que pasa es que son mis metas, ¿verdad? Yo deseo estudiar, alcanzar esto, que no es malo, pero si usted lo pone como prioridad, tarde que temprano su familia va a fracasar. Si usted no le da el tiempo a Dios primeramente en todo lo que hagamos, le preguntamos al Señor, Señor, ¿será tu voluntad? Porque yo me recuerdo que cuando era soltera, aún no me casaba. Y no soy perfecta, me equivoqué, tuve muchos errores en mi juventud y yo dije, Señor, yo quiero que me des un hombre con el cual yo pueda formar una familia. Pero fui y doblé rodillas al Señor. Le dije, Señor, guía mis pasos. Yo quiero llegar a ese hombre que sea mi esposo, mi compañero, con el que yo pueda formar una familia. Yo no quiero conocer muchos hombres. Pues donde yo pueda decir, porque ahora el mundo, ¿qué es lo que dice? Vive la vida, ¿verdad? Disfrútala. Pero el Señor nos enseña que nosotros tenemos que esperar en Dios. Entonces, cuando usted pone a Dios en primer lugar, amado hermano, amada hermana, joven, señorita, que nos puedan estar escuchando, viendo, usted debe doblar rodillas y decirle, Señor, ¿qué es lo que tú tienes preparado para mí? Porque yo quiero tener una familia y, por supuesto, servir a Dios con esa familia. Amén. Porque entonces, ¿qué es lo que hace la gente hoy? No le pregunta a Dios, ¿será tu voluntad? ¿Hacia dónde voy? ¿Qué es lo que hago? No son dirigidos por Dios, solamente hacen las cosas y después se lamentan de los errores que a veces se cometen.
0: Claro, porque no está Dios como pilar. Ese es el problema de las familias, la crisis de las familias es que no está Cristo. no está el Señor en nuestros hogares, no está Dios en nuestro pensamiento, como decía nuestra pastorita, tiene que ser la prioridad correcta, tiene que ser Dios primero. Dios, porque cuando está Dios, entonces todo puede fluir. Puede fluir el perdón, puede fluir el amor,
1: amén,
0: puede fluir la misericordia, puede fluir el cariño, puede fluir el respeto. Pero si no está Dios, por eso cuando José, si no me estoy equivocando, José fue tentado por una mujer, ¿verdad?
1: Amén.
0: Y él dice, yo cómo haría cómo fallaría yo a Dios cuando Dios ha sido tan bueno conmigo. ¿Cómo pecaría, haría yo este gran pecado delante del Señor? Porque ¿por qué no pecó? Porque él decía, es que yo me debo a Dios. Él tenía a Dios en primer lugar.
1: Amén.
0: Pero cuando no está Dios, ¿dónde está el temor? ¿Qué importa que dañe, que sea violento? ¿Qué importa que haya violencia en la casa? No está Dios, no me importa nada. Pero cuando está Dios, entonces hay cosas distintas. Hay un freno. Entonces, qué importante es tener a Dios, o sea, como una base. Por eso la Biblia dice en Lucas 6:46 al 49, cómo el Señor Jesús enseña sobre los dos cimientos. Porque la familia, la casa, el hogar, necesita un fundamento, una cimentación. Toda casa, su casa donde usted vive, tiene unas columnas. A veces parece que estorban, pero no estorban, están ahí sosteniendo un edificio. Entonces, todo hogar, toda familia necesita un fundamento. La Biblia dice, cualquiera pues que me oye, o sea, que es instruido en estas palabras y las hace, o sea, las practica, le compararé a un hombre, o sea, esto habla de un padre, un esposo prudente, que edificó su casa, su familia, ¿verdad? Edificó su casa, su matrimonio sobre la roca, o sea, Cristo.
1: Amén.
0: Descendió la lluvia. ¿Qué son la lluvia? Los problemas. Vinieron los ríos. ¿Qué son los ríos? Tribulaciones. Descendieron, soplaron vientos, devastación, la ruina, golpearon las fuerzas del enemigo, dieron contra aquella casa.
1: Amén.
0: ¿Y qué es la casa? La familia. Golpeó el río, golpeó la tribulación, golpeó la angustia, pero no cayó. O sea, siguió en pie, siguió permaneciendo firme porque estaba fundada. Fíjese, no era porque había otras cosas superficiales o porque tenía paredes bonitas, no, porque estaba fundada, establecida, arraigada sobre la roca. ¿Quién es la roca? Cristo. Así lo habla Éxodo capítulo 17, cuando la roca fue golpeada, fue herida y salió agua. Porque Cristo es la roca, Cristo y su palabra. Edén. Bueno, decíamos sobre la importancia, lo que habla el Señor Jesucristo de los dos cimientos, Lucas 6, verso 46 y verso 49, porque dice la Biblia que lo que hablamos ahorita, que había una casa que estaba fundada sobre la roca, fue golpeada por todas esas cosas que una familia puede vivir, pero no cayó. Pero habla de otra donde sí vinieron, hermanos, los problemas, vinieron la devastación, vinieron la ruina, pero cayó. Dice la palabra que cayó porque era un hombre insensato. ¿Quién es un hombre insensato? Un hombre sin Cristo, porque edificó su casa sobre la arena. ¿Qué es la arena? Edificarla sin Dios, edificarla en pensamientos modernos, modernos. Por eso tienes que tener mucho cuidado que escuchas en el internet, lo que dicen tus amigos. ¿Qué te dice tu amiga? Si yo lo dejé, pues déjalo tú. Si yo por algo menor me separé, lo traté mal, pues así trátalo tú. Esos son la arena, pensamientos modernos sin Dios. Pero esa casa, sobre esa casa descendió la lluvia, todo tipo de cosas contrarias, enseñanzas anticristianas, dieron con ímpetu el enemigo y fue grande su ruina, cayó, se desmoronó su matrimonio, la familia, y fue grande la ruina, hijos afectados, porque cuando una familia es golpeada, es destruida, no solamente afecta al cónyuge, no solamente se afecta al esposo, se afecta a la esposa, sino los hijos, la familia entera.
1: Amén.
0: Es grande la ruina, por eso dice la Biblia, fue grande su ruina. Una familia sin Dios, su ruina será grande, porque perder la familia es perder muchísimo. Perder la familia es perder muchísimo. Por eso cae. Nosotros tenemos la responsabilidad de edificar con sabiduría y poner como fundamento a Cristo y su palabra. Necesitamos volver a la palabra. En la Biblia, pastorita, tenemos el instructivo para una familia bendecida,
1: Amén.
0: Para una familia victoriosa, para una familia que permanezca. Pero ¿qué pasa? No queremos leer la Biblia, no queremos
1: sí,
0: leer el manual del Señor.
1: Sí, bueno, yo siempre les aconsejo a las hermanas de nuestra iglesia, cuando tenemos nuestras reuniones de damas, cuando hay que dar un consejo, hermana, lea el Proverbio 31, le digo yo. Lea el Proverbio 31, verso 10, y ahí habla de la mujer virtuosa. Y a veces lo repetimos, no lo sabemos de memoria, pero llevarlo a la práctica, oiga, es bien complicado, es bien difícil, porque la palabra del Señor dice, mujer virtuosa, ¿quién la hallará? Porque su estima sobrepasa largamente a la de las piedras preciosas. Dice, el corazón de su marido está en ella confiado. Amén. Y dice que ella le da bien y no mal todos los días de su vida. Entonces, habla de una mujer, si usted lo va leyendo, hasta el final, dice que se levantan sus hijos y la llaman bienaventurada y su marido también la alaba. Esta palabra es realmente de bendición para nosotros porque fíjese que hoy vivimos las palabras contrarias, ¿verdad? A veces queremos que nos vaya bien, pero nos vamos por mal camino, buscamos malos consejos y hoy en día vivimos en una generación donde hay, por ejemplo, muchísima ayuda, psicólogos por donde quiera, pero lamentablemente nadie recurre a la palabra de Dios. Nadie dice hoy, voy a leer la palabra para que el Señor me hable a través de ella. No, vamos al psicólogo, cuántas terapias de matrimonios hay y no ayudan en nada, solamente lo único que sirven es para seguir a veces alabándonos al yo. No, es que tú creces, es que piensa en ti, es que tú necesitas tiempo. Y vivimos en un tiempo de donde no pensamos, ¿verdad?, en nadie más que en uno mismo. Entonces, ¿qué es lo que pasa? Es que está el egoísmo, ¿verdad? Que uno dice, no, es que yo tengo que, necesito tiempo para mí, necesito tiempo para estar tranquila, los hijos no son tan importantes, mira, déjalos allá, que te los cuide otra persona, o no le des tanto tiempo a tu esposo, al cabo, él acaso no sale a trabajar, al cabo no sale con sus amigos. Entonces, todas estas cosas, todos estos pensamientos, a veces a nosotras las mujeres las empezamos a maquinar en nuestra mente y las tomamos, ¿verdad? Y nos olvidamos del manual que es la palabra del Señor. Entonces, la palabra del Señor aquí habla de un marido y habla de los hijos. O sea, nosotros ya no pensamos en lo que yo quiero, ¿verdad? El esposo ya no piensa en lo que yo deseo, sino que ahora somos un matrimonio, ahora somos una familia, porque hay hijos en que están bajo nuestra responsabilidad. Y había, como decía nuestro pastor, en la palabra nos habla, ¿verdad?, de este hombre que era necio. Me imagino que este fue un hombre egoísta que solamente pensó, ¿verdad?, en lo rápido, en lo fácil. Pero la palabra del Señor nos instruye a nosotras, amadas hermanas, que nosotros también tenemos que ser mujeres sabias. Amén. La mujer es muy importante, el rol de la familia es muy importante. Nosotras como mujeres tenemos que pedirle la sabiduría al Señor para aconsejar a nuestros hijos, porque nuestros hijos hoy en día salen a trabajar, salen a la universidad, salen a la escuela y muchas veces nosotros no nos damos cuenta porque estamos pensando en lo que yo deseo, en mi cuerpo, en el gimnasio, en mis dietas, ¿verdad?, en mi descanso, y nos olvidamos que hay hijos que desean escuchar a una mamá que les dé un buen consejo, a una madre que los escuche, que les dé tiempo, un esposo que desea, ¿verdad?, a veces solamente ser escuchado. Porque también ellos en los trabajos viven momentos difíciles, viven tentaciones, y hoy en día vivimos en un tiempo que solamente se alaba el yo. Piensa en ti, el humanismo, ¿verdad? Y la gente dice, no, es que piensa solamente en ti porque tú necesitas tiempo. Bueno, yo he escuchado mucho estas frases y lamentablemente hoy se han ido patentando inclusive en nuestras iglesias.
0: ¿Cuántas veces hemos pensado, por ejemplo, que no es tan importante la palabra y queremos hacer lo que se nos viene en mente? Me acordaba, por ejemplo, de los instructivos que a veces vienen en el refrigerador moderno o en, no sé, en un celular o en una lavadora y no es leído y están hechos para que tú la puedas usar correctamente, para que no se dañe, para que no vaya a pasar algo. Y así es el manual, la Biblia. Está hecho para cuidar nuestra familia, cuidar nuestra vida. Está hecho para que las promesas lleguen a nuestra vida, para que las promesas de Dios lleguen a nosotros. Queremos una familia bendecida donde no está Dios, donde no hay Biblia, donde no hay palabra,
1: amén,
0: donde no hay mensaje, donde no hay algo que nos instruya. La Biblia dice, lámpara es a mis pies tu palabra y lumbrera mi camino. Eso es la palabra del Señor, es el instructivo para nosotros, para una familia especial, para una familia bendecida. Por eso, hermanos, tenemos que darle de tiempo a la palabra. Tenemos que, se han perdido los altares familiares, se han perdido los momentos donde las familias se reunían a orar, se han perdido los momentos donde las familias se reunían para leer un salmo. Hoy todo es usar un celular. Todos se acuestan viendo el celular, la televisión, los hijos cada quien con un celular. Se ha perdido ese tiempo de poder ser instruidos y bendecidos a través de la palabra del Señor. Queremos familias bendecidas, necesitamos volver a Dios, volver a la palabra. Bueno, estamos ya casi por terminar la programación. Quiero agradecer a la pastorita Edén por haber estado en esta primera parte. Estaremos también en la segunda con la ayuda del Señor para hablar consejos de cómo podemos tener una familia victoriosa, cosas importantes, qué desvalorizan la familia. Espero que en esta mañana su vida haya sido bendecida. Pastorita, no sé si quieras despedirte.
1: Amén. Dios les bendiga. Para mí fue una bendición el poder estar junto a ustedes en esta mañana y bueno, siga sintonizándonos.
0: Amén. Bueno, ya estamos por irnos. Gracias por haber visto nuestro programa. Acuérdese que todos los martes y jueves de 5:30 de la mañana a las 6 de la mañana hay un consejo de Dios para sus vidas. Hay un consejo de Dios para ustedes y las líneas telefónicas están disponibles. Usted nos puede estar marcando. Nos vemos en otra programación. No se acuerde darle seguir a nuestra página de Facebook, que es Pastor Raymundo Garza Soto. Maranata, Cristo viene.

0: Gloria sea al Señor. Libro de Jeremías. Jeremías, capítulo número 2, mis hermanos. Preste atención a esta palabra, por favor, porque muy probablemente no rebase los 30 minutos de mensaje. Eso solamente Dios lo sabe y quiere decir que será muy breve este mensaje. Gloria sea al Señor. Estoy predicando ya desde este momento. Porque libro de Jeremías, Jeremías capítulo número 2, mis hermanos. Preste atención a esta palabra, por favor, porque muy probablemente no rebase los 30 minutos de mensaje. Eso solamente Dios lo sabe y quiere decir que será muy breve este mensaje. Gloria sea el Señor. Estoy predicando ya desde este momento. Porque el Señor me ministró la palabra de la mañana sobre y se fue el Espíritu Santo de la vida de los hombres. Días atrás, no sé, el lunes, martes, por allá, Dios me permitió esto. Y ayer yo le decía al Señor, ¿qué puedo yo para predicar por la tarde? ¿Qué puedo entregar? Y el Señor empezó a ministrar mi corazón en medio de ese mismo mensaje que Dios me permitía anotar algunos versos bíblicos de la mañana. Me empezó a hablar algo sobre las cisternas rotas. Y es lo que hoy quiero compartir con usted, hermano. Pero no hay mucho entendimiento en mí sobre las cisternas rotas. Pero hay una gran verdad que Dios quiere enseñarnos en esta noche. Y se encuentra en el libro de Jeremías. En el capítulo número 13, mis hermanos. Bendito sea el Señor. Cuando lo tenga, usted dirá un fuerte amén. Gloria sea el Señor. Ese es un débil amén. Vamos a decir un fuerte amén cuando tengamos la palabra. Si lo tiene, diga un fuerte amén. Amén. Gloria sea el Señor. Lo único malo de esto es que nos tengan que decir dos veces para hacerlo bien. Dice la Biblia en el verso 13, en el nombre del Padre, del Hijo y del Espíritu Santo. Porque dos males ha hecho mi pueblo. Escuche bien los dos males que ha hecho el pueblo que decía el Señor sobre Israel. Y le dice, me dejaron a mí, fuente de agua viva. O sea, el Señor dice, me dejaron a mí que soy una fuente de agua viva. Y cavaron para sí, o sea, ellos cavaron para ellos mismos cisternas. Cisternas que contienen agua. Pero dice, eran cisternas rotas que no retienen agua. Todos juntos leámoslo bien fuerte, hermanos. Porque dos males. Una vez más, porque dos males ha hecho mi pueblo. Fuente de agua viva. Amén. Cierre sus ojos, hermano. Toda la iglesia cierre sus ojos. Los niños también estén atentos, las niñas, todos los que estamos en la iglesia. Y pidamos a Dios su gracia, su misericordia y que su Santo Espíritu descienda y nos ministre con su palabra. Dios, te doy gracias. Dios, ayúdame, Señor, por favor. Señora, ha pasado el día, un domingo hermoso, precioso, han pasado las horas, Dios mío, han transcurrido las actividades, ya se ha sembrado en nuestro corazón, Señor, lo que tú querías, Señor, en nosotros, hemos hecho, Dios mío, y ha repercutido en una bendición para todos, Señor, pero esta es la última actividad de este domingo, Señor. Señor amado, este es el día que tú has hecho, nos gozaremos y alegraremos en él. Porque, Señor, nuevas son tus misericordias, Dios mío, cada día. Señor, y estamos por terminar el día en tu bendición, nos hemos congregado. Ha llegado la iglesia al culto, Dios mío, Señor. Podemos ver hermanos, hermanas que han hecho un gran esfuerzo, Señor mío, para congregarse. Tuvieron que pagar un camión, Señor, viajar, Dios mío, algunos kilómetros manejando, Señor, un taxi. Dios eterno, algunos quizás del trabajo, Dios mío. Pero estamos aquí, Señor, porque a ti te necesitamos. Dios, por favor, ayúdame. Espíritu Santo, fluye en nosotros. Bendice nuestras vidas, Dios mío. Ayúdanos, Señor. Ministra, redarguye, Señor, fortalece, levanta, sana, Dios mío, cura las heridas. Para gloria tuya, Padre amado, en el nombre poderoso de Jesús, toda fuerza del maligno sea reprendida ahora, Dios mío. Y proclamamos libertad, bendición, fortaleza sobre tu iglesia. Señor, gracias por estar con nosotros en el nombre poderoso de Jesús. Y el pueblo del Señor dice, y le damos palmas de alabanza a Dios, hermano. Gloria a Dios, déselo fuerte a Dios. Santo es su nombre. Gloria a Jesús. Tome su lugar un momento, hermano. Este capítulo habla sobre la apostasía de Israel. Y el Señor le da una palabra a Jeremías y le dice: Jeremías, ve con el pueblo y clama a los oídos de Jerusalén. Ve y diles, bendito sea el Señor. Porque Dios siempre, hermano, en su misericordia, tratará con el corazón del hombre. Yo no veo en la Biblia, o al menos yo aún no he conocido en Dios, que Él actúe de una manera donde no dé una oportunidad a un hombre. Yo no sé cuántas oportunidades Dios pueda darme a mí o a usted, pero oportunidades va a haber, no sé si una o mil, pero va a haber alguna oportunidad antes de que venga un juicio sobre nosotros. Dios, ¿por qué, hermano? Porque dice la Biblia que Él vino a salvar lo que se había perdido. O sea, el deseo de Dios es salvar al hombre. Dios no quiere, así dice la Biblia, que nadie se pierda, hermano. Él no quiere que nadie se pierda. Esa es una gran verdad de Dios, no quiere que usted se pierda. Entonces, ¿qué va a hacer Dios? Tratar de salvarle, de alcanzarle, de recordarle lo que es Dios para usted, lo que es Dios para mí. Por eso Dios no rechaza de inmediato. Dios no rechaza, hermano, al instante. Bendito sea el Señor. Dios usará hombres como usó a Jeremías. Bendito sea el Señor. Y fíjense, mis hermanos, que Israel le había dado la espalda a Dios. Y eso es de lo más grave que un hombre puede hacer, hermano, al Señor. Porque Dios, hermano, es un ser fiel para con nosotros. La Biblia dice que Dios permanece fiel. Nosotros somos infieles, pero Dios permanece fiel. Usted tiene un Dios que es fiel a usted, hermano. Yo tengo un Dios que es fiel, hermano, a mi vida. Yo no puedo recordar, no puedo estar en mi memoria donde yo diga, aquí Dios me falló. Porque Dios nunca nos ha fallado a ninguno de nosotros. Sus palabras se han cumplido, su palabra es verdad. Dios es fiel para con nosotros. Pero Israel se había vuelto infiel y se había alejado de Dios. Porque, hermano, todos nosotros en algún momento de nuestra vida, mis hermanos, el diablo nos tentará a olvidarnos de Dios. Él nos dirá, olvídate de Dios. De una u otra circunstancia te dirá, olvídate de Dios. Olvídate del Señor. Olvidarnos de aquel que tanto bien nos ha hecho, mis hermanos. Olvidarnos, hermano, del Dios que ha mostrado su amor, que ha mostrado su misericordia. Olvidarnos del Dios que murió en la cruz del Calvario por nosotros. Olvidarnos del Dios que nos tendió la mano cuando estábamos perdidos sin Dios y sin esperanza. El diablo querrá, hermano, arrebatarte de las preciosas manos del Señor. El diablo intentará robarte a ti la bendición, robarme a mí la bendición. Y te llegará la tentación a tu vida para que te olvides de Dios. Y sabe, amado hermano, mucha gente se olvida de Él. Israel se olvidó de Dios. Israel se olvidó del Señor. Hermano, gente se olvida de Dios. Y usted y yo, si nosotros no buscamos a Dios constantemente, también terminaremos olvidando al Dios que nos salvó en la cruz del Calvario. Esto es fuerte, hermanos. Esto es grave, bendito sea el nombre del Señor. Porque los hombres, hermano, olvidan al Señor que los formó. Olvidan al Señor que los bendijo. Olvidan el milagro que un día Dios hizo por nosotros. Porque nosotros tenemos, pareciera, en Cristo, dentro ya del cristianismo, parece que tenemos un antes y un después. No debería de ser así. En nuestra vida, lo único que tendría que marcar un antes y un después cuando conocimos a Dios, mi vida en el mundo y ahora mi vida en Cristo. Pero mucha gente en Cristo tiene un antes y un después, y la gente dice: cuando yo amaba a Dios, cuando yo estaba en mi primer amor. Claro, quizás no fue un primer amor, quizás fue una emoción por el milagro que Dios te hizo. Quizás fue solamente una emoción porque te dio el trabajo que querías cuando no tenías dinero para el pan, y Dios te proveyó pan, y Dios te dio un milagro, y Dios te dio una sanidad, y quizás te emocionaste un tiempo y te acostumbraste a la iglesia, bendito sea el Señor. Pero quizás no fue un primer amor, no fue un enamoramiento del Dios de la gloria. Y parece que muchos de nosotros tenemos un antes y un después dentro del mismo cristianismo. Cuando amábamos a Dios, cuando servíamos a Dios, cuando adorábamos a Dios, cuando buscábamos a Dios. Pero y ahora que muchos nos hemos olvidado del Dios que nos bendijo, del Dios que nos ayudó y del Dios que nos sacó adelante. Y mucha gente termina olvidando a Dios, hermano. ¿Sabe cuánta gente hoy está en casa, hermanos, durante el día? Recibieron un milagro de Dios en algún momento. Dios le sanó un hijo en un momento. Dios lo sacó de una cama en el hospital en un momento. Dios lo libró de la misma muerte en un momento. Y hoy, hermanos, no están con Dios. Tienen un testimonio tremendo, hermano. Tremendo, impactante, bendito sea el Señor. Un testimonio que nadie tiene. Pero triste y lamentablemente se olvidaron de Dios. Porque el hombre, hermano, desatiende a Dios, se va de Dios. Dijo el Señor: dos males han hecho. ¿Cuáles eran estos dos males? Uno, dice el Señor, me abandonaron, me dejaron. La Biblia nos habla, hermano, en 1 Samuel capítulo 12, verso 10, cuando los israelitas confesaron y dijeron: nosotros te hemos abandonado, te olvidamos, pero ahora sálvanos, líbranos y nosotros te serviremos. Pero ellos reconocían que habían pecado al abandonar al Señor. Hermano, el abandonar a Dios es un pecado grave, enorme, bendito sea Dios. Dios, hermano, tiene que ser honrado por nosotros. Dios lo menos que espera de nosotros es fidelidad. Porque no tenemos algo más que darle, más que serle fiel. No sé si usted me entiende eso. Tú no tienes algo más que darle, porque ¿qué le pudiéramos dar? ¿Riqueza? Si Dios es dueño del oro y de la plata. ¿Qué le pudieras tú dar a Dios? ¿Talento? Si Dios es el dador de los dones y talentos. Por eso cuando Dios dice: en lo poco fuiste fiel, en lo mucho te pondré. Por eso Él no dice: por cuanto tú fuiste exitoso, fuiste rico, por cuanto diste muchas ofrendas. ¿Por qué? Porque ¿podremos impactar a Dios con algo de la tierra? No. ¿Qué es lo único que espera de usted, Dios, hermano? De usted y de mí, fidelidad. Fidelidad, bendito sea el Señor. Dios que anhela de usted, hermano, joven, señorita, anciano, que tú le seas fiel en cualquier circunstancia de la vida, en cualquier etapa de la vida, en cualquier momento de la vida, sé fiel, bendito sea el Señor. Hoy le damos poco valor a la fidelidad, se ha pisoteado la fidelidad, pero Dios sigue buscando gente fiel, alabado sea el Señor. Los que ocuparán un lugar en el cielo será gente fiel, alabado sea el Señor. El valor de la fidelidad es sumamente importante, hermano. Los infieles, dice la Biblia, no entrarán al reino de los cielos. Los que han sido infieles a Dios, infieles a su palabra. Entonces la fidelidad es de suma importancia en nuestra vida. Y Dios dice: un gran mal, dos males ha hecho. Un mal es que me abandonaron, me desatendieron. Eso es lo que significa dejar, abandonar. Se fueron, me dejaron a mí. Bendito sea el Señor. Imagínese a Dios, hermano, diciendo estas palabras: me dejaron. Dios, ¿dónde están los que tú ayudaste? Me dejaron. ¿Dónde está ese hermano que tú sanaste cuando él te pidió un milagro? Me olvidó. Bendito sea el Señor. ¿Dónde está ese matrimonio que no podía tener familia y tú lo bendijiste con un hijo o con una hija? Cuando ellos lloraban en el altar pidiendo a ti ayuda. Y Dios diciendo: me desatendieron, no están más con nosotros. No forman más de nosotros, bendito sea el Señor. Una de las cosas, hermano, que a usted le incomodan, que a mí me incomodan, que a todos nos incomodan, hermano, es cuando existe la ingratitud en nosotros. A usted le incomoda la ingratitud de sus hijos. Le ofenden, le molesta, le parte el corazón. A una madre le parte el corazón cuando un hijo, una hija, no sabe valorar a su madre. A un padre se le parte el corazón cuando sus hijos, cuando el papá por años ha trabajado para ellos, los ha atendido, se ha desvelado, se ha partido las manos por ellos, y de repente los hijos son unos verdaderos ingratos. ¿Tú qué has hecho por mí, papá? ¿Y tú qué has hecho por mí, mamá? Y cuando los padres han sido responsables con ellos, el hijo se vuelve infiel y parte el corazón de un padre, de una madre. Así nosotros, hermano, cuando nosotros abandonamos a Dios. Uno no puede decir, bueno, sí lo podemos decir, pero tenemos que tener cuidado, hermanos. Porque esto no es de decir, porque yo he escuchado gente que tiene una lengua tan larga y dice muchas cosas, pero otra cosa es lo que vivimos. Porque podemos decir, yo nunca abandonaré a Dios, no dijo Pedro. Señor, yo iré contigo hasta la muerte. Bendito sea el Señor. Voy a estar ahí hasta la muerte, sin cerrar la vida la daré. Pero en un momento le dijeron, tú te pareces a los creyentes, a los cristianos que seguían a Jesús. Y él dijo, no, yo no conozco a tal Señor. Yo no conozco a Jesús, yo no conozco al Maestro. Y a veces nosotros podemos decir eso en nuestra emoción, en nuestro anhelo, en nuestro deseo. Pero mis hermanos, otra cosa es lo que nosotros practicamos. Una cosa es lo que decimos y otra cosa es lo que hacemos. Y este pueblo abandonó al Señor, lo dejó, lo olvidó. Y dice Dios, yo que soy una fuente de agua viva. Mira, hermano. Una fuente que es el Señor, un manantial, hermano, en el cual fluía la bendición del Señor. Si usted lee Jeremías 17, versículo número 13, mire lo que dice la Biblia. Oh Jehová, esperanza de Israel, todos los que te dejan serán avergonzados. ¿Usted cree que a alguien le va a ir bien que cuando se alejan de Dios? No hay hombre que le vaya bien lejos de Dios. Escúchame, hermano, joven, señorita, adulto, anciano. No hay persona que le vaya bien lejos de Dios. A los hombres que se alejan de Dios, todos terminan igual, perdidos, avergonzados, sin esperanza, sin vida, bendito sea el Señor, y muertos, hermano, sin memoria por la gente. Claro, así mueren. Y de la tumba para allá, yo ya no sé. Lo único que sé es que hay un infierno para el que es infiel, para el que no busca a Dios, o quiere que le dé esperanza al infiel, quiere que le diga que el que abandona a Dios como quiera tiene chance de ir al cielo. No, hermano, los infieles, los que abandonan a Dios, dice la Biblia, serán avergonzados. Bendito sea su nombre. Por eso a nosotros nos hace bien permanecer fieles a Dios, hermano, mantenernos en Dios, no dejar a Dios por ningún motivo, porque los que lo dejan serán avergonzados, amada iglesia. Por eso tú no puedes, tú tienes que marcar en tu mente, en tu corazón, decir, yo no puedo dejar a Dios. No puede estar en mi mente, no puede estar en mis opciones abandonar a Dios. No puedo dejar al Dios que me da vida. Sería un suicidio, bendito sea el Señor. Y dice el Señor todavía, dice, y los que se apartan de mí serán escritos en el polvo. No tendrán memoria. ¿Usted alguna vez ha escrito en el polvo? Vaya después, un par de horas después, ese nombre estará otra vez ya cubierto de polvo y de tierra. No hay memoria para ellos, hermano. Pero los que son de Cristo, dice la Biblia, que sus nombres están escritos en el libro de la vida. Porque hay libros en la eternidad. Serán abiertos los libros, bendito sea el Señor. Y los que están inscritos en ese libro, hermano, pasan a la eternidad con Dios, con Cristo, al gozo, a las bodas, a la bendición del Dios Todopoderoso. Pero el que no se halló inscrito en el libro de la vida será perdido eternamente, irá a un lago de fuego. Por eso nos hace bien, amado hermano. No estoy tratando de asustarlo, estoy tratando de presentarle la verdad de que con Dios tenemos vida y de que sin Dios estamos totalmente perdidos. Bendito sea el Señor. Esta iglesia y este servidor necesitamos a Dios. ¿Cuántos dicen amén? Yo lo necesito, bendito sea el Señor. Leí una noticia que empezó a llegar a mi celular de un basquetbolista muy famoso, Kobe Bryant, que murió el día de hoy en un accidente de helicóptero con otras 5 personas. No sé si aún jugaba, tiene 40 años, 41 años de edad. Yo creo que él hacía un viaje recreativo y paseaba, le dijo, quiero pasear un momento, sus amistades, no lo sé. Pero amado amigo, Dios tenía que ser el día final para él. Porque hermanos, tú no puedes decir, no, yo viviré hasta los 80. ¿Quién te asegura eso? ¿Quién te asegura? ¿Quién nos asegura a nosotros? La vida es así, hermano. La vida es breve, hermana, joven, señorita. No, pastor, yo tengo toda una vida por delante. Sí, eso es lo que ven tus ojos. Ese es tu anhelo, también es mi anhelo, pero no lo sé. No lo sabemos. Eso nadie lo sabe, bendito sea el Señor. Hay un Dios que lo sabe. Hay un Dios que sabe el día de nuestro nacimiento y el día de nuestra muerte. Pero tú no sabes el día de tu muerte. Tú no sabes el día que tú tendrás que darle cuentas a Dios, como yo tampoco. Por eso la Biblia, la lámpara que es para nuestros pies en medio de la oscuridad, que es la Biblia, nos instruye para andar día a día, hermano, como con esa antorcha, con esa luz, para no caer en el pozo, para no alejarnos de Dios. Ya sea que hoy muramos o que hoy sigamos viviendo, tenemos que ser del Señor. Yo vivo hoy, bueno, yo vivo hoy para Dios. Si mañana Dios me permite abrir los ojos, bueno, vivo para Dios. Si mañana Dios dice, tú cierras los ojos mañana, bueno, moriré para Dios también, porque viví para Dios. Tú tienes que vivir para Dios, bendito sea Jesús. Vive para Dios, hermano. Viva para Dios, hermana. Vive para Dios. Bendito sea Jesús. Deberían de hacer un templo, no sé, alguien que invente un templo, una iglesia, y que le ponga, no sé, iglesia para los infieles, para los titubeantes, para los tibios, para los árboles otoñales, para esas nubes errantes. Bendito sea Dios. Para los de doble ánimo, métalos ahí. Bendito sea su nombre. Dios quiere gente decidida. Dios gente quiere que le ame. Que aunque tú estés sintiendo la muerte, tú amas a Dios, hermano.
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15: Taré y Abram, posteriormente conocido como Abraham. Los hijos de Abraham fueron Isaac e Ismael. Estos son sus registros genealógicos. Los hijos de Ismael fueron Nebayot el mayor, Sedar, Adbel, Mibsam, Misma, Duma, Masa, Adad, Tema, Getur, Nafis y Sedema. Estos fueron los hijos de Ismael. Los hijos de Setura, la concubina de Abraham, fueron Simram, Joksán, Medán, Madián, Isbac y Sua. Los hijos de Joksán fueron Seba y Dedán. Los hijos de Madián fueron Efa, Efer, Anok, Ávida y Elda. Todos ellos fueron descendientes de Abraham por medio de su concubina Setura. Abraham fue el padre de Isaac. Los hijos de Isaac fueron Esaú e Israel. Los hijos de Esaú fueron Elifaz, Reuel, Jeús, Jaalam y Coré. Los descendientes de Elifaz fueron Temán, Omar, Sefo, Gatam, Cenas y Amalek, quien le nació a Timna. Los descendientes de Reuel fueron Naat, Sera, Sama y Misa. Los descendientes de Seir fueron Lotán, Sobal, Sibeón, Aná, Disón, Eser y Disán. Los descendientes de Lotán fueron Ori y Emam. La hermana de Lotán se llamaba Timna. Los descendientes de Sobal fueron Albán, Manaat, Ebal, Sefo y Onam. Los descendientes de Sibeón fueron Aja y Aná. El hijo de Aná fue Disón. Los descendientes de Disón fueron Emdán, Esban, Itrán y Querán. Los descendientes de Eser fueron Bilán, Saaván y Acán. Los descendientes de Disán fueron Uz y Arán. Estos son los reyes que gobernaron en la tierra de Edom antes de que los israelitas tuvieran rey. Bela, hijo de Beor, quien reinó desde su ciudad de Dinaba. Cuando Bela murió, reinó en su lugar Jobab, hijo de Sera, quien era de Bosra. Cuando Jobab murió, reinó en su lugar Usam, quien era de la región de Temán. Cuando Usam murió, reinó en su lugar Adad, hijo de Bedad, y gobernó desde la ciudad de Abit. Él fue quien destrozó al ejército madianita en la tierra de Moab. Cuando Adad murió, reinó en su lugar Samla, quien era de la ciudad de Masreca. Cuando Samla murió, reinó en su lugar Saúl, quien era de la ciudad de Rehobot del río. Cuando Saúl murió, reinó en su lugar Baal-Anán, hijo de Acbor. Cuando Baal-Hanán murió, reinó en su lugar Hadad y gobernó desde la ciudad de Pau. Su esposa fue Meetabel, hija de Matred y nieta de Mesaab. Luego Hadad murió. Los jefes de los clanes de Edom fueron Timna, Alba, Etet, Aholibama, Ela, Pinón, Senaz, Temán, Mibsar, Magdiel e Iram. Esos son los jefes de los clanes de Edom.
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17: El Señor Jesús nos dejó 4 requisitos escritos en su palabra que enseñan claramente qué se tiene que hacer para ser un discípulo del Señor. Te los voy a leer. Juan 8:31. Dijo entonces Jesús a los judíos que habían creído en él: Si vosotros permaneciereis en mi palabra, seréis verdaderamente mis discípulos. Lucas 14:26. Si alguno viene a mí y no aborrece a su padre y madre y mujer e hijos y hermanos y hermanas y aún también su propia vida, no puede ser mi discípulo. Lucas 14:27. El que no lleva su cruz y viene en pos de mí, no puede ser mi discípulo. Lucas 14:33. Así pues, cualquiera de vosotros que no renuncia a todo lo que posee, no puede ser mi discípulo.
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18: Bendito Padre, Señor nuestro, muchas gracias, Dios bendito, por este día que nos has dado hoy y por el privilegio que nos das de venir a escuchar tu palabra. Nos encomendamos a ti para estudiarla, meditarla, ponerla en nuestro corazón y habitar en ella. Con todo nuestro corazón, toda nuestra mente, toda nuestra alma y todas nuestras fuerzas, te pido bendito Señor que cada uno crea, Señor, que tú eres su fuerza, su fortaleza para resistir, Señor, las diferentes tentaciones, pruebas o cualquier cosa que venga a nuestras vidas, para así, Señor, salir vencedores cada vez, con todo nuestro corazón. En el nombre de Jesús, en tus manos encomendamos para esta vida nueva. Amén. ¿Cómo les va? ¿Bien? ¿Viene muy chinita? ¿Viene china? Vamos a seguir estudiando para aprender a vivir, aprender a vivir completos en Él. Es lo que hemos estado estudiando, es lo que vamos a seguir estudiando. Creo que aquí se siente más fresco que allá. ¿Cómo va la vida completa en lo que hemos estudiado? A gritos y sombrerazos, va saliendo, no va saliendo. No, eso fue cuando... La última vez que usted vino. Raza. Acabamos el 9, ¿no? Ok, 19 en el nombre del Señor Jesús, diciendo luego, he aquí vengo, oh Dios, para hacer tu voluntad, quita lo primero para establecer lo último. En esa voluntad somos santificados mediante la ofrenda del cuerpo de Jesucristo, hecho una vez para siempre. Y ciertamente todo sacerdote está día tras día ministrando y ofreciendo muchas veces los mismos sacrificios que nunca pueden quitar los pecados. Pero Cristo, habiendo ofrecido una vez para siempre un solo sacrificio por los pecados, se ha sentado a la diestra de Dios. De ahí en adelante, esperando hasta que sus enemigos sean puestos por estrados de sus pies. Porque con una sola ofrenda hizo perfectos para siempre los santificados. Nos atestigua lo mismo el Espíritu Santo, porque después de haber dicho, este es el pacto que haré con ellos, después de aquellos días, dice el Señor, pondré mis leyes en sus corazones y en su mente las escribiré, y añade, y nunca más me acordaré de sus pecados y transgresiones, pues donde hay remisión de estos, no hay más ofrenda por el pecado. Así que, hermanos, teniendo libertad para entrar en el lugar santísimo por la sangre de Jesús el Cristo, por el camino nuevo y vivo que Él nos abrió a través del velo, esto es, de su carne, teniendo un gran sacerdote sobre la casa de Dios, acerquémonos con corazón sincero en plena certidumbre de fe, purificados los corazones de mala conciencia y lavados los cuerpos con agua pura. Mantengamos firmes sin fluctuar la profesión de nuestra esperanza, porque fiel es el que prometió, y consideremos unos a otros para estimularnos al amor y a las buenas obras, no dejando de congregarnos como algunos tienen por costumbre, sino exhortándonos, y tanto más cuando veis que el día se acerca. Amén. Es lo que vamos a estar trabajando. Sí. Vamos a empezar desde arriba del 9. Esto es para ir de una u otra manera desarrollando en la fe, y la vida que hemos estado estudiando estos últimos días es diferente, ya no es basada en más que nada en nuestra forma de conducta.

Cristo. Entonces, la fe va cambiando la forma de vida en el corazón de cada uno para que de esta manera las cosas sean hechas nuevas de todo corazón, pero siempre mi Padre trabaja, yo trabajo. Tú crees y haces lo que Dios mismo te ha dado y hecho. ¿Sí? O sea, la forma para dejar de pecar tienes que creer, primero que nada, que se ha muerto. Segundo, vivir creyendo de esa manera constantemente. ¿Ok? Por ejemplo, fíjate, versículo 9, diciendo luego, he aquí vengo, oh Dios, para hacer tu voluntad, quita lo primero para establecer lo último. En esa voluntad somos santificados mediante la ofrenda de Jesucristo hecha una vez para siempre. He aquí vengo, oh Dios, para hacer tu voluntad. ¿Qué vino Jesús a hacer? ¿Cuál era la voluntad de Dios? Quita lo primero para establecer lo último. He aquí Dios, oh Dios, he aquí vengo, oh Dios, para hacer tu voluntad. Quita lo primero para establecer lo último. ¿Qué pasa? Quita lo primero para establecer lo último. Eso es lo que Jesús hizo. Y versículo 10, en esa voluntad somos santificados. ¿Cuál voluntad? Quita lo primero para establecer lo último. He aquí vengo, Dios, para hacer tu voluntad. ¿Cuál es la voluntad? Quitar lo primero para establecer lo último. Esto es asunto de Dios. Versículo 10. En esa voluntad somos santificados. ¿Ves cómo se hace? Primero dice, vengo aquí, oh Dios, para hacer tu voluntad. Quita lo primero para establecer lo último. Luego dice, en esa voluntad somos santificados. Mediante la ofrenda de Jesús el Cristo, hecha una vez para siempre. ¿Queda testimonio ahí? ¿Qué pasa con los nacidos de Dios? ¿Qué pasó con lo primero? Cuando hablamos del primero, hablamos lo primero y lo último son dos cosas totalmente diferentes. No hay una mezcla entre sí. Quitar lo primero es una cosa, establecer lo último es otra cosa. Quitar lo primero es el viejo hombre con todo, las viejas mañas, todo. Establecer lo último es el nuevo hombre con todo lo santo, todo lo puro, todo lo agradable, todo lo que es digno. Sí. ¿Lo ven? No hay una mezcla. Este pedacito ahí tiene que darte la libertad para no vivir más una mezcla entre lo santo y el pecado. Simplemente ese asunto es como estamos hablando, son dos cosas diferentes. Si tú crees que lo primero fue quitado y lo último fue establecido, lo único que tiene que salir de ti, de acuerdo a tu fe, va a ser lo que fue establecido por Dios. ¿Qué fue? La santidad, la perfección, la pureza, la fidelidad, la verdad, la honestidad, la entrega de corazón, todas esas cosas y más son las que fueron establecidas al último. ¿Lo miran? Si te das cuenta, estamos aquí eliminando a través de esos versículos la forma tibia de vida, donde el cristiano hoy en día lo primero no ha sido quitado y al parecer lo último vino y existe una mezcla entre lo primero y lo último y no hay una separación. Porque normalmente el primero sigue viviendo y también se quiere vivir el hombre espiritual, lo último, y esto ocasiona una mezcla de vida. ¿Y por qué es así? Porque normalmente se cree. Porque se cree de esa manera. Se cree que
Así tiene que ser, porque estamos en la tierra.

0: pero no es así. Estos versículos hacen una clara separación del primero y el último. ¿Sí? ¿Lo ves? ¿No lo ves? ¿Sí lo ves? ¿Lo crees? Este camino es un camino de fe. Estas palabras, para que sean reales en tu vida, tú tienes que creer. Si tú vas de ahora para adelante caminando en el asunto este, Dios quitó lo primero y estableció lo último. Por lo tanto, lo primero en mí ya no existe. Pero lo último sí existe. Esa es fe. Cuando tú crees eso, ¿qué va a pasar? ¿Cuál va a ser establecido? Lo último, el nuevo hombre, en este caso, la nueva vida. Porque Dios dijo que Él había hecho nuevas todas las cosas. Esta es la forma de que estamos estudiando, la forma de estar completo en Él, la estamos mirando así como en la vida real, pero tiene que ser por medio de la fe. Primero tú crees esto y luego tú obtienes esto. Primero crees que Dios vino para quitar lo primero y establecer lo último, y luego tú obtienes esa forma de vida. Lo primero fue destruido, lo último es establecido, y de ahí para adelante tu forma de vida va a ser conforme a lo último, ya no a lo primero. O sea, las viejas mañas con las nuevas acciones no se mezclan. De alguna u otra forma en el cristianismo sí están mezcladas. ¿Por qué? Porque no se cree esa forma de vida aquí. Porque el cristiano de una u otra manera cree que es humano, está en la tierra, que el pecado tiene que haber parte ahí, y de otra manera como que también se entrelaza entre el espiritual, y al mismo tiempo que es espiritual, también es carnal. Y luego encuentra en sus miembros una ley que lo arrastra al pecado. ¿Sí? Y luego encuentra otra ley que le dice no. Porque realmente el primero no ha sido destruido. El último está ahí, pero no ha habido una separación. ¿Pueden coexistir? En alguna otra manera sí pueden. Porque Dios da el privilegio de nacer. ¿Se recuerdan? Por eso hay en la Biblia hijos de desobediencia. O hijos de rebeldía, o hijos rebeldes. ¿Por qué? Porque se les da el privilegio de ser hechos hijos, pero aún producen cosas del primero, cuando ya no tendrían que ser. Entonces lo que Dios está buscando es que el primero sea destruido, creyendo por la fe en el Señor Jesucristo, que fue destruido, y de esa manera ya nada más queda uno. Ahí la vida en santidad es más fácil. Nada más queda el último, ya no hay una mezcla. Pero ¿cómo se puede eliminar esa mezcla? Fe. ¿Ok? Fe. Esa mezcla, la mezcla del primero con el último que hoy en día existe, la mezcla del primer hombre con el último hombre, el hombre viejo con el hombre nuevo, existe únicamente porque no se cree que tiene que haber una separación entre ellos. El hombre viejo, el primero, tiene que ser destruido por completo. Como por ejemplo en el asunto de Abraham, ¿se acuerdan con Ismael? Era su hijo. Como padre y como primer hijo, lo tuvo que haber amado. Y así como lo amó, con todo el dolor de su corazón, lo tuvo que echar fuera, porque no iba a heredar el hijo de la esclava con el hijo de la libre. Pues Dios no le había dicho que le iba a la promesa en Ismael, sino en Isaac. ¿Sí lo ven? Sí, de una forma lo puchó y nació el niño, pero también así como primero lo empujó a hacer pecado, después lo empujó a correrlo. Pero el asunto es, de lo que estamos hablando aquí, es que lo último es lo que tiene que estar establecido. Y la única forma en que lo último va a ser establecido es por medio de la fe. Por eso la fe, como hijos de Dios, tiene que ser una fe real. No puede ser una fe fingida basada en el conocimiento obtenido por medio de las prédicas. Si las prédicas no son únicamente para que tengas conocimiento, sino son para que obtengas fe. Y por medio de esa fe, tú destruyas al hombre primero y nada más te quedes con el último y tu vida espiritual sea muy fácil de vivir por medio de la fe. Lo que estamos hablando aquí es que tu fe tiene que trabajar, tienes que trabajarla en que sea genuina para que obtengas resultados, porque luego debido a que la fe es practicada como conocimiento en lugar de fe, eso ocasiona que no obtengas los resultados. Por ejemplo, si tú te vas ahora, escuchas la prédica, dices, no, pues, ¿sabes qué? No, pues, me enseñaron que lo primero murió y lo último se establece, y así es. Pero no estás seguro de ello. No estamos hablando del aprendizaje, estamos hablando de lo que tú creas. Porque el aprendizaje te hace bien porque vas a aprender, pero no tiene el poder para cambiar las cosas adentro de ti. La fe sí tiene el poder, porque fe es la certeza de lo que esperas, la convicción de lo que no se ve. El conocimiento no es la certeza de lo que esperas. El conocimiento es conocimiento, es el conocimiento de que si tú tienes fe, es lo que vas a obtener. Si tienes fe, obtienes cosas. Es el conocimiento mismo, no es la misma fe. Y muchas veces se mezcla uno con el otro porque tienes el conocimiento, piensas que es fe. Fe es la certeza de lo que esperas. ¿Qué esperas? Esta vida, lo primero está quitado y lo último establecido en una forma real. Estamos hablando de lo que esperas. ¿Realmente esperas tú que no exista más el viejo hombre en tu vida? ¿Que no haya ya ningún tipo de tentación? En el mundo va a haber tentaciones, pero eso no significa que en mí haya tentaciones. Porque en el mundo tiene que haber y va a haber, la maldad se va a aumentar. Pero lo que en el mundo es tentación para los que viven en el mundo, para mí es aborrecible. Entonces, por lo tanto, no es tentación para mí. Pero si el hombre último está bien establecido, sí, pero si el primero todavía está ahí, lo que para el mundo es deleitable, para mí va a ser deleitable también. Y como para mí va a ser deleitable, entonces voy a ser tentado a pecar con lo que el mundo se come. O lo que en el mundo se come. ¿No entendemos? Entonces, el plan aquí no es únicamente venir y agarrar el conocimiento. El conocimiento tiene que producir fe en ti, porque la fe viene por el oír la palabra de Dios. Ahorita estás oyendo que por medio de esa voluntad fuimos nosotros santificados. O sea, Jesús vino para hacer la voluntad de Dios. ¿Cuál es la voluntad de Dios? Jesús vino para que lo primero fuera quitado y lo último fuera establecido. Y luego el versículo 10 dice, en esa voluntad fuimos santificados. En otras palabras, la voluntad de Dios fue hecha. Porque si no hubiera quitado lo primero, lo último no iba a ser santificado. Entonces, nosotros lo último fue santificado. El nuevo hombre fue santificado. El nuevo hombre fue santificado y eso ocasiona que la voluntad de Dios se haya hecha. Y fíjate, ahí dice bien claro, en esa voluntad somos santificados. ¿Qué pasó? Es un hecho. ¿Cuándo ese hecho se va a disfrutar en la vida real? Únicamente se va a disfrutar en la vida de aquel que lo crea. Pueden ser 1,000, uno lo cree, ese disfruta. Pueden ser 1,999 creen, uno no, esos lo disfrutan. El que cree, disfruta. Y así es el Evangelio. El Evangelio únicamente es real para el que cree. Para el que no cree, simplemente una religión.
1: Nada más les quería compartir que antier el Señor me enseñaba algo de lo que usted está diciendo. Yo iba platicando con un hombre, con el hombre, y yo le decía, ¿crees en el Señor Jesucristo? Y él me decía que sí, pero lo pensaba. Pero en cuanto él dijo que sí creía en él, todo, él tenía una mesa de que eran muchos dioses, ¿verdad? Cuando él decía que sí, de verdaderamente él creía, todos esos dioses empezaban a derrumbar junto con el templo. Y todo se hacía polvo con el simple hecho de que el hombre cree.
0: Es que este camino no es por fuerza ni por espada, sino por el poder del Espíritu de Dios. El poder del Espíritu de Dios únicamente opera en el hombre cuando el hombre cree. Mientras el hombre no cree, el Espíritu de Dios no trabaja en la vida del hombre. ¿Sí? Porque un hombre me decía, es que yo quiero ser libre, es que quiero dejar de pecar, pero no puedo. Entonces, en la forma, simplemente, dice, es que no creo que tenga el Espíritu de Dios en mí. Porque si tuviera el Espíritu de Dios en mí, no produciría esos tipos de pecados. Y le digo, tu templo es como una casa. Como tu casa. Tu cuerpo. Aquel al quien tú le abras la puerta e invites a entrar es el que va a habitar en ti. Porque muchas veces en el cristianismo, el asunto de que el Espíritu Santo venga a habitar en el corazón de un hombre es como un ritual. Ah, no, pues fulano de tal ya me lo dio, o Dios me lo dio, o oraron por mí y lo recibí, me pusieron las manos y recibí el Espíritu, pues ya lo tengo. ¿Sí? Entonces se mira como un ritual, y ya por el simple hecho de que se hizo la oración para que el Espíritu Santo viniera, entonces eso ocasiona que muchos dicen, no, pues ya lo tengo por eso, porque hablaron en lenguas. Otros lo reciben, pero por causa del mismo pecado, dicen o creen que no lo tienen. Pero la forma en la que funciona es que el Espíritu Santo habita en tu corazón de la misma manera como yo puedo ir a habitar a tu casa. En el momento en que tú quieras, me puedes sacar. Porque la casa siempre va a ser tuya. Yo simplemente soy un invitado ahí. ¿Sí? Siempre voy a ser un invitado. Por más días que me quede, la casa siempre va a ser tuya. Y el día que así decidas, puedes correrme. Lo mismo es en el Señor. En el Señor, tu templo, tu casa, es cuerpo físico. Es la morada del Espíritu Santo siempre y cuando tú se lo permites que sea. No, pero el Señor me lo dio. El Señor puede dártelo, pero tú puedes sacarlo. Lo mismo es con el malo. En el malo tú no eres la habitación eterna del mal. ¿Sí? Le abres la puerta al mal, el mal habita en ti. Si el Espíritu Santo está en ti y tú le abres la puerta al mal, el mal entra, el Espíritu sale. Si tú le abres la puerta al Espíritu, el Espíritu entra, el mal se sale. No pueden habitar los dos juntos. ¿Cómo entra uno y otro entra otro? El arrepentimiento ocasiona que el Espíritu entre y empieza a hacer obras buenas. El hacer obras malas, eso ocasiona que el Espíritu Santo sea expulsado. ¿Han leído ustedes, no contristéis al Espíritu Santo la promesa con el cual fuiste sellados? ¿Sí? No se trata de un asunto como que el Espíritu Santo me dejó. De una u otra manera, tú fuiste hecho hijo de Dios. Pero una cosa es que tú hayas nacido del Espíritu y seas hijo de Dios, y otra cosa es que realmente el Espíritu Santo haga de ti su morada. Necesitas, de hecho, nacer de nuevo para poder realmente para que el Espíritu Santo habite en ti. Entonces, lo que pasa es que mucha gente es nacida del Espíritu, pero cuando hacen lo malo, el Espíritu Santo, si nacer del Espíritu es una parte del Espíritu, el poder. ¿Lo ven? Voy a tener chubolas. Entonces, tú tienes el Espíritu de Dios aquí adentro. Cuando pecas y metes el mal a tu casa, ¿cómo te sientes? ¿Te sientes en perfecta armonía? No. En otro tiempo, antes de que tú siguieras a Dios, tú pecabas y no había ningún problema. Te sentías realmente contento con lo que hacías, porque no había el Espíritu de Dios en ti. Una vez nacido el Espíritu Santo de Dios en ti, está en ti. ¿Ok? si tú vas y haces lo malo, tú no vas a tener paz. Siempre vas a tener ahí ese dolor en tu corazón por causa de lo malo que hiciste, porque el Espíritu Santo en ti, del cual tú naciste, no tolera la iniquidad. ¿Sí? Pero estamos hablando del poder de Dios en ti, ese sí se va cuando realmente tú pecas, porque una cosa es lo que tú eres y otra cosa es que seas embestido. Para ser embestido tienes que vivir una vida perfectamente santa. Es por eso que hoy en día sí hay manifestaciones de Dios por causa de que nacieron de Dios, pero no es la plenitud, porque el Espíritu de Dios está como que no se decide. O sea, o me quieres en tu casa o no me quieres en tu casa. Es como un matrimonio que tiene problemas. Se pelean, se separan, se contentan, se rejuntan y así están. ¿Lo ves? Entonces, si tú realmente quieres tener una vida vestido de poder, un hombre me decía, dice, porque me llegó a la oficina y estábamos platicando, y cuando estábamos platicando el Señor me dijo, ora por él para que reciba el Espíritu Santo. Entonces oré por él y le dije, vas a recibir el Espíritu Santo y tu vida aquí para adelante va a ser diferente. Entonces, porque el Señor así me había dicho, y lo recibió y se fue. Y apenas el otro día me habló y que sí, en realidad su vida había sido diferente. Pero que tenía la tendencia de pecar. Y cuando pecaba, se sentía el más miserable del mundo. Le digo, es por eso. En otro tiempo, pecabas y... Está bien, ¿no? ¿Quién no peca? Ahora que naciste del Espíritu, tú no puedes pecar deliberadamente, ni voluntariamente, ni de ninguna manera, porque el Espíritu Santo te va a hacer sentir de esa manera, porque no es la misma comunión. Dice, ¿pero qué hago? No peques. No peques. Nada más no peques, porque... Y ustedes mismos lo experimentan, que cuando pecas, tu corazón, tu interior, no está en paz. No está en perfecta armonía. Entonces... Lo que le dije es lo mismo. Está en nuestras manos. El Espíritu Santo no es un asunto automático que está ahí y que va a hacer que tú automáticamente ya no peques. Siempre va a ser una decisión voluntaria, lo bueno o lo malo. Para eso nos fue dado el nacer del Espíritu, para que siempre la decisión sea la buena. Y así el Espíritu Santo habite en ti con poder. El Espíritu Santo. ¿Nos entendemos? Pero siempre puede que vengan días por la misma práctica, el deseo de hacer lo bueno salga natural, pero siempre va a tener que ser una elección tuya. Nunca va a ser así, al menos por mucha práctica sí podría, pero no es un asunto que puedes recargarte en, porque siempre tienes que estar alerta para que lo bueno siempre sea hecho de corazón. Porque allá afuera en el cristianismo se cree que hoy ya tengo el Espíritu Santo de Dios y ya. No, yo lo puedo mantener o lo puedo sacar. Sigo siendo hijo de Dios, pero como hijo de Dios puedo hacer tanto lo bueno como lo malo si realmente no creo que Dios quitó el primero y estableció el último, y la vida como hoy se vive muy mezclada entre lo carnal y lo espiritual, pues es muy fácil para constantemente estar viviendo una vida en pecado. Entonces lo que estamos hablando ahora es buscar la manera de eliminar la contaminación que existe entre el primero y el último, la relación que existe entre los mismos, y destruir completamente el primero para que el último sea completamente establecido. Ahí tenemos promesa de que ha sido santificado. ¿Quién? No el primero, el último. El primero, y normalmente aquí existe la confusión, porque se piensa que yo fui santificado, pero lo que santificó en mí fue el último. El que nació de arriba, ese fue santificado y vino y me habitó en mi alma, ¿sí? Pero no existe una relación con el primero. El primero fue destruido. Hoy en día, por causa de que el hombre primero no es destruido y el último está buscando ser establecido, ocasiona la forma de pecar que hoy en día hay. Pero tiene que haber una eliminación. Eso es una promesa clara. El hijo de la esclava no va a heredar con el hijo de la libre. espiritualmente hablando? Tampoco. No puedes, en otras palabras, no puedes tener promesas espirituales en el hombre carnal. ¿Quieres promesas espirituales? Tienen que ser en el hombre espiritual, el nacido de arriba. El primero tiene que ser destruido. Y mucho hoy en día se hace de esa manera. Se quiere obtener las promesas espirituales viviendo en el hombre carnal, en el esclavo. ¿Sí? Y no funciona de esa manera. Entonces, lo que estamos hablando aquí es el corazón de cada uno, a quien tú le vas a abrir la puerta. ¿Qué dijo el Señor? ¿Dónde está el pecado? Allá en Génesis. Pecado está a la puerta. ¿Sí? Abriendo la puerta, ahí está el pecado. Pero tú te enseñoreaste de él. Entonces, lo que se está buscando que quede claro es cómo puedes destruir el primero y establecer el último. Esto no es simplemente una prédica. Tú crees, buscas esa vida y cuando tú te mantienes creyendo, ¿qué crees que va a pasar? Lo primero, por esta razón es que hoy en día el cristianismo se mira así como que ahí la llevo. Porque de repente se cree y de repente no se cree. Y de repente se cree y luego no se cree. Entonces por eso es muy curviado el camino, muy inconstante. ¿Quién quiere que lo primero sea quitado y lo último sea establecido? ¿Y los demás? Le vamos a poner una prédica grabada mejor. ¿Sí? Ahí es donde radica. ¿Quién va a hacer algo que no quiere hacer? ¿Y lo que no quieres hacer? ¿Está fácil de hacer? Por eso es que el camino de Cristo es muy difícil hoy en día. Porque está siendo caminado por gente que no quiere caminarlo. Es el problemita. Cuando se quiere caminar, no es difícil. Mucho menos cuando te deleitas en él. ¿Nos entendemos? Lo que se necesita ahora es que cada uno de los que realmente quieren caminarlo tomen la decisión de lo voy a caminar y ya. Y que no se esté pretendiendo que se quiere caminar cuando no se quiere caminar. ¿Nos entendemos? Porque si no se quiere caminar, no importa qué tipo de prédica se te dé, nunca se va a caminar. Porque no se quiere. Porque cuando no se quiere, el corazón no se pone. Y cuando no se pone el corazón, se buscan las montones de excusas, razonamientos, opiniones por las cuales no se puede alcanzar la forma de vida. Y siempre va a haber cosas que te estorban. Cuando quieres, no te fijas las cosas que te estorban. Si te encuentras cosas que te estorban en el camino, los quitas. Y sigues. Cuando no quieres, utilizas las cosas que en el camino te estorban para una excusa de la razón por la cual no sigues adelante, es porque hay muchas cosas en el camino. Por eso es que los perezosos e incrédulos dicen que el camino de Dios es difícil. Es angosto, pero no difícil. Es suficiente angosto para que quepa una persona caminando en él. Pero no es difícil. Angosto y difícil no es lo mismo. En sí, por más grande que esté la calle, lo único que utilizas es como unas 12 pulgadas de espacio. ¿Nos entendemos? Es lo que siempre vamos a ocupar, a menos que estés tan gordo como unos 20 metros, entonces sí, vas a ocupar mucho espacio. Imagínate 20 metros de ancho. Ahí les voy. Pero pues lo que utiliza normalmente una persona unos 12, 16 pulgadas. Angosto, ese es lo estándar de un camino allá que hacen las vacas en el rancho. ¿También las personas hacen caminos? Bueno, ¿sí lo ven? Angosto y difícil no es, no son sinónimos. Ok, no son iguales. So, una cosa es angosto, otra cosa es difícil. Es difícil para los perezosos, para los incrédulos, es realmente bien angosto. Para los que no, para los que quieren, caben hasta. Una ocasión fuimos allá al río y había un caminito así, con muchos árboles y todo, y angosto. Sí, ahí va uno con cuidado por las piedras. Llegan unos hombres con una bicicleta, se... y uno con cuidado, ¿no? Y esos camaradas con la bicicleta, zoom, divirtiéndose en el monte, en un camino angosto, con una bicicleta, con muchas ramas. Para ellos es un deleite. ¿Sí? Lo que hace diferente las cosas es el corazón. Si tu corazón realmente se deleita en Dios, no va a haber nada difícil ni imposible para ti. Mucho menos teniendo tan grandes promesas. Por ejemplo, si yo quiero seguir a Dios, en una ocasión estaba yo batallando, Señor, es que no tengo temor de Dios en mi corazón, o sea, ¿cómo lo hago? ¿Cómo le hago para agarrarlo? Luego me topo con un versículo, yo he puesto mi temor en sus corazones. Y me quedo así como, no, me quedo así como, ahí está. Sí está en mí, ahí está el temor, tú lo pusiste en mí, ahí está. O sea, no lo utilicé como así como hice, no, sino snapié, como dicen en güero y español, entendí, se me aclaró, wow, si tú has puesto el temor de Dios en mí, es que el temor de Dios está en mí, pero si yo no creo eso, ¿cómo va a estar el temor de Dios en mí? Pero si creo, el temor de Dios está en mí. ¿Sí? Por ejemplo, si estoy batallando con lo primero y el último, y me topo este versículo, que lo primero fue quitado y lo último fue establecido, ¿qué es? Me voy a poner a llorar, Señor. Tú dices que lo primero lo quitaste y lo último lo estableciste, pero ¿por qué no está establecido en mí?
2: Por incrédulo.
0: ¿O qué no? Entonces, mejor de agarrar una excusa, porque normalmente eso es lo primero. Señor, tu palabra dice que esto y esto, pero ¿yo por qué no lo he agarrado? Por incrédulo. ¿Sí? Entonces, en lugar de decir por qué no lo he agarrado, utiliza las cosas. Oh, wow. Tú quitaste lo primero en mí y estableciste lo último. Por lo tanto, el viejo hombre ya se murió. Yo vivo ahora en Cristo. Ahora todo yo soy nuevo. Entonces creo de esa manera y mis obras cambian conforme mi fe nueva cada día. Cada día tengo que creer que lo primero fue quitado y lo último fue establecido. Cada día, acostúmbrense a vivir un día a la vez. No porque ayer creíste, eso significa que ahora ya crees automático. ¿Ok? Si ayer creíste, hoy tienes que creer otra vez. Una vez, un día a la vez. ¿Nos entendemos? Entonces, versículo 10 corrobora todavía. En esa voluntad, la voluntad de Dios era quitar lo primero y establecer lo último. Y en esa voluntad somos santificados mediante la ofrenda del cuerpo de Jesús el Cristo, hecha una vez para siempre. Otra garantía más. ¿Para cuánto tiempo fuiste santificado? Ahora, esto no lo vas a agarrar como los incrédulos. Oh, yo soy santo para siempre y andan atascados en el pecado. No, aquí esta ofrenda, eso te da la certeza a ti que tú fuiste santificado una vez y para siempre, para que nunca más vayas y peques. No para que te habites en pecado y digas, estoy creyendo que Jesús me santificó para siempre y habitando en pecado. Esa no es una vida conforme al Espíritu. Pero si tú crees que fuiste hecho una vez para siempre, eso significa que hoy fuiste hecho santo y esa santidad dada ahora te sirve para siempre. ¿Pero para qué son los santos? tendréis como vuestro fruto. Pues sí, si Dios me santifica hoy para siempre, ¿qué está diciendo? Es que quiero que siempre tengas frutos de santidad. Es lo que está diciendo. No que vayas al primero, te regreses al último, al primero, al último. No, si la forma en la que Dios establece las cosas aquí está bien rica, porque es una garantía que como hijos de Dios, tengo la garantía de siempre producir justicia, santidad, porque fui santificado no para un día. Imagínate si yo hubiera sido santificado para un día, o como los sacrificios de los corderos allá atrás. Venían y la gente era santificada ese día, o hasta que pecaran. Pecando, se acabó la santificación. ¿Sí? Entonces volvían a sacrificar otra vez otro cordero. Y pecaban y se acababa la santificación. Y otro cordero. Si fuera la misma relación ahora en día, tenemos que estar crucificando a Jesús una y otra cada vez, cada pecado. ¿Ok? Entonces, cada vez que se cometa un pecado, ten conciencia de que eso no fue para lo cual el Señor Jesús te hizo. ¿Sí? Él te hizo santo para que siempre producieras santidad. Entonces, esa es la voluntad de Dios. Él vino a destruir el viejo hombre que producía únicamente obras de iniquidad, incredulidad, maldad, pleitos, celos, contiendas, envidias. Todo lo malo es lo que el viejo hombre producía. Entonces viene Dios, entrega a su hijo por medio de ese sacrificio, destruye al hombre malo y perverso y hace nacer a uno nuevo con nuevos frutos. ¿Ves que no existe una relación entre ellos? Haz de cuenta que estamos hablando de dos personas diferentes. ¿Sí? ¿No han escuchado? ¿Es otro? ¿O cuando Saúl fue mudado en otro hombre? A veces las personas cambian tanto. ¡Wow! ¿Es otra persona? ¿Ya no es la misma? Y realmente es lo que es, porque es otro hombre. No existe una relación entre el viejo hombre y el nuevo hombre. Simplemente uno sale del cascarón, otro habita la casa. ¿Nos entendemos? Eres nuevo. Si naciste de Dios, ¿ok? Si crees esto, eres nuevo. Aquí lo que estamos hablando es la renovación en el espíritu de vuestra mente, porque la mente está corrompida, acostumbrada a una forma de vida pecaminosa y cree que no se puede dejar el pecado. Entonces, esa mente corrompida es lo que ocasiona toda la mezcla entre el primero y lo último. Entonces, tú tienes que renovar el espíritu de tu mente de que no eres más carnal vendido al pecado, sino un hijo del Dios viviente que nació para hacer su voluntad. Un hijo que nació de luz, por lo tanto, produce luz. Un hijo que nació de justicia, por lo tanto, produce justicia. Un hijo que nació de la perfección, por lo tanto, produce perfección. WD-40, ¿lo conocen? Le echas a las cosas y las afloja bien rápido. Porque la mente está muy entenebrecida muchas veces y ocasiona que como que no quepa. Pues que cuando Jesús habló del odre nuevo y el odre viejo, vino nuevo y vino viejo, es una realidad, es la realidad. No puede haber mezcla entre ellos. Odre nuevo, vino nuevo. ¿Qué hizo Pablo cuando se topó con Jesús en Damasco? Todo lo tuvo por nada y agarró lo último. Lo primero, lo desechó todo, lo tuvo por basura, pero agarró lo último establecido. Si tú te fijas, nunca hay una mezcla entre el viejo y el nuevo. Siempre hay una separación, siempre hay un punto final donde se acaba. No necesariamente es la oración de fe, sino la decisión de corazón de cuando el hombre quiere apartarse del pecado. Ahí es donde empieza. Cuando el hombre le llega y cree. ¿Nos entendemos? Entonces, esta es la vida nueva de la cual te estoy hablando. Si naciste de Dios, esa es tu vida nueva. Es lo que tú eres, es lo que tú fuiste hecho. Lo primero fue quitado, ya no tienes que tener problemas con lo primero. Si lo primero se te quiere presentar de vez en cuando, no tienes nada conmigo. Ya no existes en mí. Esta es mi casa ahora. La forma más fácil de entenderlo es: tenías una casa, la vendiste, alguien más la compró. A ver, vete a meter para atrás. Métete de regreso a tu vieja casa que vendiste, a ver, no te dan tu corrida, te echan a la policía. Ya no es tuya. Era, pero ya no es. Puede pasar una vez que firmas, puede ser un segundo después. Ya no es tu casa. Así está aquí también. Lo último, ya no es tu morada. Lo último, ya no es lo tuyo. Perdón, lo primero. Sí, lo primero ya no es lo tuyo. Lo último sí, lo primero no. Lo primero se acabó. Se fue. So, cree eso para que de esta manera tú realmente puedas vivir una vida diferente. Pero si no quieres, ¿cómo le hacemos? ¿Le han querido meter los zapatos a una persona que no quiso que se los pusieran? Tal vez a un niño cuando no le gustan. ¿Nos entendemos? Fíjate el versículo 11. Ciertamente todo sacerdote está día tras día ministrando y ofreciendo muchas veces los mismos sacrificios que nunca pueden quitar los pecados. ¿Qué dice ahí? Nunca pueden, pero ¿qué hizo Jesús? ¿Qué estábamos leyendo el otro día? Vino a quitar el pecado de en medio. Él sí pudo. Los sacrificios que los sacerdotes hacían con sangres de corderos no pudieron. Lo quitaban, limpiaban a la persona por un rato, pero no quitaban el pecado del corazón de los hombres. Le limpiaban sus pecados cometidos, pero no limpiaban el deseo pecaminoso del corazón del hombre. No quitaban, no tenían fuerza ahí. Pero la sangre de Cristo, sí. Parecido, similar. Pero si ¿sí lo miran? O sea, lo que los sacrificios hacían, simplemente perdonaban los pecados cometidos. Pero la persona prácticamente se quedaba en la forma de que sí había sido perdonada, pero no había sido cambiada ni mudada en otra persona. Hoy en día, ¿sí? ¿Nos miramos? Entonces, una de las cosas que es importante hoy en día creer, que lo primero ha sido quitado y lo último ha sido establecido. Y en esa voluntad lo pueden ver. El asunto es, aquí lo que muchas veces no se cree es lo que el Señor hizo por ti. ¿Por qué no se cree? Porque siempre se está comparando la fe con la vida real. Pero aquí lo único que puede cambiar la vida real es tu fe. ¿Nos entendemos? ¿Cuál era la vida real de Abraham y Sara? Sara estéril, no podía tener hijos. ¿Cuál era la vida real? Esterilidad, no podía producir. Cuando Dios le dijo que él iba a ser una descendencia de él, que si podía contar las estrellas del cielo o la arena del mar, así va a ser su descendencia. Cuando creyó, ¿qué pasa? Le fue contado por justicia la fe, aunque tardaron 13 años para que ese asunto se hiciera realidad. ¿Dónde está tu justicia? ¿Cuándo eres justo? Cuando crees. Allí, a él le fue tomado por justicia el creer. Todavía no se hacía realidad lo que le había sido prometido. Pero el simple hecho de creer le fue contado por justicia. ¿Qué te va a ser contado a ti por justicia? Cuando tú mires la realidad hecha o cuando tú primero creas. ¿Dónde está la justicia? Luego ve por qué se dice que normalmente en la vida del hombre la justicia está en lo que estoy haciendo. Y sí, es justicia. Pero en la vida de nosotros, como hijos de Dios, empieza al momento de que lees la promesa. Por ejemplo, ahorita te leí que lo primero es quitado, lo último establecido.
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5: Sí, dice el Señor, pondré plomada de albañil sobre mi pueblo. Ya no toleraré más la iniquidad. Los lavaré como se lava un plato y se voltea hacia abajo. 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Me dice Señor, pero no hace mi voluntad, sino la suya propia. Arrepentíos y convertíos a mí, y yo sanaré vuestra tierra. Enderezad mis caminos, haced derechas mis sendas. Allanad, allanad, quitad los tropiezos de mi pueblo.
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9: Oh, man. Redimido. Cristín de Clario.

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9: Bienvenidos a nuestro programa radial Nuevas de Gran Gozo, bajo la dirección de Galván Revival Church y el reverendo Baltasar Dueñas. Damos gracias a Dios por el privilegio de llegar hacia ustedes a través de este su programa radial. Es un placer y gran honor poder publicar las grandes maravillas y milagros que Cristo Jesús está haciendo el día de hoy a través de este ministerio. La Biblia dice en Marcos 16:15, ir por todo el mundo, predicar el evangelio a toda criatura. Cristo dio el mandamiento de que se predicara su palabra por todo el mundo, y este es el trabajo número uno. San Lucas 8:1. Y aconteció después que Cristo caminaba por todas las ciudades y aldeas, predicando y anunciando el evangelio del reino de Dios. Lucas 10:1. Y después de estas cosas, designó el Señor a otros 70, los cuales envió de dos en dos delante de él a toda ciudad y lugar. Únase con nosotros para hacer posible este trabajo que Cristo mandó, mandando sus diezmos y ofrendas. Para tiempos como estos se necesitan hombres como estos. Ahora con ustedes el hombre que Dios ha ungido para traer bendición a la gente enferma y necesitada, Reverendo Baltasar Dueñas.
10: Muchas gracias. Recuerde que conforme a nuestro calendario, hoy es día viernes 4 de septiembre del año 2026 y estamos con servicios especiales viniendo. Recuerde que primeramente hoy iniciamos los 3 días de oración y de ayuno. Únase con nosotros. Hoy día 4, 5 y 6 son 3 días de oración y ayuno. Únase con nosotros a favor de la gente enferma y necesitada y también a favor por la salvación, por la paz y la prosperidad y la salud de nuestra nación de México, de Estados Unidos, de Israel y de cada nación que es temerosa de Dios. Únase con nosotros muy especialmente. Recuerde que también Dios le dijo a Moisés, santifícame al pueblo. En el capítulo 19 de Éxodo, en el verso 10, Dios le dijo a Moisés, santifícame al pueblo por 3 días, porque al tercer día voy a descender sobre ellos. Y el pueblo obedeció y Dios cumplió su promesa y lo milagroso, el poder de Dios descendió sobre el pueblo y milagros empezaron a acontecer. De igual manera, el día de hoy, y Dios los va a bendecir a ustedes y a todos. Gloria a Dios cuando nos unimos. Gloria a Dios, con el único propósito de hallar gracia delante de la presencia de Dios para todos. También les invito el día domingo 6 de septiembre, estaré en Ciudad Guadalupe, Nuevo León, en el Salón de la Quinta San Jorge por la calle Jiménez número 328, desde las 11 de la mañana, horario corrido, hasta las 8 de la noche, orando por la gente enferma y necesitada, impartiendo la unción del Espíritu Santo, impartiendo fe a través de la palabra del Dios viviente. No deje pasar esta oportunidad. También les invito el día lunes 7 de septiembre, estaré en la comunidad de Arroyo Granizo, Chiapas, en el edificio Vida Victoriosa a las 7 de la noche, servicio especial de milagros, ahí donde administra el reverendo Florentino Jiménez. Y también el día martes 8 de septiembre estaré en la comunidad de Cintalapa, Chiapas, en el edificio Vida Victoriosa, donde administra el reverendo Manuel. A las 7 de la noche, servicio especial de milagros, y el día miércoles 9 de septiembre estaré en Hierbabuena, Isbontic, Chiapas, en el edificio Vida Victoriosa, desde las 7 de la noche iniciamos el servicio. Ahí donde administra el reverendo Florentino Jiménez. Y el día jueves 10 de septiembre estaré en la comunidad de San Vicente Chiapas, en el edificio Vida Victoriosa. A las 7 de la noche iniciamos el servicio especial de milagros. Y el día viernes 11 de septiembre estaré en la comunidad La Libertad Chiapas, en el edificio Vida Victoriosa. A las 7 de la noche, servicio especial de milagros. Y el día sábado 12 de septiembre estaré en la comunidad de Villaflores, Chiapas, en el edificio Vida Victoriosa, a las 4 de la tarde, servicio especial de milagros, ahí donde administra el reverendo Florentino Jiménez. Y el día domingo 13 de septiembre estaré en el poblado de Zaragoza, Chiapas, en el edificio Vida Victoriosa, desde las 11 de la mañana, horario corrido, ahí donde administra el pastor Javier Hernández y el reverendo Florentino Jiménez. No deje pasar esta oportunidad, recuerde que Cristo los estará esperando para hacerles un milagro en su vida.
11: También los invito para que hagan una promesa a Dios de $100 o de 1,000 pesos mexicanos para seguir salvando muchas almas para el reino de los cielos y seguir ayudando a la gente enferma y necesitada. La Biblia dice estas palabras en el libro de San Lucas capítulo 8 del verso 1 en adelante. Dice, y aconteció después que Cristo caminaba por todas las ciudades y aldeas, así como lo estamos haciendo nosotros, siguiendo las pisadas del Señor Jesús, predicando y anunciando el evangelio del reino de Dios y los 12 con él, y algunas mujeres que habían sido curadas de malos espíritus y de enfermedades. María Magdalena, que se llamaba o que se apellidaba Magdalena, de la cual habían salido 7 demonios, y Juana, mujer de Chuza, procurador de Herodes, y Susana, y otras muchas que le servían de sus bienes, de sus haciendas, respaldaban al Señor Jesús para los gastos que necesitaba. Sí, Cristo, muchas veces, Cristo rentaba sinagogas, muchas veces Cristo Jesús rentaba lugares para predicar, muchas veces Cristo rentó casas, muchas veces Cristo rentó casas, como lo escuchan. En una de ellas es cuando metieron a un hombre imposibilitado por arriba de la casa y agujeraron la casa o el techo para bajar a esa persona entre 4 personas, gloria a Dios. Y aunque después Cristo tuvo que pagar para componer esa casa o el techo donde hicieron el agujero, pero Cristo muchas veces en el aposento alto donde Cristo Jesús hizo la Santa Cena con los apóstoles, lo rentó, gloria a Dios. Y ahí por un tiempo lo estaba rentando de igual manera a los apóstoles, gloria a Dios. Pero lo más importante es que Cristo Jesús caminaba por todas las ciudades y aldeas ayudando a la gente enferma y necesitada y predicando el evangelio del reino de Dios, salvando muchas almas para el reino de los cielos. La Biblia dice en el libro de Proverbios 11:30, el que salva almas es sabio. El que salva almas es sabio. Gloria a Dios. Y eso es lo que Cristo Jesús vino a este mundo. Vino a buscar y a salvar lo que se había perdido. Gloria a Dios. ¿Qué se había perdido? El hombre espiritual. Y Cristo Jesús vino a buscarlo y a salvarlo. La Biblia dice estas palabras en el libro de San Mateo, en el capítulo 6, en el verso 19. Dice Cristo, no acumules tesoros en la tierra donde la polilla y el orín y las ladrones corrompen, oxidan o roban. Acumula tesoros en el cielo donde las cosas no pierden valor. ¿Saben ustedes que las almas tienen un valor altísimo, altísimo? Gloria a Dios. De tal manera que el que invierte en almas, por eso aquí Cristo está diciendo, acumula tesoros en el cielo donde las cosas no pierden valor. Porque como las almas tienen un valor altísimo, gloria a Dios, ahí está invertido su dinero en las almas que valen muchísimo delante de la presencia de Dios. Dice, y donde no hay polilla ni orín, ni ladrón que puedan corromper, oxidar o robar. Dice, pues donde esté tu tesoro, ahí estará también tu corazón. Y si su tesoro está invertido en almas que están, que pertenecen a Dios y que están en el cielo, pues ahí, ahí también está su corazón. Gloria a Dios. La Biblia dice estas palabras en el libro de San Lucas, capítulo 11, en el verso 23. Cristo Jesús dice, el que... En el capítulo 11, en el verso 23, dice, el que no está a mi favor, esto lo dice en la Biblia, versión al día, el que no está a mi favor está en contra mía. El que no ayuda a mi causa de salvar almas para el reino de los cielos, le hace daño. El que no está a mi favor está en contra mía, dice el Señor Jesús. El que no ayuda a mi causa para salvar almas para el reino de los cielos, le hace daño. Gloria a Dios. Y la Biblia dice estas palabras en el capítulo 12
10: del libro de San Lucas en el verso 21. Cristo dice, el hombre que acumula riquezas en la tierra y no las acumula en el cielo es necio. Gloria a Dios. Hacer tesoros en el cielo es a través de invertir en las almas, en salvar muchas almas para el reino de los cielos. Gloria a Dios. Hagan su parte, dice en San Lucas capítulo 12 en el verso 33, dice, allí en el cielo cualquier tesoro está seguro, porque no hay ladrón que robe ni polilla que destruya. Además, el corazón del hombre está siempre donde está su tesoro. Acumule tesoros en el cielo. Así es como se hacen tesoros en el cielo. Gloria a Dios. Y la Biblia dice estas palabras en el libro de San Marcos capítulo 10 en el verso 30. Cristo Jesús dijo, el que da por amor a mí y por amor al extendimiento del evangelio, yo les garantizo una recompensa de 100 veces más en esta tierra y aparte garantizada la vida eterna. Gloria a Dios. Haga su parte y Dios los bendecirá a ustedes desde ahora y para siempre. Yo llamo esto la gana aquí en la tierra y la gana allá en el cielo al instante, o sea, al momento, al mismo momento surge dos efectos aquí y efecto en el cielo y para siempre. Hago una promesa, muy especialmente de $100 o de $1,000 pesos mexicanos para seguir salvando muchas almas a través de los programas de radio, a través de las cruzadas que llevamos, a través de la televisión que tenemos también en Guadalajara, a través por vía internet, en la aplicación Roku. Ahí estamos en Guadalajara, Jalisco, con 3 programas al día, a las 6:30 de la mañana, a las 12 del mediodía y a las 12 de la noche. 3 programas al día en la televisión en Guadalajara, Jalisco. El único propósito es de hacer bien, de ser de bendición para ustedes y salvar muchas almas para el reino de los cielos. Y unidos la podemos hacer. Y Dios los bendecirá desde ahora y para siempre. Ahora quiero llevarlos para que escuchen un canto con el reverendo Baltasar Dueñas.

0: Apocalipsis, capítulo 22, en el verso 12, Él dijo: He aquí, yo vengo pronto, y mi galardón conmigo, para recompensar a cada uno. Ahora escuche a la gente testificar de los grandes milagros que Cristo está haciendo el día de hoy.
1: Dime, mi hermano, ¿qué es lo que Cristo contigo?
2: Hace, en 2007, sufrí un accidente yo. Me caí de una camioneta que tenía yo. Y me caí para atrás y yo me quise agarrar de unos fierros que tenía la camioneta. Vamos, ya para cuando caí, ya caí en el suelo. Entonces, traía un dolor en la columna.
1: Es un dolor en la columna.
2: Y me resultó también dolores aquí, mire.
1: En las coyunturas aquí.
2: En las dos piernas. Pues no sé cómo me fui para atrás, como que me quise marear. Entonces, me sentí ahorita que estuve parado allí, ya no me aguantaba, estaba.

0: Gloria a Dios. Un día a la vez, vamos de día en día. Gloria a Dios. ¿Cómo te llamas, hermano?
1: José Abundis Chávez.
0: ¿Dónde vive?
1: En la calle 5, número 111, en Fraccionamiento Marte.
0: Dios te bendiga, hermano.
1: Tengo otro milagro. Yo me había pensionado de una parte del gobierno. Entonces tenía otra pensión de la del seguro, o sea, de una empresa privada. Y los arreglé también los dos.
0: Gloria a Dios. Y es que para que suelten de una vez le sacan la vuelta. Pero Dios te ayudó. Gloria a Dios. Dios te bendiga, mi hermano. Gracias por compartir esos testimonios, estos hechos de Dios. Dele un fuerte aplauso a Cristo. ¿Qué pasó contigo, mi hermana? ¿Qué es lo que Cristo hizo contigo? ¿Qué es lo que Cristo hizo contigo?
2: Pues estoy de la azúcar, el colesterol, la presión.
0: ¿Y ahora cómo te sientes?
2: Pues bien.
0: ¿Te sientes bien?
2: Sí.
0: ¿Te sientes bien? ¿A cómo venías? ¿Cómo te llamas?
2: María Carmen Romero.
0: ¿Dónde vives?
2: En 23 de noviembre, en Guadalupe.
0: En Guadalupe. Esta mujer, mi hermano, es una esponja. La unción cae como un rayo sobre ella. La querían levantar y nomás no la podían hasta... Le dan 3-4 personas, ya ven, aquí el reverendo David, estaba grande y fuerte, mi hermano, pues se iba con... Si cuando el Espíritu Santo cae sobre la gente, mi hermano, no hay quien pueda levantarlo. 3-4 personas, ya, porque hay alguien que está sentado y dice, no me la levantan de aquí. Gloria a Dios. Dele un fuerte aplauso, Cristo. Dios te bendiga, mi hermano. Gloria a Dios. Dime, mi hermana, mi amiga, ¿qué es lo que Cristo contigo?
3: Pues yo me dolían mucho mis piernas y pues ahorita que pasé a la oración, sentí que mis dedos me los estiraron, como que me dolieron. Y pues gracias a Dios ya los puedo doblar.
0: Dice como que le estiraron los dedos, los pies y le dolió cuando se los estiraron. Y santo remedio, como dicen, era lo que necesitaba. Gloria a Dios. Cristo quitó ese demonio y yo creo que no se quería soltar. Por eso sintió ya que le estaban estirando. Gloria a Dios. Pero dijo, ya te dijeron que te vayas y vámonos. Gloria a Dios. Gloria a Dios. Cristo te sanó, mi hermana, mi amiga. Sí. ¿Cómo te llamas tú?
3: Soy Escobar Ramos.
0: ¿Dónde vives?
3: En San Vicente, Las Piedras.
0: Pues ya le hiciste, mi hermano.
3: Sí, gracias.
0: Es lindo servirle a Cristo. Dios te bendiga. Dele un fuerte aplauso a Cristo. ¿Ya? Ok. Ora el otro 7 veces. Cristo está sanando, hermanos, a ustedes. Yo no vengo a contarles cuentos de hadas, hermanos. Gloria a Dios. 7. Gloria a Dios. Ahora, vamos a los brazos ahora. 7 veces. 1. El 7 es el número milagroso de Dios. 3. 4. 5, 6 y 7. Gloria a Dios. Bien, ahora la otra. Hágase para allá, no le van a noquear ahí. Gloria a Dios. Ok, levanta las manos 7 veces. 1, 2, 3, 4, 5, 6 y 7. Gloria a Dios. Ahora, oye tu espalda, lo que te molestaba ahí. Gloria a Dios. Gloria a Dios. ¿Qué tanto tiempo tenías ya con eso? Ya tiene muchos días que le dolía. Gloria a Dios. ¿Todo está bien? Ahora haz esto 7 veces. Así es, 7 veces. Exacto. 7 veces. Gloria a Dios. 7 veces. Gloria a Dios. Bien. Gloria a Dios. Bien. Ya, sí. Gloria a Dios. Ya quedó arreglado. Gloria a Dios. ¿Cuántos dan gloria a Dios? Ese es lo que Dios nos permite ver, mis amados. Me gusta lo que dice cuando le dijo Dios a Moisés. Dice, dile a mi pueblo

0: se santifiquen, santifíquenme los 3 días. Dice, porque al tercer día voy a descender sobre ellos enojo.
1: Esto lo hago para los que están escuchando por la radio o por la televisión. Cintia Salgado Flores, ¿dónde vives?
2: Soy de la comunidad de Chunón Centro, sección 5, municipio de Huehuetlán.
1: Gloria a Dios, ahí donde vive ella. Gloria a Dios, así como le dijo, así es. Gloria al nombre de Cristo. Ok, hermana Cintia, gloria a Dios. Pégate, búscate. Gloria a Dios. Dice el Señor Jesús, los buscarás y no los hallarás, los que contienden contigo. No nomás son personas, también es la enfermedad que contiende contra usted, que pelea contra su salud y usted, que no quiere que esté bien. Ese es el pleito que tenemos. Gloria a Dios. Gloria a Dios.
2: Gracias a Dios, Dios me sanó, ya no tengo dolor.
1: Ya no tienes dolor.
2: Bueno, me estaba
1: Cintia.
2: Orando, sentí como que alguien me lo se desinflamó, salió.
1: Dice que cuando estaba orando para él, sintió como que algo se como estaba estirando y como que lo despegó de ahí, lo desprendió y salió. Gloria a Dios.
2: Como un choque.
1: Como un choque, como sí, un pleito. Gloria a Dios. El espíritu de sanidad contra el espíritu de enfermedad. Gloria a Dios. Gloria a Dios. Dios te bendiga. Dios te bendiga. Ya tenía el día luchando ella.
2: 3 meses.
1: 3 meses luchando con eso. Gloria a Dios. Se dice muy fácil, mis hermanos. Gloria a Dios. Pues ya le hiciste una vez más. Ella, mis hermanos, se le ve, de tu bueno a ella y a su familia, pero a ella, mis hermanos, ella fue la que me habló por su hermano Fabián. Que ¿aquí vives?
3: No,
1: gloria a Dios. Espérate. ¿De allá vienes?
3: Sí, de lejos.
1: Gloria a Dios. Ok, checa tu ojo. Si hubo un aumento de una mejoría, gloria a Dios. Gloria al nombre de Cristo. ¿Sientes una mejoría? Gloria a Dios.
3: Sí.
1: Sí. Gloria a Dios. Bueno, eso indica que Dios hizo algo y todavía sigue el efecto, mejorando todavía en el nombre de Jesús. ¿Cómo te llamas, Luis?
3: Inocencia.
1: Inocencia. Dios te bendiga. Inocencia. A ver, mira. Gloria a Dios. ¿Cómo te sientes ahora? Mejor.
3: Mejor.
1: ¿Se te quitó?
3: Se me quitó una carga de encima.
1: Se te quitó una carga de encima. Pues ese ya se lo pusimos al diablo en el espinazo. Me da esa carga que no deberías tú de llevar. Gloria a Dios.
3: Me siento ligerito.
1: Mande.
3: Me siento ligerito.
1: Me siento ligerito, dice. Pues sí. Es que el poder de Dios es el que da libre y hace. Da nuevas fuerzas y nuevas energías. Gloria a Dios. Esa palabra yo la uso. La verdad, estaba haciendo antes por allá en uno de los servicios que tuvimos. Dije, yo me siento, después de que bautizamos, ¿no? Que me di la Santa Cena. Dije, yo me siento como un amo, como si acabara de nacer por primera vez en el Evangelio. Gloria a Dios. O sea, livianito, así de ligerito. Ese es lo que trae el poder de Dios. Dios te bendiga. Tú fuiste libre. Gloria, ¿ya tenías con eso?
4: Sí, tuve meses, sí.
1: ¿Meses? ¿Meses?
4: Sí.
1: Gloria a Dios. Y Cristo te acaba de sanar la primera vez. Gracias. Hiciste esto, hasta gritaste.
4: Gracias a Dios. Ya
1: gracias a Dios.
4: Sí.
1: Ya no. Gloria a Dios.
4: ¿Quién no podía hacer así?
1: Él también dice que él no podía hacer, estaba falseado su... Dice que él no podía hacer su movimiento. Ahora,
4: aquí igual no podía tocar porque aquí...
1: Y no se podía ni tocar atrás.
4: Sí.
1: Gloria a Dios. Cristo hizo algo contigo.
4: Gracias a Dios.
1: Gloria a Dios. Y todavía se va a seguir manifestando en ti, porque el poder y el efecto de la medicina que es Cristo, que es su palabra,
4: está bien.
1: Está en tu vida.
4: Sí, señor.
1: Ya le hiciste, hermano. ¿Cómo te llamas?
4: Teodoro Hernández.
1: ¿De aquí eres?
4: Sí, soy de aquí, Albacete.
1: Por aquí cerca.
4: Sí, sí.
1: Dios te bendiga.
4: Igualmente.
1: Gloria a Dios.
4: Dios
1: te bendiga.
4: Quiero que doy unas palabras por mi Señor, que le duele los huesos también.
1: Por tu señora.
4: Sí.
1: Padre, quítale ese dolor del cuerpo de su señora, su esposa. Aquí, ok. Héctor. Sí. Gloria a Dios. Ok, Héctor.
0: Tócate.
1: Ya no hay nada.
0: Ya no. Gloria a Dios. Cristo es verdad. Cristo es nuestro sanador. Cristo dijo, yo soy. Dios dice, yo soy Jehová tu sanador. Y Cristo dice, yo iré y lo sanaré. Gloria a Dios. Dios te bendiga.
5: Ahora es tiempo de hacer la oración de fe a favor de usted. Ponga el aceite, ponga cualquier prenda de su hijo, de su hija, arriba de la radio. Cristo no tiene límite. Él va a llegar por obra del Espíritu Santo en su vida y le va a hacer un milagro. Recuerden, logre el tiempo cuando el hermano Galván hace la oración de fe a favor de usted. Haga lo que el hermano Galván le recomienda. Místese con Dios, con el Dios que hizo el cielo y la tierra. Dele una oportunidad al eterno Dios y Dios se va a mover a favor de usted. No importa la enfermedad que tenga o el problema que tenga o los vicios que usted tenga, Cristo se los puede quitar. Cristo lo hace una nueva persona. Él llega para que tenga vida y vida en abundancia. Esta es la diferencia del ministerio del hermano Galván. Ahora ponga cualquier prenda, yo voy a hacer la oración de fe. Todo lo que tiene que hacer es nomás creer y dale a Dios una oportunidad y Él llega y le hace su milagro. Padre, en el nombre de Jesucristo, yo como tu siervo tomo autoridad sobre todo espíritu de enfermedad y yo le hablo a los demonios de enfermedad y de miseria, los reto y los mando fuera en el nombre de Jesús, el nombre que es sobre todo nombre, el cual dijiste en mi nombre echarán fuera demonios, y yo echo fuera a los demonios de enfermedad, demonios de miseria. Les hablo en el nombre que es sobre todo nombre, en el nombre de Jesús, fuera. Yo los doy libre en el nombre de Jesucristo. Padre, santifica el agua, el licor, la prenda que tengan arriba en la radio, santifícalo para la gloria de tu nombre y tu nombre será glorificado. Ahora, Padre, yo te ruego en el nombre de Jesús a favor de cada persona que paga sus diezmos y ofrendas en señal que están amistados contigo para llevar el trabajo número uno. Yo como tu siervo te ruego en el nombre de Jesús, al que esté enfermo, sánalo. Al que está necesitado, sople sus necesidades conforme a tus riquezas en gloria. Te lo ruego en el nombre de Jesús. Ahora, Padre, te ruego por el padre en su trabajo, la madre en el hogar, los hijos en la escuela, en sus colegios. Pon tu mano de bendición al entrar y al salir en el nombre de Jesucristo. Les doy la bendición del Dios Padre Todopoderoso, de Jesucristo tu Hijo y del Espíritu Santo. Yo los dejo en tu mano porque sé que tú eres bueno en el nombre de Jesús. Les doy la bendición del Dios Padre Todopoderoso, de Jesucristo tu Hijo y del Espíritu Santo. Ahora no diga no puedo, diga todo lo puedo en Cristo que me fortalece y espere su milagro de parte de Dios.
6: 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Dios les bendiga.
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